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levanta la mano al cielo y digo en voz alta: Señor, eres incomparable, nadie como tú. Haga todo el mundo con sus palmas, así, venga.

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3: Los que viven al amparo del Altísimo encontrarán descanso a la sombra del Todopoderoso. Declaro lo siguiente acerca del Señor: solo Él es mi refugio, mi lugar seguro. Él es mi Dios, en Él confío. Te rescatará de toda trampa y te protegerá de enfermedades mortales. Con sus plumas te cubrirá y con sus alas te dará refugio. Sus fieles promesas son tu armadura y tu protección. No tengas miedo de los terrores de la noche, ni de la flecha que se lanza en el día. No temas a la enfermedad que acecha en la oscuridad, ni a la catástrofe que estalla al mediodía. Aunque caigan 1,000 a tu lado, aunque mueran 10,000 a tu alrededor, esos males no te tocarán. Simplemente abre tus ojos y mira cómo los perversos reciben su merecido. Si haces al Señor tu refugio y al Altísimo tu resguardo, ningún mal te conquistará, ninguna plaga se acercará a tu hogar, pues Él ordena a sus ángeles que te protejan por donde vayas. Te sostendrán con sus manos para que ni siquiera te lastimes el pie con una piedra. Pisotearás leones y cobras, aplastarás feroces leones y serpientes bajo tus pies. El Señor dice: rescataré a los que me aman, protegeré a los que confían en mi nombre. Cuando me llamen, yo les responderé. Estaré con ellos en medio de las dificultades. Los rescataré y los honraré. Los recompensaré con una larga vida y les daré mi salvación. Salmo 91.
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3: No se inquieten por nada, más bien, en toda ocasión, con oración y ruego, presenten sus peticiones a Dios y denle gracias. Y la paz de Dios, que sobrepasa todo entendimiento, guardará sus corazones y sus pensamientos en Cristo Jesús. Filipenses 4:6.

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0: Así que acerquémonos confiadamente al trono de la gracia para recibir misericordia y hallar la gracia que nos ayude en el momento que más la necesitemos. Hebreos 4:16.
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4: 21 horas y 59 minutos.
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3: Alzaré mis ojos a los montes. ¿De dónde vendrá mi socorro? Mi socorro viene de Jehová, que hizo los cielos y la tierra. No dará tu pie al resbaladero, ni se dormirá el que te guarda. He aquí, no se adormecerá ni dormirá el que guarda a Israel. Jehová es tu guardador, Jehová es tu sombra a tu mano derecha. El sol no te fatigará de día, ni la luna de noche. Jehová te guardará de todo mal. Él guardará tu alma, Jehová guardará tu salida y tu entrada, desde ahora y para siempre. Salmo 121.
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2: ¿A quién tengo en el cielo sino a ti? Si estoy contigo, ya nada quiero en la tierra. Podrá desfallecer mi cuerpo y mi espíritu, pero Dios fortalece mi corazón. Él es mi herencia eterna. Salmo 73.
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verso 22. Job capítulo 1, verso 22. Dice: y en todo esto no pecó Job, ni atribuyó a Dios despropósito alguno. Vuelvo a repetir. En todo esto no pecó Job, ni atribuyó a Dios despropósito alguno. Padre, bendícenos en esta mañana. Que esta palabra sea sembrada en cada corazón que está aquí presente, que está a través de las redes, a través de la radio. Pido, Señor amado, sabemos que tu palabra no vuelve vacía, sino que es sembrada con un propósito, Dios, eterno en cada corazón. Lo creemos, Señor amado, en tu nombre, Jesús. Amén. ¿Cuántos dicen amén? Todos saben la historia de Job, ¿no es cierto? Que de un momento a otro comienzan a acontecerle situaciones que no estaban esperadas en su vida. Dice: y aconteció un día que sus hijos e hijas comían, bebían vino en casa de su hermano, el primogénito. Y vino un mensajero y dijo: estaba arando los bueyes, las asnas paseando cerca de ellos, y acometieron los sabeos y los tomaron y los mataron a los criados a filo de espada. Y solo escapé yo para contarte la noticia. Dice que estaba hablando ese criado, ¿no es cierto? Cuando vino otro, dijo: fuego de Dios cayó del cielo y quemó las ovejas y a los pastores y los consumió. Y adivine qué dijo: solo quedé yo para darte la noticia. Viene otro. ¿Quién cree amigos como ese? Viene otro, dice: estaba hablando y vino otro. Los caldeos hicieron 3 escuadrones y arremetieron contra los camellos y se los llevaron. Y mataron a los criados a filo de espada. Y solamente escapé yo para darte la noticia. Entre tanto, mire, no se acaban las malas. Cuando viene una, vienen todas. Mi abuela decía eso. Entre tanto, estaba hablando, vino otro, dijo: tus hijos y tus hijas estaban comiendo y viendo, ¿no es cierto? Y un gran viento del lado del desierto lo azotó las 4 esquinas de la casa, la cual cayó sobre los jóvenes y murieron. Ya adivine, solo escapé yo para darte la noticia. Hay momentos que uno tiene días difíciles, pero los de Job no tienen comparación, ¿no es cierto? De la nada, de un momento a otro, ve una vida bendecida, porque la vida de Job dice que estaba acercado, el diablo dice que Dios lo tenía acercado por todo lo que él hacía, ¿no es cierto? Y de un momento a otro llegan los días difíciles, donde esa oración, ¿no es cierto?, se convierte en el instrumento que nosotros utilizamos, donde nuestras energías están en el clamor y en el suplicar. De todo a nada, de todo. Job, de todo, él dice que era un hombre recto, que era temeroso, era justo delante del Señor. Y de un momento comienzan a acontecer situaciones en su vida. Y contextualizando un poquito la vida de Job, mira, se queda sin trabajo, lo asaltan, le hacen un portonazo, le quitan el auto. Llega, ¿no es cierto?, entra a la casa, prende la luz, se crea un cortocircuito, se le quema la casa. Llega, ¿no es cierto?, donde la persona que lo va a acoger le recibe un llamado y dice: ¿sabes qué? Tu examen de rutina que fuiste a hacerte normalmente es tan malo, tienes un cáncer ramificado. Algo así lo que le sucedió a Job. De un momento a otro, todo lo que era una vida ordenada, todo lo que era una vida correcta, se le ve en la destrucción más grande. Opresión y angustia nos ocurren a todos. Si hay algo que nosotros tenemos que aprender en la vida, hermano, que ser evangélico no nos hace inmunes. Cuando tú y yo estamos enfermos, no es porque el diablo esté haciendo algo en nuestra contra, sino que es parte de la vida. Situaciones que nosotros vivimos son parte de la vida. Opresión, angustia, son parte de la vida. No somos inmunes. Jesús dijo, ¿no es cierto?, en el mundo tendréis aflicción. Es parte de la vida. Y pareciera que esos procesos de la vida son tan largos y muchas veces se hacen eternos. Que muchas veces gente sale vencida, ¿no es cierto?, en medio de la adversidad, en los momentos difíciles. Hay cosas que uno va avanzando y cree que ya lo está superando. Sobre todo lo que son padres cuando crían sus hijos, ¿no es cierto? Dicen: no, yo tengo una responsabilidad con mis hijos. Y cuando él sea mayor de edad va a depender de su vida. Pero eso no es así. No es así.
Uno dice, y después, ¿no es cierto?, tu hijo crece y tu hijo comienza a tomar decisiones, esas decisiones son correctas y comienzas a sufrir como padre. Y tú dices, ¿por qué no me lo comí cuando chico? Si era tan gordito, era tan bonito, ¿por qué no me lo comí? Ahí era la oportunidad. Y no lo hiciste, ¿no es cierto? Y ese hijo cumple 17, 18, 20 años, se casó y dice, ¡guau! Alguien dice, salí de mi responsabilidad. ¡Mentira! Después, mamá, ¿me podés cuidar el hijo? Mamá, voy a trabajar, ¿me podés cuidar? Y al final, la abuela termina cuidando nietos. Y las malas decisiones de los hijos le afectan a los padres. Levanten la mano los que son padres. ¿Sí o no? Los que ya tienen hijos grandes. Una decisión incorrecta del hijo te duele a montones. Y comienzas a también a vivir en el día a día esas situaciones tan adversas. Y si creció, yo pensé que era maduro, ya era grande, me deshago de la responsabilidad. No, pero a veces solamente comienza allí la gran responsabilidad de padre. Lo mismo esta pandemia que hemos vivido, la crisis social, política, económica que está viviendo nuestro país. Se está alargando tanto, ¿no es cierto? Una crisis sanitaria que nos tuvo al borde del colapso económico, una problemática económica que hay en nuestro país por la crisis social que provocó, ¿no es cierto?, esta cuestión de la constituyente. Yo en un momento dije, tengo que decirlo, yo voté rechazo. Dije yo, quizás me voy a tener que comer las palabras y van a hacer una constitución tan buena del pueblo, porque el pueblo para el pueblo. Dije yo, wow, quizás voy a tener que reconocer que me equivoqué y pensé mal de los chilenos. No me equivoqué. No me equivoqué. Estamos en una crisis política, vuelvo a repetir, económica, donde las cosas cada día están subiendo. Como decía yo, la inflación, que es lo que finalmente es el aumento del costo de la vida. Usted va hoy día con 100 mil pesos a un supermercado y no es lo mismo que había ido hace 3 meses atrás. Si usted compra lo mismo, esas cosas le suben como un 10, un 12 o hasta un 20% más según las cosas que usted compre. Y se está ya sintiendo los problemas de esta inflación. Y vuelvo a repetir, y a veces se hace difícil la vida en el día a día. David dice en el Salmo 4:1, dice, respóndeme cuando clamo, oh Dios de mi justicia. Cuando estaba en angustia, tú me hiciste ensanchar. Ten misericordia de mí y oye mi oración. David está viviendo momentos difíciles y él sabe que está en angustia. Y este pensamiento, esta frase, este verso bíblico, cierra algo grande, algo grandioso, porque la angustia tiene la capacidad de oprimir a las personas. Cuando usted está enfermo, usted está oprimido. Cuando alguien está en un momento difícil, está oprimido. Pero David dice que aún en esa opresión, él tiene la posibilidad de ensanchar. Hermano, hermana, cuando tú y yo nos encontramos en opresión, Dios nos da la oportunidad de crecer. ¿Cuántos dicen amén? La gente común se oprime, la gente, la angustia, ¿no es cierto?, se siente con un espacio reducido, pero los que son hijos de Dios tienen la oportunidad de ensanchar. No ensanchar, crecer. ¿Cuántos dicen amén? No podemos oprimir, dice, estaba en angustia, pero en lugar de reducir mi espacio, más Él me ha hecho crecer, Él ha aumentado mi vida. Dios utiliza la angustia no para demolernos, sino para hacernos crecer. ¿Cuántos dicen amén? La prosperidad produce un efecto pasajero en la persona, pero la adversidad produce un efecto permanente de crecimiento. La prosperidad jamás produce crecimiento ni madurez, pero sí lo puede hacer la adversidad. Un gran predicador inglés dice, me temo que el beneficio que he sacado de mi momento de dicha, confort y abundancia no vale ni un centavo, pero el beneficio que he sacado de mis aflicciones, de mis dolores y las angustias tiene una fortuna incalculable. Lo que tenemos que aprender, o nos reducimos en medio de la presión, nos oprimimos en medio de la opresión y no sacamos ningún resultado, o somos la gente que aprende que en medio de la crisis Dios nos quiere hacer crecer.
Hermano, hermano, si tú estás aquí en esta mañana, la crisis que tú puedas estar viviendo, lo que Dios quiere es hacerte crecer. Gracias por su alegría, me llena de gozo, hermano. Creo, dile, ¿qué te digo? La angustia te quiere hacer crecer. Una de las cosas que yo aprendí de esto, que siempre en la estrechez Dios saca las mejores capacidades de nuestras vidas. Nosotros cuando teníamos la radio y pagamos una alta suma de arriendo, Dios nos dio siempre, en medio de la estrechez, nos hizo crecer. Siempre en medio de la angustia, en medio de la estrechez económica, Dios nos hizo crecer, nos dio habilidades que quizás en el confort, quizás en la conformidad no hubieran estado, pero la presión vino y sacó cosas que nosotros no sabíamos. Lo que sucedió en la pandemia, vino una crisis y salieron capacidades que usted no conocía que tenía en su vida. Levante la mano en lo que aprendieron a cocinar en la pandemia. Mi pura hermana, yo aprendí a cocinar en la pandemia. La gente aprendió a desarrollar otras habilidades en la pandemia, a vender, que podía hacer cosas distintas. Si no hay una pandemia, no se puede crecer. ¿Qué fue lo que hizo la pandemia? Nos enseñó a valorar la gente que está con nosotros. Las dos primeras semanas la familia de la casa se empezaron a presentar. Hola, soy tanto, soy tu padre. Ah, ya, yo soy tu hijo entonces. Ah, qué bueno, tú eres mi esposo. Oh, no lo sabía. Cambiaste tanto, antes era morena, ahora es rubia. Oh. ¿No es cierto? Eso hizo la pandemia, porque en medio de la estrechez comenzamos a crecer. Job en su máxima estrechez y prueba de Dios, ¿no es cierto? Dios le estaba preparando para algo mayor. Siempre, no es que Dios provoque el dolor, Dios utiliza ese dolor para hacernos crecer. La gente dice, no, es la voluntad de Dios que usted sufra. No, hermano, nunca Dios hizo la voluntad de Dios. Dios usa esas situaciones de la vida para hacernos crecer. El diablo vino a robar, el diablo vino a matar y el diablo vino a destruir. Pero Dios vino a dar vida y vida en abundancia. Los hebreos, mientras Egipto más lo oprimía, dice que más se multiplicaban. Mientras más oprimía el faraón a los hebreos, más se multiplicaban ellos. El arco de flecha, mientras más se tensa, más se estira, mayor velocidad y mayor distancia alcanza. Siempre usted sienta cuando está retrocediendo, lo único que está haciendo Dios, Dios le está direccionando hacia el próximo propósito que Dios tiene para su vida. El problema es que nosotros vemos el problema y Dios está viendo ya la gloria mayor que Él quiere depositar sobre nosotros. No te enfoques en el problema, sino en lo que Dios va a hacer a través de ese problema. En la angustia que está pasando, la situación que está viviendo, Dios lo que está haciendo simplemente está preparándote para el nivel que tiene preparado para tu vida. Isaac está siendo oprimido cuando allí se queda en Gerar, ¿no es cierto? Lo único que Dios está usando es esas circunstancias para hacerlo ensanchar. Recuerda los pozos que comienza a abrir y viene la gente, crea contienda, la gente trae problemas. Pero finalmente lo que hace Dios lo está preparando para lo que Él tiene para su vida. Hermano, hermana, todas las situaciones que tú y yo vivimos en la vida de angustia, de adversidad, simplemente nos preparan para la nueva temporada que Dios tiene para nosotros, para el nuevo tiempo. El crecimiento viene y la madurez viene a través de las situaciones que nos hacen crecer, de enfermedad, de agresiones físicas, agresiones psicológicas, pobreza, estrés. Todas esas cosas Dios las utiliza. Vuelvo a repetir, no las provoca, sino que Él las utiliza para que nos bendiga. Nos hace crecer. Pacientemente esperé a Jehová, dice Salmo 40. Y se inclinó a mí y oyó mi clamor y me hizo sacar del pozo de la desesperación, del lodo cenagoso. Puso mis pies sobre la peña y enderezó mis pasos. La estrechez siempre nos va a llevar a esforzarnos, pero tenemos que comprender que siempre las aflicciones del tiempo presente no tienen comparación con lo que Dios va a hacer.
Si estás pasando un momento de crisis, no te visualices en la crisis. Visualiza lo que Dios va a hacer. Cuando te llegue un momento de dificultad, cuando llegue un momento de adversidad, no visualice lo que no te oprima, no te achique por lo que está sucediendo, sino lo que Dios va a hacer en el futuro. No te compliques con lo que está sucediendo, sino que levántate y visualiza lo que Dios va a hacer con tu vida. Un ejemplo, si tú estás joven, voy a colocar el ejemplo de Rafa, lo vi, está estudiando y quizás dice, wow, quedan 3 años, estoy con estrechez, tengo que trabajar, tengo que estudiar, tengo que hacer un sinfín de cosas. Pero si te visualizas en eso, te oprimes. Pero si tú sales de allí y te ves después de salir de la universidad, es distinto. El problema es que nosotros nos cerramos en el problema. Nos cerramos en la dificultad. Silvana siempre dice que nosotros, en medio de nuestras mayores pobrezas, yo llevaba a Silvana al mall a soñar. Dice ella, ¿qué cama quería? Elígela. Y le empezaba, gusta, no, y yo, y regodeó más encima. No me gusta por esto. No me gusta porque no, hasta aquí. Y mirábamos, no nos gustaban las cosas, las casas, ¿no? Muy chica. Y vivíamos en una pieza. No, muy chica la casa. Y vivíamos en una pieza. Siempre dice, iba, pasábamos lugar, inventábamos renta para que nos agarraran y nos mostraran la casa. Porque no nos visualizábamos en el problema, sino lo que Dios iba a hacer. El problema es que cuando nosotros nos visualizamos en el problema, en la enfermedad, en la crisis que estás viviendo, te dejas inoperante lo que Dios puede hacer hacia adelante. Dile que está tuyo, no mires el problema. Mira lo que Dios va a hacer. Porque hay una gloria mayor. Por eso Job, y voy al texto principal. En todo esto, lo que le acabo de mencionar, lo que le pasó a Job, dice que no pecó. Y no encontró despropósito. No encontró despropósito alguno en lo que él estaba pasando. Él dijo, algo Dios quiere hacer. No lo comprendemos hoy, pero algo Dios quiere hacer. Cuando él pierda a sus hijos, cuando él pasa por la enfermedad, cuando vive la pobreza y vive la miseria, él dice, no hay despropósito. Algo Dios quiere hacer. Y el Dios de Job es nuestro Dios. Si estamos viviendo algo, estamos pasando un proceso, hey, escúchame, no hay despropósito. Algo Dios quiere hacer con tu vida. Y lo que Dios quería hacer con Job, quería darle lo doble que él tenía. Lo que Dios quiere hacer contigo, quiere depositar una gloria mayor sobre tu vida. Dios quiere depositar una gloria mayor sobre tu matrimonio. Dios quiere depositar una gloria mayor sobre tus generaciones. David dijo, no he visto justo desamparado ni que su simiente mendigue el pan. Hubiese yo desmayado si no creyere que veré la bondad de Jehová en la tierra de los vivientes. Yo quiero motivarte, hermano, dice Job, mira, estas palabras me mataron, dijo. Aunque él me mate, yo en él esperaré. En otras palabras, está diciendo, por violentos que sean los golpes y la adversidad de la vida que deba atravesar, aunque me zarandee con las situaciones, no me soltará de sus promesas. No me soltará de sus promesas. Por muy fuerte que sea el golpe, por muy fuerte que sea la adversidad, lo cierto que deba atravesar, la cual me va a zarandear, pero no lograrán soltarme de las promesas que Él tiene para nuestra vida. Cuando tenemos fe en Dios en medio de las pruebas, las fuerzas se ven renovadas y su gracia es un bálsamo para nuestras heridas. Es la fe la que nos hace levantarnos cada día. Es la fe la que nos hace nuevamente confiar que algo bueno Dios va a hacer en medio de todo lo que estamos viviendo. Hermano, fue la fe, fue el optimismo, fue la esperanza que nos levantó en medio de 2 años y medio a mí y a Silvana, que no veíamos nada. Fue la fe, simplemente creer que Dios algo iba a hacer.
¿Cómo no lo sabíamos? No lo comprendíamos, no teníamos el camino, no teníamos nada. Pero lo único que sabíamos, teníamos la esperanza de que Dios algo iba a hacer. ¿Qué? No sabíamos, pero algo iba a hacer. Hermano, hermana, tú no sabes qué Dios puede hacer con tu vida. Tú no sabes lo que Dios puede hacer con tus hijos. Solamente ten la esperanza que Dios algo va a hacer, porque hay una promesa de Dios para nuestra vida. ¿Cuántos lo creen así? Nosotros no sabíamos qué íbamos a hacer. Teníamos 22, 23, 24 años. Pero fue eso que en medio de las pruebas nos levantamos cada día y animamos a otro. O sea, no tan solo nos levantamos y decimos vamos a seguir, no, animamos a otro a seguir creyendo que veremos a Dios. Tinieblas cubrirán la tierra, ¿no es cierto? Y oscuridad en las naciones, pero sobre nosotros amanecerá Jehová, y sobre ti, sobre tu vida, sobre tu familia, será vista la gloria de Dios. Pero tenemos que permanecer. La estrechez provocada por el diablo, Dios trae la multiplicación para nuestra vida. En esa estrechez que se provoca, Dios trae crecimiento. En esa estrechez que hay, que vivimos, Dios trae su poder manifestado para nosotros. Este es el proceso que tú, hermano o hermana, estás viviendo con tu vida, con tu familia. Vuelvo a repetir, en tu trabajo, en tus negocios, en todo, es parte de un todo, pero no es el final de la historia. ¿Cuántos dicen amén? Pastor, estoy viviendo un problema con mi matrimonio. Es un proceso de un todo, pero no es el final de la historia. Pastor, estoy enfermo. Es un proceso, pero no es el final de la historia. Porque Dios tiene algo mayor para nosotros. Yo quiero motivarte en esta mañana. Sigue creyendo. Sigue adelante. Dios algo va a hacer. Y hoy día tú me dices, pastor, ¿qué va a hacer? No te podría decir qué va a hacer, porque es una relación tuya con el Señor. Es algo que Dios tiene contigo. A mí me preguntaban cuando estábamos en ese proceso, y nosotros decíamos, no, Dios, pero Dios, ¿qué va a hacer con nosotros? No sabemos qué va a hacer con nosotros. No lo sabíamos. Pero cada mañana la fe nos impulsaba a seguir adelante. La fe nos impulsaba a tener esperanza. La fe nos impulsaba a ir a soñar. La fe nos impulsaba a creer que Dios algo iba a hacer. Nos llenaba de esperanza. Íbamos a la iglesia y nos llenábamos de fe. Volvíamos a nuestra realidad, una pieza fría, una pieza oscura, una pieza en la cual muchas veces no teníamos ni algo para poder alimentarnos. Pero allí el Señor nos volvía a llenar de fe. Nos acostábamos casi desanimados, pero al otro día nos volvíamos a levantar, porque eso parece que sus misericordias son nuevas cada día para nosotros. Y allí nos volvíamos a animar. Vamos, amor, ¿qué vamos a hacer, Pinky? Conquistar el mundo, decíamos. Y partíamos, íbamos a lugares, visitábamos, recorríamos. Ya, esta es la casa, sí, esta es la casa. Después, a medida que Dios nos fue bendiciendo, lo que soñábamos hace años atrás, Dios lo dio. Dios lo dio. Porque nunca perdimos la fe. Porque nunca perdimos la esperanza. Como dice Job, aunque él me matare, yo esperaré. Yo confiaré. Pues podemos estar viendo todo destruido, pero algo Dios va a hacer. Está todo hecho tira. Pero algo va a ser, Señor, porque Él es nuestro Creador y Él tiene el poder de volver a levantarnos en medio de todas las crisis puede estar pasando. Unos caen, otros desmayan, mas nosotros hoy estamos de pie, dice David. Ellos confían en sus carros, mas nosotros confiamos en el Señor, porque el que marca la diferencia en la vida es Jesús. Es Jesús el que marca la diferencia. Es Jesús el que nos puede volver a dar una nueva oportunidad cuando la hemos embarrado.
Levante la mano lo que han embarrado. ¿No? Levante el pie, levante la mano, pídale la mano que está al lado. ¿No es cierto? Sí que la hemos embarrado, ¿no es cierto? Sí que la hemos embarrado. Pero Dios tiene algo mayor. Que en esas situaciones, vuelvo, Job, aunque Él me mate, yo en Él esperaré. Por violento que sean las situaciones que vivamos, hermano. Porque fuertes sean que en un momento sentimos que no nos van a volver a levantar. Pero no. Como alguien dice ahí, nadie se ha muerto de amor. Nadie se muere por los golpes de la vida. Si tú y yo confiamos en el Señor, Dios nos vuelve a levantar. Dios vuelve a darte fuerza. Cada mañana Dios te vuelve a levantar. Estoy viviendo procesos difíciles. Sí, cada mañana viene la gracia de Dios, viene su fuerza, viene su favor a levantarte y a decirte un día menos para que esa promesa de Dios se haga una realidad. Es un día menos. Cada día que pasa, hermano, es un día menos para que la promesa del Señor se haga una verdad. No es fácil, por supuesto, no es fácil. Que dan ganas de tirar la toalla, por supuesto. Pero allí donde está el Espíritu Santo, fortaleciéndonos cada mañana, como decía, nos acostábamos diciendo, ¿qué vamos a hacer un día más? Pero otro día nos volvíamos a levantar con toda la fuerza. Y que algo Dios iba a hacer. Y que Dios nos iba a bendecir. Y que Dios algo iba a hacer. ¿Qué va a hacer? No sabemos, pero algo va a hacer. ¿Cómo lo va a hacer? Tampoco lo sabemos, pero sabemos que algo va a hacer. Hermano, levántate cada día con la expectativa que algo Dios puede tocar tu vida y cambiar tu historia para siempre. Cada mañana levántate, algo Dios puede hacer con esa expectativa. Porque eso es la fe. La fe es esperanza. La fe es llamar las cosas que no son como si fuesen. La fe es visualizar un futuro, pero ya lo comienzo a vivir hoy. Eso es fe. Visualizo un futuro, pero lo comienzo a vivir hoy. En medio de todo lo que podamos estar viviendo. En medio de todo lo que podamos estar pasando. Allí Dios siempre nos va a estar bendiciendo. Yo soñaba, decía yo, un día quiero bendecir a mi familia. Y cuando Dios nos llamó, lo primero que hice fue llamar a mis hermanos y lo motivé a creer. Lo motivé a soñar. Le enseñé a vestirse. Les pagaba. Me decía yo, te vas a comprar ropa. Me decía, ¿a dónde vamos? A la Monumental. ¿Cómo se te ocurre, señor? Y vamos a ir ya, y te vas a vestir. Y lo motivé a vestirse bien. Lo motivé a soñar con el Señor. A mi hermana, la Mónica tenía 13 años cuando comenzó a trabajar en la radio conmigo. 13 años. Dice que todo se lo ganara con esfuerzo. ¿Quieres plata? Trabaja. A las 7 de la mañana llegaba. ¿Buena para dormir? ¿Se quedaba dormido en los controles? ¿Se quedaba dormido? Darwin, ¿para qué decirle? Darwin una vez, ¿se acuerda cuando en Maipú él cuidaba, vivía en la iglesia? Se estaba quemando el lugar de al lado. Los bomberos estaban, 3 carros bombas, estaban subiendo la escalera en su ventana y no despertaba. No despertaba. No despertaba con nada ese. Nada. Dice que de repente saca la cabeza y ve el bombero encima con la escalera. Pero ahí los motivé a soñar, a creer. Hermano, hermana, si Dios te trae, motiva a tu gente a creer. Motiva a tus hijos a soñar. Motiva a tu familia a soñar, a tu esposa, a soñar a tu esposo. Si Dios, ah, no. Vamos, viejo, soñemos. Vamos a cotizar un viaje, vamos. No tenemos plata ni para el kilómetro 10, pero vamos, soñemos.
Yo decía, vamos al mall. Decía, ah, ¿para qué vamos a ir? Vamos, dale, hermano. ¿Para qué si no tenemos plata? Pero vamos, tomamos por último un café, hacemos algo. Al Juaco no le compramos juguetes, así que lo mandábamos a jugar a Falabella. Mientras nosotros tomábamos el café, jugaba con todos los juguetes de Falabella. Ya. Y después ya, papá, aquí estoy. Y volví a jugar. Y nosotros íbamos café. Había un buffet cerca de unos dulces. Así que comíamos lentamente. Soñábamos. ¿Qué vamos a hacer? Nada, porque no tenemos plata, me decía Silvana. Ah, verdad, decía yo. Ya, Joaquín, terminaste, te aburrí y decía, ya, no íbamos. Jugó con todos los juguetes y se fue. Y no íbamos para casa. Y soñábamos. Y soñábamos. Porque nunca perdimos la esperanza. Hermano, nunca pierdas la esperanza que hay algo mejor para tu vida. Porque Dios está contigo. Las cosas del momento, las cosas y situaciones son pasajeras. Porque Dios tiene preparado algo mucho mayor. No pierdas la capacidad de soñar. Porque esa capacidad la dio el Señor. Porque es el diablo el que viene a robar y a matar los sueños. Es el diablo el que te viene a matar con las imposibilidades. Pero tú no dejes de soñar. Si un día se cumple, bueno. Y si no se cumple, bueno. Pero algunos, Dios los va a cumplir. Termino con la historia de Silvana una vez. Y ella dice que siempre ella soñaba cuando jugaba cuando chica. ¿Se acuerda? Lo que la generación milenio no va a conocerla. Cuando jugamos a los países. ¿Qué jugaba a los países? Ah, vale. Tomaba la pelota y se gritaba un país. Y Silvana dice que siempre ella soñaba de ir a Brasil. O viajaba, pasaba un avión. Llévame a Brasil. Esos juegos tan bajos yo no jugaba, pero ella sí. Y un día estamos comprando y Silvana va a sacar su dinero. Yo le digo, Silvana, pues si te pasé una

Lo había olvidado, pero Dios no se olvida. Dios no se olvida. Hay cosas, hay sueños en tu vida que quizás pasaron en olvido, pero Dios no se olvida de los sueños que Él puso en tu corazón. Sigue creyendo, sigue soñando, porque Dios un día, como Job, no encontró despropósito a todo lo que estaba viviendo y Dios le dio lo doble. Prepárate para recibir lo que Dios tiene para tu vida a causa que has permanecido en medio de esos momentos difíciles, en medio de esa adversidad. Has permanecido, has crecido. La gente se ha burlado de tu fe, pero allí tú sigues. Y un día verán la recompensa del Señor sobre tu vida. Póngase de pie.

Hermano, hermana, quiero motivarte. Quiero que el Espíritu Santo te siga haciendo soñar. Nunca es tarde. Hemos cometido muchos errores y hay cosas que están pasando y han tenido la capacidad de anular tus sueños, de anular tu esperanza. Pero hoy día es tiempo que Dios te saque de ese lodo cenagoso, que Dios te saque de ese foso de desesperación que te encuentras. Porque esa es la capacidad del problema que te encierra y no te hace ver nada. Esa es la capacidad de la adversidad que el diablo usa. Porque lo único que quiere es matar tu fe. Eso es lo que busca, matar tu fe. Tú dices algo y el diablo te da lo contrario. Nosotros decíamos, Dios es grande, Dios bendice, y no íbamos a pie para nuestra casa porque no teníamos plata del pasaje. Dios es glorioso, Dios es maravilloso, cumple nuestros sueños, y vivíamos en una pieza encerrado. Pero nunca perdimos la capacidad de soñar. No perdimos esa capacidad de que aún en medio de todo el conflicto miramos hacia un futuro y sabíamos que Dios algo iba a hacer. ¿Cómo lo iba a hacer? No lo sabíamos. ¿Cuándo lo iba a hacer? Tampoco lo sabíamos. Pero lo único que sabíamos, que algo iba a hacer. Hasta que llega, como siempre les cuento, ese momento, una tarde fría, tengo un llamado y comienza todo el mover de Dios. Don Abraham, me dicen, ¿todavía está en pie la propuesta por la radio? Sí, le digo yo, conversemos. Y allí Dios comienza a hilvanar todo lo que usted ha visto durante 20 años. Y usted me dice, pastor, ¿cuál es el secreto? Que nunca dejamos de soñar, aún en medio de todas las necesidades, en medio de todas nuestras penurias, de todas nuestras pobrezas y adversidades. Nunca dejamos de soñar. Nunca dejamos de creer que Dios lo podía hacer. Nunca dejamos de creer que Dios podía usarnos y poder bendecir a otros. Nunca dejamos de soñar. Estábamos enfermos, pero seguíamos soñando. Me acuerdo que una vez al hospital tuve que llegar. Un día Dios nos va a sacar de esto. Dios nos va a bendecir. Y esa estrechez me ha enseñado a trabajar en el área de la salud de nuestras vidas, a no ser descuidado en el área de la salud. Porque la estrechez tenemos que aprender. En medio de la adversidad tenemos que ir sacando lecciones. Porque eso es lo que quiere decir, que en medio de tu adversidad tú saques lecciones para tu vida y para enseñarle a otros. Quiero motivarte, no dejes de soñar. No le mates el sueño a tus hijos. Papá, quiero ser presidente. Usted va a ser presidente. El Joaquín ha pasado desde que trabaja en la basura. Quiero ser el que recoge basura. ¿Y por qué? Porque anda arriba del camión.

Ah, bueno, gracias. Quiero ser barbero. Quiero vender churro. Ah, he querido vender de todo. Me quiero ir a Estados Unidos. Se va a Estados Unidos. Me quiero. Sueña. De todo lo que Dios te puede mostrar, hay cosas que Dios va a cumplir. Hay cosas que Dios va a hacer una realidad. Porque lo comenzó primero con un sueño. Salmo dice: y seremos como los que sueñan. Si no hay sueños, no puede haber una realidad. Comienza a soñar. Que se haga una verdad. Dios. Señor, aquí tenéis 100 sueños. Tú veis cuál así. Pero de esos 100, va a ser cosa realidad. Te lo digo por experiencia propia. Dios ha cumplido nuestros sueños y ha dado mucho más de lo que hemos pedido o de lo que hemos entendido. Cierra tus ojos. Quiero orar por tu vida. Padre celestial, quiero orar por tus hijos. Quiero bendecir sus vidas, Dios. Quiero alentarlos a través de tu Espíritu Santo, Señor, en esta mañana a creer que hay algo mayor. Que sobre ese problema familiar, que sobre ese problema económico, que sobre ese problema de enfermedad, que sobre esa crisis que puedan estar viviendo, hay algo mayor. Hay algo mayor de Dios para su vida. Hermano, hermana, hay algo mayor de Dios para tu vida. No pare de soñar. Joven, señorita, que las imposibilidades que tú ves a tu alrededor no limiten los sueños que Dios tiene para ti. Que lo que ha limitado a tus generaciones, lo que ha limitado a tus padres, no sea un límite para tu vida. Porque Dios está contigo. Dios está contigo. Dios está con tu vida. Dios está con tu familia. Dios está con tus generaciones. Vamos, levanta tus manos, Señor. En medio de la adversidad, en medio de lo que pueda estar viviendo, en medio de lo que pueda estar pasando, voy a creer. ¿Cuánto puede levantar su mano y decir: voy a creer? Voy a creer. La adversidad no es un limitante. La crisis que está pasando no es un limitante del poder de Dios. Porque Él lo quiere hacer otra vez sobre tu vida. Quiere manifestar esa gloria que Él tiene para ti. No dejes de soñar. Y seremos como los que sueñan. Sigue creyendo que Dios lo puede hacer. Vamos a adorar al Señor.

¿Cuánto puede levantar su mano y decir, yo creeré en ti, Señor? Voy a seguir soñando. Estoy muy lejos del sueño, pastor. No importa. Vamos a soñar. Vamos a creer. Vamos a confiar que el Señor nos va a mantener de pie en medio de todo lo que estamos viviendo. Sé que es difícil. Sé que es difícil una crisis familiar. Sé que es difícil luchar con una economía que cada vez es adversa. Pero vamos a seguir creyendo. Vamos a seguir confiando en el Señor. ¿Cuántos levantan su mano y dicen, pastor, vamos a confiar en el Señor? Vamos a creer. Como dijo Job, si Él me matare, Él me va a levantar. Él nos va a sostener. Él nos hirió, Él nos curará. En medio de las adversidades, le pido que el Espíritu Santo venga en este tiempo a sanar. Solo permanece. Gente confió en sus fuerzas. Gente confió en sus capacidades. Y terminaron destruidos. Pero nosotros confiamos en el Señor. No confiamos en nuestras capacidades financieras. No confiamos en nuestras capacidades de negocios. Sino confiamos en el Señor. Que Él nos sostendrá. Vamos, creo que estos minutos el Espíritu Santo venga sobre tu vida. Y te diga, no estás solo. Joven, señorita, no estás sola. No estás peleando la batalla solo. Dios está contigo. Dios está con tu vida. Dios está con tus hijos. Papá, mamá, Dios está con tus hijos. No, no están solos. Dios está con tus hijos. Porque hay una oración que escucha cada noche. Porque hay un clamor que escucha cada mañana. No están solos. Dios está allí. Dios está allí. Solo sigue creyendo. Señor, esta mañana dice a muchos, solo un poco más. Solo un poco más. Porque la respuesta ya viene de camino. Solo un poco más, hermano. Solo un poco más. Presencia del Señor. Vamos, levanta tu mano mientras ministramos al Señor allí. Presencia de Dios, sigue levantando a tus hijos, Dios. Que sigan creyendo, Dios, que tú lo harás. No están solos, Señor. Tu familia no la tiene el diablo, tu familia está guardada por el Señor. Por lejos que anden, pero allí está el Señor cuidando de ellos. Por lejos que estén, allí el Señor los cuida. Porque escucha la oración de ese padre. Porque escucha la oración de esa madre. Sigue creyendo. Vámonos. Señor, bendigo la vida de tu hija, Dios. Cada mañana se levante con esa esperanza, Dios. Quizás por la noche se acuesta sin amor, no viendo nada nuevamente. Pero que cada mañana la esperanza de algo nuevo que Dios va a hacer. Fortalezco tu corazón. Fortalezco tu fe cada mañana, Dios. Fortalecela, Señor. Oro, Señor, para que tú la levantes cada día. Ese día está cercano y enjugará todos esos momentos difíciles. No enjugará. Sigue creyendo. Ya no mires para el pasado, ya no te mires culpándote, sino mira lo que Dios va a hacer. Te saco la mirada del pasado, saco esa mirada del error, sino te lleva a lo que Dios va a hacer. Sueña con lo Dios que va a hacer con tu vida, con tu hija. Dios lo va a hacer.

palabra sobre ese corazón, Señor. Sé que muchas veces la fuerza no se tiene para seguir, pero hoy día, Señor, te renueva la fuerza. No estás solo. Yo te tengo de la mano, dice el Señor. Yo te tengo de la mano. Nunca digas más que estás solo, porque yo te tengo de la mano. Lléname, Señor. Es el Señor bendecir en el nombre de Jesús. Gracias, Señor. Señor, bendice a tu hija día tras día. Obra a favor de tu vida, Dios, cada día. Siga adelante, porque Dios está contigo. Llena la vida.

te saco de lo que estás viviendo y te hago ver el futuro. Te levanto del problema, te levanto y te hago visualizar el futuro.

Que Dios siga obrando cada mañana. Señor, bendice la vida de tus hijos, Dios. Bendice la vida. Dios bendice a tu hijo, Señor amado. Tu presencia sobre su vida, Dios. Lo que tú tienes para ellos, Señor. Lo que tú quieres hacer con ellos. Oro, Señor amado, para que comiencen a entrar en ese propósito cada día, Dios. Ese propósito, que visualicen, Dios, ese propósito que tú tienes en ellos, Dios. Tu nombre, Jesús. Llénalo de esperanza, llénalo de fe. Día tras día. Presencia de Dios, bendice a Dios. Ahora en el nombre de Jesús.

Gracias, Señor. ¿Cuánto levanta su mano y dice: voy a creer en el Señor? Vamos a confiar y vamos a creer. Oro por cada mano levantada, Señor amado. Bendigo su vida, bendigo sus hijos, bendigo lo que hace. Dile al justo que le irá bien. Quiero decirte un mensaje del Señor: te irá bien. Te irá bien en el día a día. Te irá bien con tus hijos. Te irá bien en tu familia. Porque eres un hombre, eres una mujer justa que busca su presencia, que busca de él. Te irá bien. Te irá bien. Dile al justo que le irá bien y comerá del fruto de sus manos. Te irá bien en el nombre de Jesús. Amén y amén. ¿Cuánto fuerte aplauso al Señor?

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3: Alzaré mis ojos a los montes. ¿De dónde vendrá mi socorro? Mi socorro viene de Jehová, que hizo los cielos y la tierra. No dará tu pie al resbaladero, ni se dormirá el que te guarda. He aquí, no se adormecerá ni dormirá el que guarda a Israel. Jehová es tu guardador, Jehová es tu sombra a tu mano derecha. El sol no te fatigará de día, ni la luna de noche. Jehová te guardará de todo mal. Él guardará tu alma. Jehová guardará tu salida y tu entrada, desde ahora y para siempre. Salmo 121.

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3: 0:16.
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cantar a Jehová con alta voz, porque Él está haciendo cosas maravillosas. Regocíjate y danza, porque Dios

lo puede hacer otra vez. Amén. Dilo, Él lo puede hacer otra vez. Y en este día yo quiero declarar, hay madres aquí.

¿Lo creen? Ahora lo vamos a alabar con los sonidos de todas las naciones. Entonces, ahorita te vamos a llevar a la India. You ready?

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No te vayas, Jesús, quédate aquí con nosotros. Apláudele fuerte a Dios por la vida de Luis Campos.

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verso 6 dice: porque ya Josué había despedido al pueblo y los hijos de Israel se habían ido cada uno a su heredad para poseerla. Y el pueblo había servido a Jehová todo el tiempo de Josué y todo el tiempo de los ancianos que sobrevivieron a Josué, los cuales habían visto todas las grandes obras de Jehová que él había hecho por Israel. Pero murió Josué, hijo de Nun, siervo de Jehová, siendo de 110 años, y lo sepultaron en su heredad, en el monte de Efraín, al norte del monte de Gaz. Y toda aquella generación también fue reunida a sus padres. Y se levantó después de ellos otra generación que no conocía a Jehová, ni la obra que él había hecho por Israel. Después los hijos de Israel hicieron lo malo ante los ojos de Jehová y sirvieron a los Baales. Dejaron a Jehová, el Dios de sus padres, que lo había sacado de la tierra de Egipto, y se fueron tras otros dioses y los dioses de los pueblos que estaban de sus alrededores, a los cuales adoraron y provocaron a ir a Jehová, y dejaron a Jehová y adoraron a Baal y a Astarot. Y se encendió contra Israel el furor de Jehová, el cual lo entregó en manos de los robadores, que lo despojaron y los vendió en manos de sus enemigos de alrededor, y no pudieron ya hacer frente a sus enemigos. Por donde quiera que salían, la mano de Jehová estaban contra ellos para mal, porque Jehová había dicho, y como Jehová se lo había jurado, y tuvieron gran aflicción, y Jehová levantó jueces para que librasen de mano de los que los despojaban. Padre, bendícenos en esta noche. Pido que esta palabra sea sembrada en nuestros corazones, Dios. Que cada palabra, Señor amado, sea una bendición sobre nuestras vidas. Que podamos llevar mucho fruto a través de ella. No tan solo ser oidores, sino que hacedores de tu palabra, Dios. Te lo pedimos en el nombre de Jesús. Amén. ¿Cuántos dicen amén? Mi abuela siempre decía: no te olvides de quien te bendijo. Había otro dicho más feo, pero no lo quise colocar, que también decía: no muerdas la mano que te dio de comer. Pero sonaba muy fuerte, entonces por eso quise colocar el otro dicho, ¿no es cierto? No nos olvidemos de quien nos ha bendecido, quien, el que ha provocado todo lo que hoy día nosotros somos. Abandonar, dejar a quien nos ha bendecido tanto y cambiarlo porque él siempre ha querido el mal para nuestras vidas. Recordemos que el principal enemigo del hombre es el diablo, porque busca destruir la imagen de Dios a través de él. Y el diablo siempre, alguien dice, ¿no es cierto?, es el que peor pagador. Mientras mejor trabajo se le hace, peor es la paga que se recibe. La historia que acabamos de leer es el libro de los jueces. En aquella época, después que muere Josué, viene un periodo oscuro para toda la nación de Israel. Juez era una persona llamada y constituida por Dios para ejercer autoridad sobre una o más tribus. Nunca se hizo sobre todo Israel. Era un libertador que Dios levantaba en un momento para liberar a una o más tribus de la aflicción que se estaba viviendo. La historia cuenta que hay 13 o 15 jueces. Va a depender si Josué y Samuel son considerados como jueces, porque recordemos que Samuel era profeta y recordemos que Josué fue un conquistador más que un juez. Pero hay personas y comentaristas que lo ingresan como dentro de los jueces. Ahí está Otoniel, está Débora, está Barak, está Gedeón, está Jefté, está Sansón, que son considerados los jueces mayores. También está Sangar, Tolá, Yair, ¿no es cierto?, que también son parte de los jueces. Este periodo son más o menos como 300 años, en la cual estaba allí siempre el periodo de los jueces. Era un siglo que había desobediencia, había opresión, luego estaba el perdón, ¿no es cierto?, y luego estaba la liberación. 300 años aproximadamente de oscuridad estaba este periodo de los jueces. Es más, el libro termina diciendo esto: cada quien hacía lo que bien se le parecía. Eso termina diciendo el libro de los jueces. No estaban sometidos a una autoridad, no estaban sometidos a la palabra de Dios, no estaban sometidos a nada, sino simplemente hacían lo que a ellos les parecía correcto, con su vida, con su familia,
con su tribu, con su nación. Más de 7 veces dice el libro de los jueces que los hijos de Israel volvieron a hacer lo malo. Era normal, era cotidiano que de generación en generación los hijos de Israel volvieran a hacer lo malo. Israel entró con el apoyo y el poder de Dios a Canaán. Recordemos que Dios fue el que abrió el Jordán. Recordemos que fue Dios el que bendijo a Josué, ¿no es cierto?, allí en Jericó. Y fue Dios el que bendijo a Josué en todas las conquistas de Canaán. Israel solamente entró a Canaán porque tuvo el apoyo y el poder de Dios a favor de sus vidas. Pero una vez que conquistaron Canaán, una vez que se instalaron allí, se olvidaron del poder de Dios y se corrompieron con sus vecinos. Dice que murió la generación que vio los milagros del Señor. Y hubo una generación que no vio a Dios, que no le conoció. ¿Saben? Uno de los hechos más lamentables de la vida de una persona es no transmitir su fe a sus generaciones. Es cierto, la fe es personal, la salvación es personal, pero uno de nuestros mayores esfuerzos tiene que radicar a traspasar nuestra fe a nuestras generaciones. La generación de Josué vio milagros, la generación de Josué vio grandes cosas. Dice que los ancianos que vieron la mano del Señor a su favor, que vieron el poder de Dios, pero hubo una generación que nació y que no conocía de Dios, porque no se encargaron de transmitir esa fe. Papá, mamá, una de nuestras mayores funciones como padre es transmitir nuestra fe a nuestros hijos. Decirle por qué hoy día vivimos en una casa más bendecida. Decirle por qué su hijo tiene un techo. Decirle por qué su hijo va a tal lugar o disfruta de ciertas cosas. Es solamente la mano del Señor. ¿Cuántos dicen así? Dicen amén. Y hubo esa generación, se olvidó del poder de Dios. No le conocieron y se corrompieron con sus vecinos. Y comienza el siglo que le acabo de mencionar. Ese siglo que ellos desobedecían a Dios, se iban en pos de otros dioses, venía la opresión del enemigo, clamaban al Señor, clamaban a Dios diciendo al Señor, libéranos, sácanos de esta opresión. Dios en su amor, en su misericordia, enviaba a un libertador, lo constituía, le daba su apoyo, le daba su unción y venía la liberación. Muy parecido a lo que muchas veces sucede en la gente. Una vez que es restaurado, una vez que es sanado, una vez que es prosperado, vuelve a la desobediencia. Se olvida de Dios. Yo siempre digo, este país, si todos los descarriados volvieran a la iglesia, no habría iglesia. Faltarían iglesias. Tendríamos que hacer muchas reuniones por la cantidad de personas que han pasado un día por la iglesia. Hoy día los vemos en amargura, en dolor, mucha gente en la cárcel, mucha gente en los lugares, ¿no es cierto?, donde antiguamente cuando se estaban, ¿se acuerdan las bodegas que antiguamente existían? Las bodegas donde se vendía el vino por cañita. Vendían la caña y el huevo con sal. Nunca entendía por qué era el huevo con sal, hasta que me lo contaron. Porque con eso te daba más sed. ¿Sabía usted eso, no? El huevo con sal. Yo en donde vivía mi abuelo, siempre yo tenía que buscarlo a las bodegas y siempre veía el huevo con sal, donde el chichillo, así se llamaba el que vendía el vino. Y un día me contaron que el huevo sal, claro, le daba más sed y seguía alcoholizándose la persona. Entonces, en esos lugares normalmente siempre había gente cristiana. En ese lugar siempre estaba el descarriado. Es que en un momento Dios lo restauró. En un momento que Dios lo bendijo, en un momento que Dios le sanó, en un momento que Dios le prosperó. Pero se vuelve la desobediencia y se vuelve a ser oprimido por lo mismo de antes. Hermana, hermano, tú y yo necesitamos continuamente estar sujetos de la mano del Señor. ¿Cuántos dicen amén? No me miren mi mano porque... ¡Sangre! No, mentira. Un lápiz se me reventó. Yo sé que tengo a varios preocupados por la mano. No es nada. Es solamente tinta. ¿Ya? No quiero que pierda la prédica por la mano. Entonces,
¿Cuál es nuestro gran problema? Que normalmente siempre tendemos a la desobediencia. Nos olvidamos que Dios nos bendijo. Nos olvidamos. Volvemos a ser bendecidos. Somos sanados, somos restaurados. Pero nos olvidamos de Dios. El día a día, la rutina, nos hace olvidarnos del Señor. Recuerde cuando usted llegó por primera vez a la iglesia. En un caos su vida, en un caos su vida emocional. En un caos su vida económica, su matrimonio, pendiendo, ¿no es cierto?, casi de la separación, del divorcio. Y aquí Dios restauró nuestra vida. Aquí Dios nos sanó. Aquí Dios sanó la crisis. Pero en un momento nos volvimos a olvidar del Señor. Y tiene que volver en la crisis. Y somos como los hijos de Israel. En este siglo que nunca cesa. Desobediencia, opresión. Pedimos perdón. Dios nos vuelve a liberar, nos vuelve a bendecir. Y volvemos a desobedecer. Ese libertador se levantaba para sacar el pueblo del agobio, de la pobreza, de la amargura en la cual se encontraban. Lo juzgaba en el territorio donde se encontraban. Era un libertador lleno del Espíritu de Dios para guiar a la victoria, a la liberación. Las naciones vecinas, los filisteos, los cananeos, los madianitas, traían pobreza, miseria, amargura, dolor, frustración, muerte al pueblo que Dios había hecho entrar a Canaán. Y hoy estamos como ellos. Logramos llegar hasta donde llegamos gracias a Dios y a su favor. ¿Cuántos dicen amén? Solo por Él estamos allí. Pero somos agobiados por enemigos no físicos muchas veces, intangibles como la amargura, dolor, crisis de pánico, frustración, pobreza, enfermedad. Hoy día no tenemos enemigos que encarcelan nuestra vida física, pero sí tenemos enemigos que encarcelan nuestra vida emocional. Nos llenan de amargura, dolor, frustración, las crisis de pánico que hoy día están a la orden del día en la población. Pobreza, enfermedad, porque nos olvidamos de quien nos bendijo. Nos olvidamos de quien nos liberó un día de la depresión. Nos olvidamos quien nos liberó un día de la amargura. Y comenzamos igual que los hebreos a imitar las conductas de un mundo sin Dios. Si a veces nos paramos frente a una persona que no es cristiana, no tenemos diferencias. Estresados del mismo nivel, agobiados por el mismo nivel, en depresión en el mismo nivel, con crisis de pánicos, porque no hemos olvidado de quien nos bendijo. Nos olvidamos de quien nos liberó un día, nos sacó nuestras vidas de la esclavitud, de la amargura, y comenzamos, vuelvo a repetir, a imitar las conductas de nuestro alrededor. Comenzamos a imitar las conductas. Y vuelvo a hacer hincapié en esto. Muchas veces colóquese sobre al lado de su compañero de trabajo o un familiar inconverso que no tiene a Cristo en su corazón. Fíjese que las prioridades y las necesidades y las preocupaciones son las mismas. No hay diferencias. Obedón, su gran virtud fue reconocer en el momento preciso quien bendecía su casa. Recuerda el texto lema que nosotros usamos durante todos estos meses. Y Jehová bendijo la casa de Obedón a causa del arca. No fue a causa de su trabajo, sino que fue a causa del arca. La gente le dice a David: la casa de Obedón está siendo bendecida a causa del arca. No hay otro motivo de la bendición. Y Obedón reconoce ese momento, que es el arca el que bendice su casa. No solo se dio cuenta la gente, sino que le entendió que su bendición no provenía de alguna habilidad o trabajo, sino que era Dios usando las habilidades, era Dios usando su trabajo para bendecirlo. Hermano, hermana, Dios va a usar tu trabajo para bendecirte. Va a usar tus habilidades para bendecirte. Pero nunca olvides quién da la unción para ser bendecido. Es el Señor. El problema es que nosotros después le atribuimos la bendición al trabajo. Nosotros le atribuimos la bendición al negocio, a la empresa que podemos estar generando. Y se nos olvida que es el Señor. Obedón, vuelvo a repetir, su gran virtud fue reconocer
en el momento correcto quién bendecía su casa. Pedro reconoció quién le llenó la barca de peces. Por eso él quiso estar cerca de Jesús. Reconocía, dijo, él es el que ha llenado mi barca estaba vacía. Pesqué, trabajé toda la noche, pero nada hizo. Pero con una palabra de él, mi barca se llenó. Pedro reconoció quién bendecía su vida. Dile que tú reconoce quién es el que bendice tu vida. La gente reconoce que Obedón, su casa está siendo bendecida a causa del arca. La virtud de Obedón es que él también comprende de eso mismo, que su casa es bendecida por el arca. A veces nosotros le atribuimos nuestra bendición a otras personas, a otras cosas, y se nos olvida que Dios es el que nos bendice. Y por eso el Señor tenía que enviar un libertador de tiempo en tiempo. Por eso sale Jefté, por eso sale un Sansón, por eso sale un Gedeón, y así Otoniel, porque caían en opresión. La gente se olvidaba de Dios, y cuando ellos se olvidaban de Dios, la mano de Dios se retiraba, y por tanto los enemigos podían atacarlos. Le traían pobreza, le traían opresión, le traían amargura, como muchas veces sucede en nuestra vida. Se retira la mano del Señor y la opresión vuelve a nuestras vidas. Vuelve a estar allí. Yo quiero motivarte. Hace 2000 años atrás, el Señor envió un libertador. Su nombre es Jesucristo. Y nos llenó de su unción y su poder para liberarnos para siempre. Pero el secreto está estar siempre en Él. El secreto está estar siempre con el Señor. Para no seguir en este siglo de la vida, para cortar la opresión del diablo. Jesús dijo, he venido a deshacer la obra del diablo. A eso vino Jesús, a cortar toda opresión del diablo que tiene en contra de nuestra vida. Y eso sucedió hace 2000 años atrás. La diferencia entre los libertadores, se envejecían y se morían. Pero Jesús sigue viviendo hoy y vivirá para siempre. Él una vez murió y para siempre nos entregó la victoria en nuestra vida. Pero tenemos que permanecer. Como dice Juan, el que permanece en mí, yo lo limpio para que lleve más fruto. Tenemos que permanecer. Esa es la diferencia. La crisis que estamos viviendo es porque nos alejamos de Él. Si estamos viviendo una crisis, y pastor, estoy viviendo una crisis, no sé por qué, pero no nos hemos dado cuenta que paso a paso nos hemos ido alejando. Paso a paso nos hemos olvidado quién nos ha bendecido. Como diría mi abuela, en el término más fuerte, hemos mordido la mano de quien nos ha bendecido. Ya no es tan importante. Y como yo decía tiempo atrás, cuando llega alguien nuevo a la iglesia, ¿no es cierto? Nosotros decimos, hay que estar con el primer amor. Ya se le va a pasar. El problema es que cuando se pasa el primer amor, la opresión vuelve. Cuando pasa el primer amor, vuelve la depresión. La crisis de pánico que ya no estaba, vuelve a estar. La ansiedad que estaba en nuestra vida cuando llegamos y Jesús la sacó, vuelve a aparecer. Ya en la noche no podemos conciliar el sueño. Las preocupaciones nos comienzan a agobiar. La frustración vuelve a aparecer. La amargura comienza a buscar motivos para volver a entrar a nuestra vida. Porque hemos dejado de estar con nuestro libertador. Hemos dejado que el Señor se vaya de nuestras vidas. Siempre que nos alejemos y comencemos a vivir con la misma conducta de un mundo sin Dios, seremos presa del diablo y de todas sus ataduras. Vuelvo a repetir para ir terminando. Siempre, hermano, que nos alejemos de Dios y comencemos a vivir con las mismas conductas del mundo
Sin Dios seremos presa del diablo y de todas sus ataduras. El secreto está en permanecer. Dios ya nos va a enviar libertadores. Ya tenemos nuestro libertador. En ese nombre al cual somos salvos, en ese nombre al cual somos sanos, en ese nombre al cual tenemos libertad. No hay otro nombre dado a los hombres que podamos ser salvos, sino a través de Jesucristo. En el nombre de Jesús la gente sana. Hoy día andan en iglesia diciendo, no, en el nombre del pastor es sano, hermano. Si usted escucha esa tontera, eso es una herejía. No es que lo que pasa es que mi pastor tiene autoridad también. Todos tenemos autoridad, no solo el pastor. Todos tenemos autoridad. La autoridad mía es la misma autoridad que Jesús le entregó a usted. Tenemos todos la misma autoridad. ¿Cuántos dicen amén? Aquí no que el pastor tiene, no. Todos tenemos la misma autoridad. Mira que está lo suyo. Dile, tú tienes autoridad. Con esa cara, pero tenía autoridad, dile. Por último, para asustar al diablo. Todos tenemos autoridad. No, que en el nombre de mi pastor, diablo, te he hecho. Diablo, ¿quién es tu pastor? ¿Quién es tu pastor? Eso es una herejía. Que en el manto de, que ni manto ni resguardo, tenemos el nombre de Jesús. Nombre que sobre todo, nombre. Y no hay otro. Y si alguien inventa otro nombre, anda perdido. Y Pablo le llama, es un anatema. La iglesia pues lo nombra como una herejía. Jesús es nuestro libertador. Jesús liberó nuestras vidas. Pero nosotros nos alejamos como lo hizo el pueblo de Israel. Nuevamente comienzan a aparecer los enemigos. Nuevamente comienza a aparecer los miedos. Nuevamente comienza a aparecer esa amargura que un día embargó toda tu vida. Nuevamente comienza a aparecer esa frustración. Nuevamente ya la alegría no está en tu vida. Siempre hay un motivo para estar en amargura. Nuevamente, vuelvo a repetir, comienza a aparecer la crisis de pánico, el insomnio. Nuevamente decimos, no, si con una pastilla, como han dado súper estresado, pues con una pastilla va a ser suficiente. Dame la mitad. Si esta noche solamente, dame la mitad. Al otro día va a decirle, vieja, dame la otra mitad igual. Después va a decir, sabes que con la mitad no alcanza. Dame una. Dame tres cuartos, con tres cuartos va a alcanzar. Ni no vamos a ver cuándo nos vamos a estar dopando para dormir. Obedo, su gran secreto fue que cuando él se dio cuenta que estaba siendo bendecido, era Dios. No necesito nada más. Por eso cuando a él le sacan el arca de la casa para llevarlo a Jerusalén, él sigue el arca. Por eso Pedro, después que su barca está llena, lleva el recurso a la casa. Su segundo paso es ir detrás de Jesús, porque sabe que estando al lado de Jesús, su vida siempre va a ser llena. Sabe que estar al lado de Jesús, su vida siempre, siempre va a estar en plenitud. No necesitaba otra cosa que estar al lado de Jesús. Hermano, hermana, tú y yo no necesitamos otra cosa que estar al lado de Jesús. Nuestras vidas siempre van a ser plenas al lado de Jesús. Lo que estemos viviendo, lo que estemos pasando, siempre va a ser temporal si estamos al lado de Jesús. Y siempre vamos a ser más que victoriosos. El gran secreto, y termino con esto, de Obedón, que se dio cuenta que el arca era el que bendecía su casa. Y por eso nunca se alejó. No vemos el siglo de los jueces con Obedón. No vemos el siglo de los jueces con David. No vemos el siglo de los jueces con Pedro. Porque ellos siempre estuvieron con el Señor. Póngase de pie.

Siempre hay una enseñanza con el burrito de que Jesús cargó a Jesús cuando entró a Jerusalén. Dice que cuando Jesús entró en ese asno, dice que la gente cantaba, la gente le colocaba ramas de olivo y cantaba, ¿no es cierto? Sana. Y hay una compasión que muchas veces dicen que el burrito pensó que le cantaban a él y pensó que las hojas de olivo eran para él y se olvidó que cargaba a Jesús. Muchas veces a nosotros nos llenan de alabanzas, te dicen, oh, cómo ha cambiado tu vida, qué gran matrimonio tienes, cómo manejas tu empresa, cómo eres de trabajador, y te comienzan a halagar. Pero nunca te olvides que tu vida carga a Jesús. Lo que está viendo la gente es a Jesús. Cuando te ven un matrimonio bendecido, ven a Jesús. Cuando ven a un hombre, a una mujer plena, ven a Jesús. Nunca te olvides que tus capacidades y tus habilidades son tocadas por el Espíritu Santo para alcanzar el mayor potencial que nuestra vida necesita. Pero todo es a través de Jesús. No necesita decirle, hermano, toda la honra, toda la gloria al Señor. No me dé honra, no. Usted necesita reconocer dentro de usted que es Dios. Usted no necesita colocarle, hermano, toda la gloria para el Señor, colocarlo en Instagram, colocarlo en su historia, en su muro. No, no. El que necesita reconocerlo en cada momento, en el secreto, es usted con el Señor. Si el Señor eres tú. Tú eres quien nos permites tener este hogar. Tú eres quien nos permites vivir lo que hoy día vivimos. Si hoy día estamos parados y somos bendecidos, es solamente gracias a Él, que su favor y su gracia estuvo con nosotros, como estuvo con los hebreos cuando entraron a Canaán. Él abrió el Jordán, Él derrotó a lo de Jericó, Él derrotó a todos los cananeos, Él entregó la tierra por herencia. Todo lo que tú tienes hoy, Dios te lo entregó a ti como victoria, no nuestra, sino la victoria de Jesús, para que disfrutemos y llevemos su nombre siempre delante. Reconocer que todo lo que somos y todo lo que un día podemos llegar a ser es solamente por gracia de Él y solamente para Él. ¿Cuántos dicen amén? ¿Cuántos cierran sus ojos y levantan su mano y hacen un reconocimiento de sus vidas delante del Señor? ¿Cuántos dicen, Señor, todo es tuyo? Líbranos ser como los hebreos, Dios, que muchas veces lo hemos sido así. Señor, perdóname si en un momento he creído que en mis habilidades, si en un momento he creído que en mi capacidad. Es Dios, hermano. Siempre que nos alejemos de Dios y comencemos a vivir las mismas conductas de un mundo sin Cristo, volveremos a ser presa de los que nos ataban. Jesús no vino a libertar para siempre, pero ese siempre está ligado con Él. Ese siempre está ligado a permanecer en Él. Ese siempre está condicionado a estar con Él. Si un día has sido libre de la droga, de las adicciones, alejamos de Él, corremos el gran riesgo de volver. Ya fuiste libre de la depresión, de la amargura, pero si nos alejamos de Él, corremos el gran riesgo de volver a ser preso de esa misma amargura, de esa misma depresión, de esa misma frustración, de esa misma enfermedad que agobió tu vida por tanto tiempo y que Dios la cortó en forma milagrosa. Por eso debemos permanecer en Él.
por miedo, sino por amor, por lo que Él hizo por nosotros. Vamos a adorar al Señor. Vamos a bendecir su nombre.

viendo los síntomas de la depresión que un día tuvieron, esa ansiedad que no le deja dormir, que de un momento a otro está todo bien, pero quiere volver al pasado. Mami, creo que levantes tu mano y comienza a decir: Señor, tú eres mi libertador. Atamos todo espíritu que quiera atormentar la vida de los hijos del Señor. Pastor, yo estoy sufriendo ansiedad. Yo quiero que levantes tu mano y el Señor, hoy día en el nombre de Jesús, toda crisis de ansiedad, toda crisis de pánico, todo insomnio que no está dejando dormir a tus hijos, que le está quitando el sueño, que le está quitando el descanso, que está llenando de temores,

comprado a precio de sangre. Mientras permanecemos alguna en nosotros, para alcanzar esa libertad, solo a través de Jesús, solo a través del poder de la cruz. Aquel que murió en la cruz nos da libertad. Aquel que murió en la cruz trae libertad para nosotros en esta noche. Vamos a decir: Señor, hoy tomo esa libertad en mi vida. Hay personas que no estaban pudiendo dormir en las noches, se estaban llenando de temores por las malas noticias que estaban escuchando. Pero vamos a descansar en paz en el Señor. El diablo estaba entrando en crisis en las familias por las noticias, por los miedos, por la incertidumbre. Jehová es mi pastor, nada me faltará. En lugares delicados, pasto me pastoreará. No hará descansar. Si somos hijos del Señor, Él hará descansar tu vida. Él hará descansar tu alma. Los que están cansados, los que se han sentido bajo un estrés, bajo una presión, hoy oro para que el Espíritu Santo traiga ese descanso que tu vida necesita. Nadie puede agregar un centímetro a su estatura si no es dado por el Señor. Todo el crecimiento que tu vida necesita la tiene el Señor para ti. Quiero que en esta noche descansen en el Señor. Mirad las aves del cielo, que no siembran, no cosechan, pero Dios las alimenta. ¿Acaso vosotros no sois más que ellos? Él nos dará todo. Busquemos el reino de Dios, busquemos justicia, y todo lo que tu vida necesita, el Señor la añadirá. La añadirá a lo que Él ya te ha dado. Vamos, levanta tu mano y que el Espíritu Santo traiga descanso. Traiga descanso. Se está terminando un semestre. Que el Señor traiga descanso. Que traiga el descanso en tu trabajo. Que traiga el descanso en tus estudios. Espíritu Santo, oro para que saquen la presión, el agobio que muchos de tus hijos están sintiendo. Oro para que puedan descansar en la noche, porque a su amado Dios le da el sueño. A su amado, a los que aman su corazón, los que aman su presencia, a esos Dios les da el descanso, a esos Dios les da el sueño, a esos Dios les da el reposo. En vano trabajan los albañiles. Si Jehová no está construyendo la casa, en vano vela la guardia. Si Dios no está velando por la ciudad, todo es en vano. Si Dios no está en medio de tu vida, la mayor preocupación es que Jesús esté en medio de tu barca. Y Él bendecirá tu barca. Él la llenará una y otra vez con su presencia. Una y otra vez vendrá la multiplicación del Señor de lo que tu vida necesita. Si Jesús está en tu barca, si Jesús está en tu corazón, lo tenemos todo. Si Jesús está en tu corazón, tu vida está en

noche, porque con Él lo tenemos todo. ¿Cuántos levantan sus manos y dicen, con Él yo lo tengo todo? Con Él yo lo tengo todo, no necesito más, porque Él es suficiente para mi vida. Él es suficiente. Con Él mi vida está en plenitud. Él me va a dar todo lo que mi vida necesite. Yo tengo la plenitud, Jesús. Vamos, levanta tus manos y dile, con Él yo lo tengo todo. Él es la plenitud que mi vida necesita. Hoy día echamos fuera toda ansiedad, toda crisis de pánico, todo lo que está afectando tu vida. Seas libre en el nombre que sobre todo nombre, en el

solamente por 2 minutos, levanta tu mano y le voy a pedir al Espíritu Santo, donde estaba esa ansiedad, donde estaba esas preocupaciones, esa depresión, que venga el Espíritu Santo a llenar cada rincón de tu corazón, cada rincón de tu vida, donde estaba esa amargura que estaba nuevamente naciendo, donde estaba esa frustración, donde estaban llenándote de temores, de miedos. ¿Qué va a suceder? Hemos perdido el trabajo. ¿Qué va a suceder? Ya no están los ingresos que estaban antes. Eso que estaba quitándote el sueño por la noche, el descanso. Ese temor que se ha ido. Hoy día le ruego que el Espíritu Santo llene tu vida. Espíritu Santo, oro para que tú llenes la vida del corazón de tus hijos. Donde el diablo tenía el nido de la amargura, de la ansiedad, de las adicciones. Oro para que esta noche ese corazón se vaya rebosando de tu presencia. Como decía el salmista en el Salmo 23, mi copa está rebosando. Que cada corazón, que cada vida se vaya rebosando de tu presencia, Dios, de tu Espíritu Santo. Que sienta un descanso que hace mucho tiempo no sentía. Que sienta esa paz que no la puede dar el mundo, las riquezas, que solo Dios la puede dar. Solo tú lo puedes hacer, Señor. Oro que tú los bendiga, Dios. Saca el miedo, saca el temor, Señor, y llena de tu presencia. Adereza mesas delante de mis angustiadores. El Señor prepara un banquete delante de todos los que te estaban agobiando. Hacen gozar de su presencia. Lo que está haciendo el Espíritu Santo, te está llenando de su presencia. Ha preparado una mesa esta noche para llenarte de su presencia, donde la angustia, donde la amargura, la frustración, la ansiedad no tienen cabida y no te pueden dañar, porque Dios vuelve a tenerte bajo sus alas. El que habita bajo el abrigo del Altísimo morará bajo la sombra del Omnipotente. Parte de ese salmo que era 1000 y 10,000 a tu diestra, más a ti no llegará. Si tú has venido esta noche, esta palabra es para ti. Más a ti no llegará. Has visto cómo ha caído la gente por la misma situación. Has visto cómo ha caído la gente que tú conoces. Pero a ti no llegará, porque hay un manto del Señor que esta noche te cubre con su presencia, que llena tu vida de su presencia. Solamente preocúpate de estar siempre con el Señor y que tu copa siempre esté rebosando. En el nombre de Jesús, presencia de Dios, llena cada vida que está aquí esta noche, los que están a través de la red de Dios, los que tienen su mano levantada en fe, Dios, reconociendo que solo tú es que puedes llenar nuestra copa y dar plenitud, Señor amado. En el nombre de Jesús te bendecimos. Amén y amén. Los que han creído en esta palabra, dale un fuerte aplauso al Señor. Decir, Dios llena nuestra copa. ¿Dónde estaba la ansiedad? ¿Dónde estaba la enfermedad? ¿Dónde estaban los miedos, los temores del pasado? El Señor hoy día los ha echado fuera en su poder y nos vuelve a llenar. ¿Cuántos dicen amén? Dale más fuerte el aplauso para el Señor.

0: Amén. Toma asiento. Damos gracias al Señor porque confiamos plenamente que Dios nos libra de las desgracias, de las malas noticias, y por eso echamos fuera el temor, porque el perfecto amor de Dios echa fuera el temor. Cuando está el amor de Dios en un corazón, en una vida, Él echa fuera todo temor. Amén.
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2: Así arrancamos los del momento. ¡Calde! ¡Vámonos tropical!

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Este nuevo día lo hizo el Señor, nos gozaremos y nos alegraremos en él. Te amo, Jesús.

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quiero invitarte que con tu mismo corazón y en unidad, en un mismo sentido, cantemos esto al Señor y le demos la gloria por medio de este canto.

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bueno, quiero hablar de una palabra del Señor. Dios ha puesto en mi corazón esta palabra. Él hablé con las mujeres también y bueno, esto está enfocado en esa área también. La identidad clara de hijos de Dios, de tener una identidad clara de hijos y tener una saber quién es Dios y cómo Él nos ama, de ver al Padre bueno. Y bueno, en estos 3 meses de Obedón debemos entender, tener una identidad clara, por qué nosotros necesitamos la presencia de Dios, por qué necesitamos que Él se revele y se glorifique en nuestras vidas. Porque nosotros que venimos de otras épocas, no, muchas veces no tenemos una identidad clara ni de hijos, ni tampoco sabemos cómo es realmente un padre. Y bueno, yo quise tomar estos versículos enfocados cuando Jesús les enseña a orar a sus discípulos. Y mire cómo él los enfoca. Y yo quiero ir a Mateo capítulo 6, del verso 9 en adelante. Dice, voy a leer la nueva traducción viviente. Dice, ora de la siguiente manera. Padre nuestro que estás en los cielos, que sea siempre santo tu nombre. Que tu reino venga pronto, que se cumpla tu voluntad en la tierra como se cumpla en el cielo. Danos hoy el alimento que necesitamos. Perdona nuestros pecados, así como hemos perdonado a los que pecan contra nosotros. Vamos a orar. Padre amado, yo te pido que a la luz de tu palabra tú te seas revelando a nuestras vidas. Espíritu Santo de Dios, tú eres el que redarguye, el que nos hace entender. Te pido que tu presencia, tu poder, tu Espíritu Santo que habita en nosotros, se revele y se glorifique en medio de nosotros. En tu nombre, Jesús. Amén y amén. Primero, cierto, cuando Él le enseña a orar a sus discípulos, lo primero que hace es que nosotros le podamos reconocer como Padre. Reconocer, cierto, su poder, su amor, por eso que estás en los cielos, su poder, su magnitud, de todo lo tremendo que es Dios, cierto. Y que realmente ese reino, el reino de Dios, se haga una realidad en nosotros. Que nosotros podamos, a través de su Espíritu Santo, conocer la voluntad del Padre que está en los cielos, se haga una realidad en nosotros. ¿Me entiende? Por eso es primero lo que Él quiere, es revelarse como ese Padre. Lo grande que Él es, entender que tenemos al mejor Padre. Que es tremendo que Él se haya revelado a nosotros, que Él nos haya escogido. Y cuando habla también, habla del Dios proveedor. Habla, cierto, que Él quiere revelarse como el Padre bueno, que Él es todopoderoso, que necesita que nosotros le reconozcamos como lo grande que Él es y que realmente el reino de Dios se haga una realidad en nosotros, que la voluntad del Padre se haga una realidad en nosotros y reconocerle como el Padre proveedor. ¿Me entiendes? Son áreas de nuestra vida que necesitamos que Dios se revele. Yo sé, como le digo, nosotros venimos de una generación que salimos a trabajar de muy niños. Yo sé que en este tiempo igual hay niños muy esforzados, pero la mayoría antiguamente los niños salían de muy niños, no importaba la edad, se salía a trabajar porque no había el padre proveedor, no había el padre que cuidaba, que protegía. Por eso el Señor nos habla del alimento, que cada día Él nos dé el alimento, porque Dios es un Dios proveedor, el que suple nuestra necesidad. Y dice una palabra, dice, joven fui y envejecido, y no he visto justo desamparado, ni su simiente que mendigue pan. Ninguno de usted ni yo, somos mendigos. Dios a nosotros nos provee. Él nos provee. Él dice que si se preocupa de las aves, si se preocupa de las flores, se preocupa de todo, ¿cuánto más de nosotros que somos sus hijos? Eso es lo que usted y yo tenemos que tener claro. Por eso, a través de la oración, ¿a quién debemos pedir? Es a nuestro Padre. Él es el que suple nuestra necesidad. Por eso Él quiere revelarse como el Padre bueno, el que nos ama, el que nos perdona. Aunque nosotros nos equivoquemos y le fallemos al Señor, Él es justo y fiel para perdonarnos de todos nuestros pecados. Usted y yo no tenemos que ser perfectos.
Yo siempre le digo, el único divino y el ser divino es Dios. Nosotros seguimos siendo humanos. Luchamos con nuestra humanidad. Y Él ve cada uno de nuestros esfuerzos. Lo que usted hizo hoy día no es en vano. Nada de lo que usted hizo hoy, de venir con todo este frío, de estar aquí para venir a recibir una palabra, eso Dios lo recompensa. A veces nuestros hijos hacen pequeñas cosas, ¿cierto? Y nosotros los amamos y le reconocemos, cuanto más nuestro Padre. Por eso Él dice que nos perdona, Él nos cuida, nos protege, nos defiende y nos provee. Ese es nuestro Dios, ese es nuestro Padre. Él es un Padre bueno. Dígale a su hermano que está a su lado, dígale, tienes un Padre bueno. Por eso el enemigo ha querido dañar y afectar la imagen del Padre. A través de la religión ha querido mostrar a un Dios castigador. A mí me duele mucho cuando la gente dice, la voluntad de Dios es que tú estés enfermo. No es así. La voluntad de Dios es que yo sufra. Hoy, si en este evangelio estamos para sufrir, para vivir las dificultades, el dolor, el evangelio es una carga. Nunca ha sido así. Dios nos dice que tú y yo debemos disfrutar servir al Señor. Deleítate en el Señor y Él te concede las peticiones de tu corazón. Por lo tanto, Él quiere que tú y yo disfrutemos servirle. Disfrutemos cada día buscar de Él. Por eso el enemigo quiere dañar esa imagen de Dios. Y quiere que caminemos como huérfanos. Y corrompe esa imagen de Dios en nosotros. Para que no podamos recibir lo bueno del Padre. Para que usted y yo podamos tener un concepto claro del Señor. Por eso, Él quiere que caminemos como huérfanos. Y nos corrompe nuestra herencia. Para que no tengamos una relación con el Padre bueno. Él corrompe esa herencia porque la herencia de Jesús a través de su sacrificio fue que usted y yo conociéramos al Padre de amor. Su favor, su gracia está reflejado en el amor del Padre a través del sacrificio de Jesucristo. Por eso es necesario que tú y yo sanemos la imagen. Yo sé que muchos venimos de situaciones difíciles. Gracias damos a nuestro Dios, que Dios ha bendecido a los matrimonios de nuestra iglesia y está dando una imagen sana a sus hijos. Porque el Padre es el Padre que ama, que cuida, que protege, que defiende y que provee. ¿Me entiende la imagen que es del Padre? Si usted y yo no tenemos esa imagen del Padre, tenemos una imagen errónea de Dios. Por eso necesitamos sanar, por eso el enemigo siempre ha querido provocar. Cuando un matrimonio se separa, los más afectados son los niños. ¿Por qué? Porque ellos ya están viviendo el fracaso de sus padres. Cuando un padre es un padre drogadicto, violento, cuando un padre es violento, daña la imagen del padre, porque Dios no nos quiere provocar miedo a nosotros. Porque el Padre nos ama. Entonces, cuando hay una imagen errónea, cuando hay abandonos, cuando el Padre no quiere reconocer a su hijo, cuando no quiere conocerlo, hay heridas profundas en ese niño. Por eso el Espíritu Santo de Dios es el único que puede sanar esa imagen del Padre en nosotros. Cuando cierto el enemigo provoca este daño tan grande en los niños, es porque quiere afectar la imagen de Dios en nuestras vidas. Es el mismo daño que hace con la fe del ser humano. Por eso, a través, cierto, de la religión, cuando ocurren esto tan terrible, el daño, cierto, de tantas faltas que se cometen a través de las instituciones cristianas, muchas veces dañan la fe de las personas. Por eso es el fin del enemigo, es dañar esa imagen de Dios para destruir la fe, porque lo único que a nosotros nos va a levantar y nos va a fortalecer es la fe en Cristo, pero es una fe sana,
Por eso Dios quiere restaurar todo esto. Y quiere el Señor hacernos libres. Quiere el Señor sanar las heridas, restaurar nuestras vidas para tener la imagen clara de Dios. Y toda autoridad puesta por Dios, porque Dios es autoridad. Entonces, si usted y yo estamos dañados en la autoridad, el enemigo viene y tiene ahí esa imagen mala de lo que realmente es Dios en nosotros. Por eso Dios quiere restaurarnos, por eso Dios quiere sanarnos, por eso Dios quiere hacernos libres. Y eso se hace a través del Espíritu Santo de Dios, que sana la imagen de Dios. Y muchas veces, hoy día hablaba con una persona y me decía que Dios quiera, pues tiene a su suegra enferma de un tumor, y me decía, ojalá que Dios no la haga sufrir. ¿Qué imagen tiene de Dios? Una imagen errónea de Dios. Yo le dije, no, Dios no es el que quiere vernos sufrir. Somos nosotros mismos que no nos resolvemos en nuestra vida y le damos una legalidad al diablo para que dañe nuestro cuerpo. Cuando usted y yo estamos atados a la falta de perdón, al odio, al rencor, a heridas, a raíz de amargura en nuestras vidas, le damos una legalidad al diablo para que afecte nuestro cuerpo. Por eso hay gente que le cuesta mucho morir, o hay gente que sufre en procesos de enfermedad, porque no se resuelven con Dios. Por eso es necesario perdonar cada día. Por eso el Padre Nuestro nos habla de perdonar las ofensas, la raíz de amarguras que salga de nuestro corazón. Cuando hay ataduras, ¿cierto? Hay ataduras del pasado, y cuando ya se transforman en una raíz de amargura, esto ya se torna un pecado delante de Dios. Por eso Él quiere que usted y yo sanemos la raíz de amargura. La pérdida de alguien que nos dañó, nos afectó, y hay una raíz de amargura, el Señor nos quiere sanar y nos quiere restaurar. Porque una raíz de amargura lleva años dentro del área emocional. Cuando se torna una raíz de amargura es porque pasa años sin resolverse. Entonces, el único que nos puede ayudar a resolvernos es nuestro Dios. Así que Dios nos ayude a tener una imagen clara de Dios. ¿Ya? Vamos a ir a Gálatas capítulo 4. En Gálatas capítulo 4, del 4 al 5, dice: sin embargo, cuando se cumplió el tiempo establecido, Dios envió a su Hijo, nacido de una mujer y sujeto a la ley. Dios lo envió para que comprara la libertad de los que éramos esclavos de la ley, a fin de poder adoptarnos como sus propios hijos. Mire qué maravilloso. Dios se reveló a nuestras vidas. El tiempo de Dios se cumplió en nosotros. ¿Cuántos le reconocen a Jesucristo como su Salvador? ¿Sí? Levante su mano. ¿Cuántos le reconocen como Jesucristo su Salvador? Ese es el tiempo que Dios provocó para revelarse en nosotros. El tiempo se cumplió. Nos sacó de la esclavitud el Señor. Ya no estamos esclavos al pecado. Dile a tu hermano que está a tu lado. Dile, tú ya no eres esclavo del pecado. Porque Jesucristo, a través de su sacrificio, Él pagó ese precio. Nos sacó de la esclavitud y nos adoptó como hijos. Por eso podemos clamar a Abba Padre, el Espíritu de Dios a través de nosotros. Porque el propósito de Cristo en la cruz fue transformar nuestra mentalidad de esclavo. ¿Me entiende? Por eso yo le explicaba que cuando estamos atados a los odios, a los rencores, a situaciones, heridas del pasado, estábamos esclavos. Cuando estábamos sin Cristo, estábamos esclavos. Entonces el Señor lo único que quiere es restaurar nuestras vidas. Él es el que nos perdonó de todo pecado. Él nos perdonó, y no tan solo los perdonó, se olvidó. Mire qué maravilloso es Dios. Y esto lo pueden decir las mujeres. ¿Cuánto queremos olvidar? ¿Cierto? Olvidar la ofensa, olvidar todo lo que nos ocurrió. Solo Cristo puede hacerlo en nosotros. En Juan 14, verso 18,
Mire lo que le dijo Jesús a sus discípulos antes de él ser crucificado. Dice en Juan 14, verso 18: no los abandonaré como a huérfanos, vendré a ustedes. ¿Por qué le dice esto? Porque los discípulos estaban siendo afectados por un espíritu de orfandad. Ellos habían sido dañados en su corazón. Estaban siendo dañados en el área emocional. Por eso el Señor les dice: yo no los dejaré huérfanos. Yo no los dejaré solos. Dice la palabra del Señor que Él no nos dejará, no nos abandonará. ¿Y cómo Él nos demuestra esto? Es a través del Espíritu Santo de Dios. A través del Espíritu Santo de Dios que habita en nosotros y que vive en nosotros. Eso es lo más maravilloso. El Espíritu Santo de Dios es el que nos hace entender. Por eso dice que los discípulos estaban siendo esta revelación para ellos. Por eso Jesús les habla que no los dejaría huérfanos. Él nunca nos ha dejado y nunca nos ha abandonado. E incluso dice su palabra que aunque padre y madre te dejare, con todo yo te recogería. Y dice que Él es padre de huérfanos. Él nunca nos deja, Él nunca nos abandona. Por eso la orfandad es una esclavitud. Es un espíritu de esclavitud en los hijos de Dios. Por eso el Señor es necesario que tú y yo sanemos la imagen. Por eso el Señor quiere que salgamos de esa orfandad. Porque es un espíritu que nos esclaviza. Es un espíritu que no nos deja ver a Dios. Y sabes que yo meditaba que cuando tú y yo estamos atados a la orfandad, es cuando todo lo que hacemos es para agradar a los demás. Cuando tú y yo estamos atados a ese espíritu de esclavitud, tenemos una autoestima tan bajo, tan dañado, que todo lo que hacemos es para agradar a los demás. Y ahí es cuando está este espíritu de orfandad. Cuando tú y yo tenemos una imagen clara de hijo, ¿cuál es esa diferencia? Es cuando tú tienes claro que Dios es tu Padre. Tenemos claro que tú eres hijo de Dios y que no tenemos nada más que hacer para agradarle a Él. Él ya nos ama. Dice que Él nos amó y nos transformó, y Él es el único que puede cambiar la historia de nuestra vida, transformar nuestra realidad, lo puede hacer Dios. Por eso, cuando tú y yo alcanzamos ese nivel de hijo, cuando tú alcanzas la edad madura, cuando habla la palabra del Señor de alcanzar la edad madura, ¿cierto? Cuando decía que nada difiere el esclavo con el hijo, ¿cierto? Esa palabra que nos habla el Señor, y alcanza la edad madura. Cuando tú y yo alcanzamos la edad madura, cuando tú y yo tenemos una experiencia con el Espíritu Santo de Dios. Porque el Espíritu Santo de Dios nos hace ser maduro espiritualmente. Cuando habla la palabra del Señor que tú y yo alcanzamos esa edad madura, hijos espirituales, es cuando Él nos posiciona. Cuando tú y yo somos posicionados y para cumplir el propósito de Dios en nuestras vidas. Porque si nosotros estamos con un espíritu de orfandad, lamentablemente afectamos la imagen de Dios en nosotros, porque no hay una imagen clara de quiénes somos. Y como queremos andar agradando a los demás, ¿cierto? Si somos jefe, imagínense, dañamos al otro. Porque, ¿cierto? No somos comprensivos, no vamos a ponernos en la necesidad del otro. Es terrible cuando no tenemos una imagen clara de lo que es Dios en nosotros. Por eso, debemos definirnos por lo que Dios dice de nosotros. No lo que la gente diga de ti, sino lo que Dios dice de ti. Muchas veces nosotros, por mostrar nuestra integridad es con Dios. No, la gente no la ve. A mí me ha pasado muchas veces como pastora. Y una vez yo le contaba a mis hermanas una experiencia que yo viví.
Yo traté a un familiar de una de nuestros hermanos de la iglesia. Ellos no eran cristianos, ella no era cristiana. Y yo la recibo, la atiendo, porque era el familiar de esta hermana. Y bueno, le hablo de Dios. Ella estaba viviendo una crisis de pánico. Ella iba a dar su último examen para graduarse, y ella se bloqueó, vivió un bloqueo emocional y mental, y no podía dar esa prueba. Y bueno, por amor a esta hermana yo la atiendo y le hablo del Señor. Todo, el Señor la restaura, la hace libre ese día, Dios se revela su vida, y ella, gracias a Dios, puede dar su examen de grado y se recibe. Bueno, después ella me cuenta, se va de la ciudad, y ella nos enviaba su diezmo a nosotros. Nos enviaba su diezmo, y después ella decide, allá donde ella estaba, en esa ciudad, a congregarse. Se comenzó a congregar en una iglesia, ya había sido su iglesia, y ella me dice, pastora, me cuenta toda esta situación, y me dice, le voy a enviar mi diezmo. Y yo le digo, no, porque ahora, como te estás congregando, tú tienes tu iglesia, tú debes diezmar donde tú te congregas. Y bueno, ella se enojó conmigo por lo que yo dije, por lo que yo hice, porque ella sintió como que yo le estaba despreciando su diezmo. Pero quizás ella, obvio, se enojó conmigo, quedó con esa imagen de mí, que yo le estaba despreciando su recurso, pero mi integridad estaba con Dios. ¿Me hago entender? Muchas veces la integridad que tú y yo tenemos con Dios, la gente no lo entiende. Porque aquí no es lo que ella piense o lo que la persona piense, es lo que Dios piensa de mí. Entonces, yo lo que más agradecía al Señor es que Dios, Él es el que nos ve, y Él es el que prueba nuestros corazones. Y aunque ella se haya enojado y todo, pero sé que Dios estaba viendo mi corazón. Y doy gracias, porque cada vez uno debe guardarse para el Señor. Nuestra integridad está en el Señor. Por eso, no es lo que la gente diga de nosotros. Cuando tú tienes una identidad clara de hijo, no es lo que la gente diga, es lo que Dios dice de nosotros. Tú te guardas para agradar a Dios. Se fija que la gente dice, ay, es que la iglesia prohíbe tantas cosas. La iglesia no prohíbe nada, mi hermano. Yo, cuando atiendo a mis hermanos, le digo, tú fumas, tú tomas. No le pregunto nada de eso, yo les atiendo nomás. Aquí el compromiso es con Dios. Si todo lo que hacemos es para agradar a Dios y a la vez para guardar nuestras vidas, ¿en qué se beneficia a Dios que usted no fume? Él sigue siendo Dios. ¿En qué le afecta a Dios que usted se drogara o tomara, fuera alcohólico? El único que se daña somos nosotros, si todo lo que Dios hace es en cuidado de nosotros mismos. Porque el pecado, todas las áreas, nos afectan a nosotros. Dios sigue siendo Dios. Y muchas veces la gente cree que la iglesia es la que prohíbe, como que los afectados somos nosotros. No, como que el afectado es Dios, como que, ay, el que tú te cuides, Dios, ay, qué tremendo. No, es por nosotros mismos, mis hermanos queridos. Dios, cada vez que tú te guardas y llevas una vida en integridad para Dios, los únicos beneficiados vamos a ser nosotros. Porque Dios nos da esa autoridad. Y mire, en Romanos 8, del verso 14, dice así: pues todos los que son guiados por el Espíritu de Dios son hijos de Dios. Y ustedes no han recibido un espíritu que los esclavice al miedo. En cambio, recibieron el Espíritu de Dios cuando Él los adoptó como sus propios hijos. Y ahora lo llamamos Abba Padre. Pues el Espíritu se une a nuestro espíritu para confirmar que somos hijos de Dios. Mire qué tremendo. Dios no nos llamó a nosotros para esclavizarnos al miedo. Usted y yo somos libres. Somos hijos de Dios y usted y yo somos salvos.
Si usted y, o yo nos morimos hoy día, que no tenemos apuro, ¿cierto? Todos queremos ir al, dice, todos queremos ir al reino, pero no tenemos apuro, ¿cierto? Pero aquí usted y yo somos salvos, porque dice, todo el que le confiese con su boca que Jesucristo es su Salvador, ya ha sido salvo. Mire qué maravilloso nuestro Dios. Nosotros complicamos las cosas. Otros quieren cobrar por salvación. No, la salvación no se cobra. La salvación es a través de Jesucristo, porque Él fue el que pagó por nosotros y nos adoptó como hijo. Usted y yo somos hijos. Humano, sí, pero hijo. Con frío, pero hijo. Seguimos siendo hijos. Somos sus hijos. Por eso, el Espíritu Santo de Dios nos confirma que somos hijos. La religión ponía tantas reglas, tantas cosas, que la gente nunca se sentía salvo por Dios. No es de lo que tú hagas para Dios. Él es a través del sacrificio del Señor y a través de su amor. Es tan grande el amor de Cristo que usted y yo nos sentimos seguros. Por eso venimos a su casa, por eso venimos a su templo, porque aquí nos sentimos seguros. Y porque clamamos a nuestro Padre, el Espíritu Santo de Dios que está en nosotros. A través de Jesucristo somos hijos y usted podemos clamar a Abba Padre. Dice que todo lo que le pidiéramos al Padre será hecho. Porque su corazón, mi corazón está alineado a lo de Dios, a la voluntad de Dios. Dice la palabra del Señor, ustedes siendo malos dan buenas dádivas a sus hijos. ¿Cuánto más nuestro Padre? Si nosotros con todas nuestras limitaciones queremos dar lo mejor a nuestros hijos, ¿cuánto más nuestro Dios no va a darte regalos? ¿No te va a recompensar? ¿Por qué la religión odia nuestra visión? Porque le mostramos al Dios bueno. Porque la gente por muchos años sirvió al miedo. Que no me quiero ir al infierno. Ay, ¿y si me voy al infierno? ¿Y si me castiga? ¿Y si me manda una enfermedad? Ay, no le entrego mis hijos en las manos de Dios porque los puede matar. Hay un ay para los hijos. No, mi hermano querido, Dios es bueno. Dios es bueno. Dios nos ama. Él quiere cambiar y lo dice el Padre nuestro, que Él perdona nuestros pecados. Él nos limpia de toda maldad. Él nos hace fuerte en medio de la debilidad. Dice, resistir al diablo y él va a huir de nosotros. Pero si tú le resistes, es distinto si se entrega en sus brazos. Y ahí ya no hay nada que hacer, Dios no puede hacer nada. Pero si tú y yo resistimos como lo hemos hecho hasta ahora, él va a huir. Porque dice que el enemigo está bajo vuestros pies. Somos hijos y tenemos la autoridad. El Espíritu de Dios está sobre nosotros y nos ha ungido para traer vista a los ciegos, libertad a los que están cautivos. El Espíritu de Dios que habita en nosotros, tú y yo tenemos autoridad. Pone las manos sobre los enfermos y serán sanos. Hermano querido, pone las manos a donde tú vayas. Si Dios te motiva a orar por la gente, hazlo, nadie te lo impide. Porque Dios te tiene que usar en donde tú estás, en tu universidad, en tu trabajo, con tu familia. Pero te escondes teniendo una verdad tan grande. Tienes el poder y la autoridad de Dios. Por eso debemos hablar de las grandezas de Dios en nuestras vidas. Por eso el Espíritu de Dios, somos hijos de Dios. Y muchas veces nos avergonzamos de ser hijos. El mundo hace lo que quiere, se muestran con todas sus desviaciones, con toda su inmoralidad, y ponen carteles y títulos, y tú y yo nos vamos a avergonzar de lo tremendo que ha hecho Cristo en nosotros. No, mi hermano querido, cuando tú y yo tenemos una identidad clara, que es nuestro Padre, no nos avergonzamos quiénes somos, porque Él fue el que nos limpió, nos redimió. Él es nuestro Padre. Por eso dice Gálatas capítulo 4, verso 7, dice,
ahora ya no eres esclavo, sino hijo de Dios. Y como eres hijo, Dios te ha hecho heredero de la gracia, del amor de Dios en nuestras vidas. Esa gracia, ¿quién fue el único que dignificó nuestras vidas? Fue Dios. El único que nos perdonó fue Dios. El único que no te condenó fue Dios. Si tú le hubieras contado quién tú eras, quién yo era, a nuestra familia nos hubieran condenado. Tus amigos no hubieran querido estar contigo si supiera que fue lo que Dios restauró en ti. Pero nuestro Padre nos llamó, nos escogió. Él como veníamos delante de Él, pero fue Él el que nos sanó, nos limpió, nos restauró. Mira qué amor tan grande. Qué amor tan grande del Padre. Por eso ya no estamos esclavos al pecado. Somos hijos de Dios. Somos hijos de Dios, herederos de la gracia, herederos de su amor, herederos de su poder. Tú y yo debemos sentirnos seguros. Nuestro Padre es Él el que cumple sus promesas. Yo me acordaba de mi hijo Joaquín, tenía como 7 años más o menos. Y su papá le había comprado un play y todo. Y después él quería una guitarra, una que hacía sonido. Yo no entiendo nada de eso. Nunca jugué a eso. Y bueno, y un día le dice a su papá: papá, yo quiero esa guitarra. Yo quiero esa guitarra. ¿Por qué no me la compras? Y todo. Y es bien insistente, como la viuda. Insistente. Entonces va y Abraham le dice: el sábado te la voy a comprar. El sábado. Estábamos más o menos en jueves, el sábado te la compro. ¿Y sabe lo que hizo Joaquín? Llamó a sus compañeros. Le dijo: vengan en la tarde a jugar con la guitarra porque mi papá me la va a comprar. Ese es un hijo porque cree a lo que el padre le dijo. Y yo le dije: Abraham, no hay nada que hacer, a comprar la guitarra. Y Joaquín llamó a sus compañeros y los compañeros llegaron. Así que instalaron la guitarra. Y cuando algún compañero tenía duda de algo, él llevaba las cosas y se las mostraba. Aquí tengo esto. Esa es la seguridad de un hijo, hermano querido. Usted y yo debemos tener una fe sana. Por eso dice la palabra del Señor que debemos ser como niños para creer, para confiar. Usted y yo tenemos un Padre grande. Muchas veces nosotros reconocemos al Dios Todopoderoso, al Dios grande, al Dios maravilloso, el Rey soberano, pero que está lejos de nosotros. Cuando el Espíritu de Dios está en nuestras vidas, el Espíritu Santo clama: Abba Padre, Él está con nosotros, como se lo dijo Jesús a sus discípulos: no los dejaré huérfanos, enviaré al Consolador, enviaré al Espíritu Santo, al abogado que está abogando por nosotros, el Espíritu de Dios. ¿Por qué? Porque Jesucristo ya pagó el precio por nosotros. Y usted y yo tenemos autoridad. Dele un aplauso al Señor. Dele fuerte. Él se merece que usted y yo podamos honrar y bendecir a nuestro Dios. Por eso, mire, si Obedón llevó la presencia de Dios y en 3 meses cambió su realidad, ¿qué nos impide ver la gloria de Dios, el poder de Dios? Una falsa imagen que tenemos de Dios. El no tener una identidad clara de hijos. Él quiere levantarnos, Él quiere mostrarnos su gloria, su poder, su manifestación en cada uno de nosotros. Usted y yo somos hijos de Dios. ¿Cuántos lo creen? Somos hijos de Dios y Él no nos llamó para condenarnos, sino Él nos llevó para que tú y yo seamos embajadores de un reino maravilloso que es el de nuestro Dios. Usted y yo somos embajadores del reino de Dios, pero debemos sanar y debemos ser libres. El Espíritu Santo de Dios quiere sanar las heridas, quiere restaurar nuestro corazón para que tú y yo podamos tener esa imagen de Dios y podamos ser herederos de esa gracia, de ese amor y de ese favor de Dios. Yo le pido que se pongan de pie. Nosotros como iglesia tenemos un grupo de intercesión que llevamos muchos años.
los que son nuevitos no conocen esto. Nosotros como iglesia nos reuníamos todos los viernes a orar. Todos nuestros hermanos veníamos a orar. Y la gloria y la presencia de Dios se manifestaba y trajo sanidad, libertad. Pero mucha gente quiso venir a buscar solo la manifestación y no ser transformados por la presencia de Dios. Querían alcanzar esa manifestación, pero la presencia de Dios no es tan solo una manifestación. Él trae cambios y transformación de vida cuando tú y yo le permitimos que Él obre en nosotros. Y nos quedamos con el grupo de intercesión, que son más de 30 personas, que nos reunimos a orar, a interceder. Y la gloria de Dios se manifiesta, pero el Espíritu Santo de Dios nos ha motivado a sanar las heridas, a restaurar el corazón, a ser libres, porque esto no nos deja disfrutar lo que el Padre tiene para nosotros. No disfrutamos su amor, no disfrutamos su protección, nos sentimos poca cosa porque hubo gente que nos dañó la imagen, nos menoscabó, nos menospreció. Y la mentira de Dios, el perdón y la mentira del enemigo se comienza a ser más fuerte que la verdad de Dios. Por eso el Espíritu Santo de Dios es el único que puede restaurar nuestros corazones. Y yo le pido que cierre sus ojos y se rinda delante de la presencia de Dios. Que el Espíritu Santo de Dios se revele como el Padre bueno en nuestras vidas. Él nos perdonó, Él nos restauró, Él nos levantó. Él quiere romper toda mentira del diablo, toda fortaleza del enemigo. Y Él quiere mostrar ese amor tan grande por amor a nuestra vida. Quiere revelar lo que Él ha hecho en cada uno de nosotros. Espíritu Santo de Dios, te pido que en esta hora tú te glorifiques. Revélanos al Padre. Revélanos su voluntad. Su voluntad es buena, agradable, es perfecta. La voluntad del Padre es buena, agradable, perfecta en cada uno de nosotros. Es maravillosa su voluntad. Él no nos trajo para esclavizarnos, Él no nos trajo para castigarnos. Él nos trajo para restaurar nuestras vidas. La voluntad del Padre es buena, agradable, es perfecta. Él no nos quiere dañar ni nos quiere afectar, todo lo contrario. Por eso el Espíritu Santo de Dios es el único que te puede hacer conocer la voluntad del Padre. Cuando tú y yo tomamos malas decisiones de apartarnos de Dios, decisiones que nos alejan de Dios, lamentablemente los únicos afectados somos nosotros. Por eso la presencia de Dios, el Espíritu de Dios en nosotros, quiere sanarnos de toda orfandad. Quiere darnos una identidad clara de hijos. A través de esa experiencia con el Espíritu Santo, nos da una identidad clara de hijos. Y hoy la voluntad de Dios es buena. Él quiere hacer real sus sueños en ti. Si tú quieres glorificar el nombre de Dios a través de tu vida, necesitas tener esa experiencia con el Espíritu Santo de Dios, la manifestación de su presencia que nos sana, que nos restaura. Espíritu Santo de Dios, te pido en esta hora que tú seas restaurando nuestras vidas. Sana la imagen. Si nos dañaron, si nos afectaron, amado Señor, tú eres el único que puedes restaurar cada herida, cada raíz de amargura. Amado Señor, si nos dañaron nuestra fe, amado Señor, yo te pido que en esta hora, Espíritu Santo de Dios, haznos en

que tu reino se establezca en nosotros. Tú eres el Dios bueno, el Dios proveedor, el Dios que sana, que restaura. Tú eres el único que tienes el poder para sanar, para liberar, para restaurar. Amado Señor, aún con todo el amor de un padre, cuando un hijo se enferma no puede sanarlo. Pero nuestro Dios, nuestro Padre, tiene la autoridad para sanar, para liberar, para restaurar. Espíritu Santo de Dios, revélate en nuestras vidas para tener una identidad clara, para entender la importancia de tu presencia. Amado Dios, cuando tu presencia se revela, trae cambios visibles, es más que una manifestación. Amado Dios, carismática, es que esa presencia trae cambios visibles y todos serán testigos del cambio, de la transformación. Él no nos ha dado una fe que nos avergüence, sino que nos ha dado una fe en donde nos muestra su poder y su gloria. Oh, maravilloso Dios, sana, restaura en esta hora, amado Dios. Manifiesta tu gloria, manifiesta tu poder. Sana la orfandad, amado Dios. Sana el temor y la inseguridad. Que ese amor perfecto se mueva en cada uno de nosotros. Levanta tus manos y comienza a adorar y reconocer su poder y su gloria en cada uno de nosotros.

imagen de Dios. Dios quiere restaurar, sanar toda fortaleza, romper toda mentira del diablo que por muchos años nos engañó. Y el Espíritu Santo de Dios quiere restaurar esa imagen en nuestras vidas. Y que tú y yo podamos clamar a Abba Padre.

de la depresión, de la frustración, y Él quiere hacernos libres para que tú y yo podamos disfrutar lo maravilloso de la voluntad del Padre en nuestras vidas.

amado Dios, tú eres el único que nos hace libre de toda esclavitud del pecado. Sana las heridas y restaura nuestro corazón.

tenemos a Jesucristo en nuestra vida, Él nos hace libres y nos limpia de toda maldad. El que confiesa y se aparta recibe la restauración de Jesús. Oh amado Dios, gracias, gracias en esta hora por tu palabra. Revélate cada día en nuestra vida, Señor. Te bendecimos, te glorificamos solo a ti, Señor. Bendecimos hoy tu nombre. En tu nombre, amado Jesús, gracias a ti, Señor. Denle un fuerte aplauso al Señor.

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1: Grandes y maravillosas son tus obras, oh Dios Todopoderoso. 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
1: Alzaré mis ojos a los montes. ¿De dónde vendrá mi socorro? Mi socorro viene de Jehová, que hizo los cielos y la tierra. No dará tu pie al resbaladero, ni se dormirá el que te guarda. He aquí, no se adormecerá ni dormirá el que guarda a Israel. Jehová es tu guardador, Jehová es tu sombra, tu mano derecha. El sol no te fatigará de día, ni la luna de noche. Jehová te guardará de todo mal. Él guardará tu alma. Jehová guardará tu salida y tu entrada, desde ahora y para siempre. Salmo 121.
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1: ¿A quién tengo en el cielo sino a ti? Si estoy contigo, ya nada quiero en la tierra. Podrá desfallecer mi cuerpo y mi espíritu, pero Dios fortalece mi corazón. Él es mi herencia eterna. Salmo 73.
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6: 9:01.
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7: José, prudente y sabio, está dando instrucciones al faraón. Hoy José no está aquí, faraón no está aquí, pero el Dios de José está aquí con nosotros. Y si quedó escrito en la Biblia, es porque Dios quiere que pongamos por obra su palabra. Y esté aquella provincia en depósitos para el país, para los 7 años de hambre que habrá en la tierra de Egipto, y el país no perecerá de hambre. Quiero que busque Filipenses, búscame Filipenses capítulo 4, 11. Filipenses capítulo 4. Quiero, yo sé que no está en el cuaderno. Dice así: no lo digo porque tengo escasez, pues he aprendido a contentarme cualquiera sea mi situación. El 12. Sé vivir humildemente y sé tener abundancia. En todo y por todo estoy enseñado. Me gusta esa frase. En todo, diga conmigo, en todo y por todo estoy enseñado. Así para estar saciado como para tener hambre. Así para tener abundancia como para padecer necesidad. Repito, en todo y por todo estoy enseñado. Y el último versículo dice: todo lo puedo en Cristo que me fortalece. Amén. Cuando uno va al libro de Génesis y ve la historia de José, la gran mayoría de nosotros la conocemos. José es hijo de Jacob. Sus hermanos lo venden, lo compra a Potifar, se lo lleva a su casa. Y en la casa de Potifar, Dios bendice a José. Faraón o Potifar se da cuenta de que José es distinto, José es diferente, José es relevante. Potifar tenía varios esclavos y él podía darse cuenta de la diferencia que había en la vida de José. Hace poco día atrás yo prediqué ser relevante, salir de la media, salir del montón, que no somos iguales, que somos real sacerdocio, que somos pueblo santo, que somos pueblo adquirido por Dios, que hemos sido comprados a precio de sangre, que Él derramó el Espíritu Santo sobre nosotros, que Él nos perdonó, nos hizo libre. Entonces, somos diferentes, somos sal de la tierra, somos la luz del mundo. José marca la diferencia y Faraón tiene un sueño acerca de las vacas gordas y las vacas flacas. Entonces los coperos, que estaban también en la cárcel con José, quiero que leamos Génesis 41:13. Génesis 41:13 dice así: y aconteció que como él los interpretó, así fue. Yo fui restablecido en mi puesto y el otro fue colgado. Aconteció que como él nos lo interpretó, así fue. Amén. Un sueño es una profecía de menor grado. La consecuencia de un sueño depende de cómo se interpreten. De modo que si se interpreta bien, el resultado será bueno. El poder de tus actos, el poder de nuestras actitudes es tal que con tus acciones de bien, tú puedes transformar un mal sueño en un buen sueño. Si Dios te da un sueño malo, tus acciones, el mal sueño nos hace recapacitar, nos hace pensar, nos hace reflexionar. Y tú y yo podemos cambiar y nuestras acciones buenas cambian un sueño malo en un sueño bueno. Cuando hay un intérprete correcto, donde hay un intérprete, así como él te lo dice, así va a ser. Que Dios nos bendiga. Entonces, hay una versión que dice: por lo tanto, el faraón debería encontrar a un hombre inteligente, sabio, y ponerlo a cargo de toda la tierra de Egipto. Otra versión: por lo tanto, que el faraón busque un hombre sabio y competente y lo ponga al frente de Egipto. Esta palabra es una enseñanza. Usted trabaja en una empresa, usted y yo trabajamos en una oficina, y lo que tú y yo tenemos que aprender es que Dios nos haga sabio y competente, porque si tú y yo somos sabio y competente, Dios nos pone al frente de la empresa. Dios nos pone al frente en áreas donde humanamente tú y yo no podemos llegar, pero si tú y yo somos sabios y competente, Dios nos pone en lugares de honra. Dios nos pone en lugares de honra. Yo no sé dónde tú trabajas. Yo no sé en qué empresa tú trabajas. Pero Dios nos da sabiduría. Dios nos da entendimiento para poder ser competentes. Esa competencia se nota. Es externo. Porque es tu accionar, es lo que tú haces, es lo que tú logras, y todo lo pueden ver. Y eso te hace diferente, eso te hace literalmente competente. La palabra prudente significa ser lo suficientemente entendido como para saber cuánto alimento, en el caso de José, cuánto alimento almacenar y cuánto alimento vender. La palabra sabio es la ciencia de conservar. Seguimos con José, es la ciencia de conservar el grano para que el grano no se pudra. Y para eso hay que ser sabio. Hay que entender, hay que comprender. En el caso de José, en el caso suyo y mío, en el área donde usted se desenvuelve, le tengo una buena noticia. Dios da sabiduría para que tú seas distinto. Dios te hace competente para que tú marques la diferencia, para que tú salgas de la media y Dios ponernos por cabeza y no por cola. ¿Cuánto lo creen, hermanos? Denle un aplauso fuerte al Señor. Versículo 34 de Génesis 41. Haga esto, Faraón, le dice José, y ponga gobernadores sobre el país y quinte la tierra de Egipto en los 7 años de abundancia. Junten toda la provincia de estos buenos años que vienen y recojan el trigo bajo la mano del faraón para mantenimiento de las ciudades y guárdelo, ahórrenlo. Busqué lo que significa la quinta parte de una cosecha, es el 20%. De un 100 es el 20%. Y José se lo dice al faraón, guarde la quinta parte de la cosecha. En otras palabras, guarde un 20% de lo que recibe Egipto, de lo que haga, de toda la producción. Hace algunos años atrás, se lo voy a contar, hace más o menos entre 8 y 10 años atrás, yo siempre estuve subiendo el día domingo con una mochila. ¿Sabe lo que es una mochila? Una carga económica. Siempre el día lunes teníamos que pagar 1 millón, 1 millón 8, siempre. Durante, ¿por qué? Porque comprábamos radio, nos metíamos a hacer compra, a extender el reino, y eso nos llevaba a esforzarnos más de lo lógico, de lo normal. Como las ofrendas, los diezmos, son impredecibles. Tú nunca sabes cuánto se va a hacer de ofrenda. Entonces uno, por la fe, yo tenía fe de poder comprar radio, de poder comprar lugares para poder honrar el nombre del Señor. Pero eso nos provocaba una carga económica. Y todos los domingos yo subía a predicar con esa carga. Así estuve durante 30 años. Pensé que el evangelio era así de los pastores. Nunca nos sobraba, nunca había sobra, sino que siempre nos faltaba. Entonces cada vez que subía al púlpito, yo subía con esa mochila, subía con esa carga económica que al otro día, mi responsabilidad, teníamos que cancelar, teníamos que pagar. Entonces literalmente era una carga. Pero, diga conmigo, pero hace como 8 o 10 años atrás, el Señor habló a mi corazón y me dijo, quiero que aprendas a ahorrar. Yo me reí. Y yo dije, siempre me falta. ¿Qué voy a ahorrar si siempre me falta? ¿Qué puedo ahorrar si siempre me falta? Yo siempre leí Isaías 55:1. Isaías 55:1 dice, a todos los sedientos, venid a las aguas, y los que no tienen dinero, venid, comprad y comed, venid, comprad sin dinero y sin precio, vino y leche. Entonces yo tenía como pastor este versículo metido en mi espíritu, venid y comprad sin dinero, que Dios me dé gracia frente al faraón, que Dios me dé gracia con aquel que le quiero comprar, sin dinero. Y cuando la gente vende es porque necesita dinero, entonces era complejo. Entonces, durante años, entonces Dios me dijo, ese versículo tiene una etapa. Hay una etapa de tu ministerio, al principio, tú compraste sin dinero, pero no siempre tiene que ser así. Entonces, hay una etapa distinta, hay una etapa diferente. Entonces, yo durante años, 30 años, venir y comprar sin dinero, Entonces me encalillaba. ¿Sabes lo que significa encalillarse? Me encalillaba una y otra, venir y comprar sin dinero. Que Dios me dé gracia, la fe me mueve, así que vamos y compremos. Pero siempre un precio que pagar, una mochila todos los domingos. Y el Señor me enseñó que este versículo es para el principio, es para una etapa. Tú tienes que crecer, tú tienes que madurar, tú tienes que desarrollarte para poder alcanzar cosas más grandes, para poder alcanzar cosas más extraordinarias. ¿Cuántos están escuchando esta palabra? Una versión dice: alguien tiene sed, venga y beba. Aunque no tenga dinero, venga, tome vino o leche, es todo gratis. La palabra gratis para nosotros evangélicos es una bendición de Dios. Si nos cobran, son sinvergüenza. Otra versión dice: vengan y lleven trigo, vino y leche sin pagar nada. ¡Wow! Pero Dios me dijo: esto es para una etapa. Esto no debe ser siempre así. Al principio del hoyo de donde Dios nos saca, compramos sin dinero. Compramos literalmente sin dinero. Solamente con el favor y la gracia delante del Señor. Pero Dios me dijo que ese versículo no tenía que ser así toda mi vida como pastor. Que yo tenía que crecer. Y Dios me habló de José. Y el Señor me dijo: José le enseñó a ahorrar al faraón. No fue el faraón que le enseñó a José a ahorrar, sino que fue José, el hombre de Dios, que le enseñó al faraón a ahorrar para poder, literalmente, que los años de abundancia, los años buenos. ¿Cuántos creen en los años buenos? Ahora, el reino funciona de manera distinta al mundo. Y yo se lo quiero demostrar. Funciona de manera distinta. Más adelante se lo quiero mostrar. Pero la Biblia me enseñó el Señor, sin que yo lo supiera, que 100 de 10, yo tenía que guardar 2. Tenía 10 manzanitas, 2 manzanitas tenía que guardar. Yo nunca había leído la parte de José, la quinta parte, que la quinta parte es el 20%. O sea, que yo tenía que quedarme con el 80%. Entonces yo le decía: Señor, siempre me falta, ¿cómo voy a lograr? Entonces Él puso esto en mi corazón: el diezmo y la ofrenda son impredecibles. La palabra impredecible significa aquello que resulta imposible de anunciar, pronosticar o anticipar. Tú no sabes. Tú no sabes. Son efectos totalmente desconocidos hasta que ocurre. Hasta que uno cuenta el diezmo y la ofrenda, y ahí uno sabe cuánto se hizo de ofrenda. Entonces el Señor me dijo: ¿recibiste 10 manzanas? No, no recibiste 10, recibiste 8. Guarda 2. Y yo decía: Señor, si siempre me falta. ¿Recibiste 10 manzanas? No, guarda 8. Y 2, guárdalas. Me voy a quedar con 8. Sí, esas 8 yo las voy a bendecir. Esas 8 yo las voy a multiplicar y te va a alcanzar como si tuviera las 10. Es una cuestión de creer en el Señor. Fue José quien le enseñó al faraón. La iglesia está llamada a levantar hombres prudentes y sabios. La iglesia ha sido llamada para levantar hombres competentes, porque el mundo necesita respuestas y no las encuentran. Y son teólogos, y son sabios, presidentes, y son abogados, pero el mundo no encuentra la solución. Pero Dios, a través de la iglesia, levanta hombres prudentes y sabios que tienen la respuesta que el mundo necesita. Y aquí está el caso de José, faraón, el más grande de todos. Sería como el presidente de los Estados Unidos, que viene José y le dice: las 7 vacas gordas son 7 años de abundancia. Las 7 vacas flacas son 7 años de hambre. Pero en los años de abundancia, guarde, junte, ponga gobernadores, ponga personas de confianza y guarden. Él le dijo, guárdelo, ahórrenlo. No se lo coman todo en la abundancia. Aprendan a ahorrar. Entonces tú y yo no tenemos cultura de ahorro. Yo nunca vi a mi mamá ahorrar. Yo me acuerdo cuando era niño, en un tarro Nescafé, lo abrí al medio y fui para que alguien me lo soltara. Y creo que plata de hoy eché 1,000 pesos. Eso fue en la mañana y en la tarde lo abrí. No aguanté. O sea, no guardé. O sea, hubo el intento. Entonces aprendí que había que tener carácter. Había que tener madurez. Había que tener la capacidad de que si tú vas a guardar, tú tienes que guardar. Entonces, ¿qué me ocurrió? Que el Señor me dijo, la ofrenda es impredecible. Tú no sabes cuánto la gente va a dar. Entonces, si recibe 10 manzanas, guarda 2 manzanas como hueso santo y 8, y yo voy a bendecir las 8. Eso fue como 10, entre 8 y 10 años atrás. Cuento corto, empezamos a hacerlo. Y me di cuenta que las 8, Dios las empezó a multiplicar. Y lo que íbamos guardando martes, jueves y domingo también empezó a crecer. O sea, las 2 crecían. Una, de manera sobrenatural, y la otra, por nuestra capacidad, nuestra madurez y por nuestra responsabilidad de poder ahorrar. La parte de Dios, las 8, Él las bendecía y nos alcanzaba. Las otras 2, martes, jueves, domingo, martes, jueves, domingo, se empezaban a sumar, a juntar, y teníamos carácter como que si eso no existía. Mira lo que dice Ageo, Ageo capítulo 2, versículo 16. Antes que sucedan estas cosas, venía el montón de 20 efas y habían 10. Venían al lagar para sacar 50 cántaros y habían 20. O sea, me programé para 20 y encontré solo 10. Me programé para encontrar 50 cántaros y solamente habían 20. Pero yo oré por 50. Porque es impredecible. Tú no sabes. ¿Cuánta gente dice, hoy domingo voy a vender 1,000,000? Y cuando saca la cuenta en la noche, vendió 600. Y en su mente le faltaron 400. Y esos 600 pagó el material, le pagó a la gente y su ganancia quedó en los 40. Entonces no le llega. Ahora, ¿por qué ocurre esto? Dice Ageo. Antes que sucediera estas cosas, iba por 20 y encontraba 10. Iba por 50 y encontraba 20. Versículo siguiente. O serí con viento solano, con tizoncillo y con granizo en toda obra de vuestras manos, mas no convertiste a mí, dice el Señor. Antes que sucedieran estas cosas. Íbamos por 20, encontramos 10. Íbamos por 50 y encontrábamos 20. Y el Señor dice, yo los herí. Yo herí el trabajo de sus manos porque no se convirtieron a mí. Porque no se convirtieron ¿a quién? A mí, dice el Señor. Entonces, los negocios, de repente el negocio pasa a ser mi Dios. Estoy preocupado de los negocios. Está bien que hay una preocupación del negocio, pero no puedes exagerar en la preocupación de los negocios. Entonces la Biblia dice, no te convertiste a mí. Mira lo que dice el versículo 18. Meditad en vuestro corazón. Piensa, analiza. Entonces dice, desde este día en adelante, desde el día 24 del noveno mes, desde el día que se echó el cimiento del templo de Jehová, meditad pues en vuestros corazones. Entonces, ahora yo soy parte de la iglesia. Yo llegué a la iglesia. Soy miembro de una iglesia. Y Dios me da una promesa. ¿Y cuál es la promesa que Dios me da cuando yo estoy dentro de la iglesia? Versículo 19. No está aún la simiente en el granero. Ni la vid, ni la higuera, ni el granado, ni en árbol de olivo ha florecido todavía. Mas desde este día, el Señor te va a bendecir. Desde este día, el Señor te va a bendecir. Todavía no hay nada, todavía no vemos nada. Pero a contar de este día, domingo 14, 15, Dios nos va a bendecir. Porque soy parte de la iglesia. Entonces ya no voy a ir por 20, voy a ir por 20 y voy a encontrar 20. Voy a ir por 50 y voy a encontrar 50. Entonces Dios me enseñó que de 10 manzanas, 2 manzanas las guardara, las ahorrara. Porque si tenís las 10, las 10 te las comí. Las 10 te las vas a comer. 8 es suficiente para el mes. 8, porque yo te voy a bendecir las 8. Ahora, la parte quinta, como dice José, guarde la quinta de la cosecha, es bíblica, es el 20%. Se lo digo delante del Señor. Yo no vi que la parte quinta, el 20% era la quinta parte. Pero el Espíritu Santo, hace 10 años atrás, para poder lograr todo esto, porque durante años juntamos, y fue el pie que dimos para comprar todo esto. Si no hubiéramos guardado, no estaríamos aquí. A lo mejor todavía estaríamos en la sinagoga. O a lo mejor estaríamos en Salvador Allende con los problemas de los vehículos, con los vecinos, con la municipalidad que envía las camionetas a pasarnos parte. Pero entendí un día que Dios me dijo, aprende a ahorrar. Guárdalo. Pero tienes que tener disciplina. Eso no existe. Guárdalo. Porque de repente cuando tú ves que ya tienes una gran cantidad, uno dice, oh, este recurso que tengo aquí, el banco me da muy poco. Y cometes el grave error de poder decir, voy a emprestar con intereses. Y es un riesgo. Porque a lo mejor el interés que te ofrecen por fuera es mucho más de lo que te ofrece el banco. Pero, ¿qué pasa si no te pagan? Entonces ahí hay avaricia en mi corazón. Porque quiero más. Cuando debería conformarme con lo que el Señor me está dando bajo su cobertura, bajo su bendición, bajo su gracia, y que Él multiplique, pero que yo no ayude al Señor. ¡Que Dios nos bendiga! ¡Hey! ¡Que Dios nos ayude! Mateo 22, 21. Le dijeron de César. Y le dijo, da pues a César lo que es de César y a Dios lo que es de Dios. Nosotros tenemos que pagar en el mes de abril del próximo año un impuesto gigante porque nosotros compramos barato allá y vendimos caro. Entonces hay un resultado de una ganancia que son como 1.400 millones que tenemos que pagar en la próxima renta. Porque el tesoro escondido igual nos salió caro. Compramos barato y Dios multiplicó eso por 10. Entonces hubo una ganancia importante que tenemos que cancelar. Entonces tenemos que darle al César lo que es del César. Y a Dios lo que es de Dios. Y aquí es donde quiero poner un poco en su corazón. Usted tiene que tener cuidado que lo que es de Dios, cierro los ojos para no mirar a nadie, es de Dios. No es de lo que tú crees. Tú no eres sacerdote para administrar lo que es de Dios. al César los impuestos, tenemos que pagarlos. ¿Quiere dormir tranquilo? Pague los impuestos. A Dios, lo que es de Dios. Entonces, a veces tú y yo, no solo tú y yo también, tomo lo de Dios y lo administro según mi criterio, cuando lo de Dios es de Él. Silencio en la noche. El músculo duerme. Tú no eres sacerdote. Lo que es de Dios, es de Dios. Tú no puedes ministrar de acuerdo a tu criterio, de acuerdo a lo que tú ves, porque lo que es de Dios, es de Dios. Entonces Dios nos dio una cantidad súper importante, que fue el pie que dimos para esto. Donde usted está sentado hoy día, con calefacción, estacionamiento, baño gigante, sus hijos seguros, salas, habías y por haber. Porque un día Dios me dijo, tienes 10 manzanas, guarda 2. Y yo vi cómo Dios multiplicó las 8 y multiplicó las 2. Porque fui obediente. Porque a veces te enseño, pero al final... Entonces... ¿Por qué Dios nos está enseñando esta palabra? ¿Por qué Dios nos está enseñando esta palabra? Proverbios 21.5. Vamos a Proverbios 21.5. Chuta, me quedan 9 minutos. Dice así, voy rápido. Los pensamientos del diligente ciertamente tienden a abundancia, mas todo el que se apresura alocadamente de cierto va a la... O sea, Dios quiere que tú y yo seamos competentes y sabios. Eso nos va a dar abundancia. Vamos a poder guardar, vamos a poder ahorrar. Por eso la Biblia dice que herencia es de los padres hacia los hijos, no de los hijos hacia los padres. Tú estás esperando que tu hijo en la universidad gane y se vaya y trabaje en una gran empresa y gane y que te apoye en tu vejez. Seguramente sí, pero ese hijo tiene una familia y una esposa. Un hijo, los hijos. Somos nosotros los que tenemos que dejar herencia a nuestros hijos. Somos nosotros los que tenemos que dejar casa a nuestros hijos, dice la Biblia. Que Dios nos bendiga. Que Dios nos ayude. Ahora, ¿por qué Dios me da autoridad para predicarle y pararme aquí delante de ustedes? Quiero mostrarle un dicón. Quiero mostrarle el dicón del pastor Chapar. Indicador de riesgo. ¿Lo ven? ¿No se ve? Dice 9, 9, 9. O sea, el máximo. Monto total de documento impago, 0. Total de documento impago, 0. Indicador de... Esa cuestión no la entiendo. Eversión, no sé qué es lo que eversionan. Dice no. Información patrimonial y financiera, no. Todo es no. Ahora, ¿por qué se lo muestro? Porque para predicar estas palabras, tú tienes que tener moral y autoridad. Tú tienes que tener moral y autoridad. Porque lo que te respalda... Sáquelo nomás. Lo que te respalda, ahí usted no ve propiedades a mi nombre, porque no tengo. Usted no ve autos a mi nombre, porque no tengo. El auto lo da la iglesia. Vivo aquí en la iglesia. Hemos querido ser prudentes, sabios, competentes, trabajar para el reino del Señor. Y eso es lo que me da la autoridad pararme frente a usted. Pedir los diezmos, pedir las ofrendas para el desarrollo de la iglesia, porque por sus frutos se conocen los árboles. El árbol bueno da buenos frutos, el mal fruto da malos frutos. ¿Cuántos están recibiendo esta palabra? Gastar sin planear es de necios. Ahorro sabio demuestra la importancia de ser buenos administradores. Proverbio 11:24. Quiero que lo pongamos, por favor. Proverbio 11:24. Hay quienes reparten. ¿Cuántos son de los que reparten? Vamos, dígalo fuerte. Somos de los que repartimos. ¿Y qué le pasa a los que le reparten? Dice la Biblia, le es añadido más. ¿Cuántos creen que esta palabra es verdad? Es añadido más. Tal vez aquí hay gente que está pensando, ¿por qué el pastor mostró eso? Y a lo mejor justo este mes no tiene nada, pero para atrás. La Emelina, la que saca, una de las que trabaja en la iglesia, Emelina toda la vida ha sacado Midicón, toda la vida. Y ella sabe que siempre Midicón ha sido cero. Siempre. Porque tengo que cuidar mi testimonio. Usted tiene que cuidar su testimonio. Son tan pocas las cosas que de repente, como dijo el pastor Israel ayer, una mosquita en el perfume echa todo a perder. Hay quienes retienen más de lo que es justo. Ahorrar. Dicen, no, el pastor ahora dijo, tenemos que ahorrar. Pero hay que ahorrar. Pero no pueden retener más de lo que es justo. O sea, Dios te va a dar para ahorrar, pero también Dios te da para bendecir a otros, a tu familia, bendecir la iglesia. Y si yo retengo más y me propongo solo ahorrar, voy a venir a pobreza. Entonces tengo que ser sabio. Tengo que repartir. Y Dios me va a añadir más. Y si retengo más de lo que es justo, viene a pobreza. Quiero que pongamos Lucas capítulo 19, versículo 12. Un hombre noble se fue a un país lejano para recibir un reino y volver. Así funciona el reino de Dios. Ponga atención, termino con esto. Un hombre noble. ¿Qué hombre era? Era un hombre noble, un hombre correcto. Se fue a un país lejano para recibir un reino y volver. Cuando me quedo callado es para que pasen al otro versículo. Y llamando a 10 siervos, diga conmigo, 10 siervos, le dio 10 minas a cada uno. 10 siervos le dio a cada uno 10 minas. Y le dijo, negociad entre tanto que vengo. ¿Qué le dijo? En otras palabras, invierte por mí mientras vengo. Versículo 14. Sus conciudadanos le aborrecían, enviaron tras él una embajada diciendo, no queremos que este reine sobre nosotros. Era un hombre noble, era un hombre correcto, pero el pueblo dijo, no queremos que este gobierne sobre nosotros. Queremos un buen chato. Sigamos. Aconteció que vuelto él después de recibir el reino, mandó a llamar ante él a aquellos siervos a los cuales le había dado ¿qué cosa? ¿Qué les dio a los 10? A los 10 les dio dinero para saber lo que había negociado cada uno. Para saber lo que había negociado cada uno. Cada uno. Versículo siguiente. Vino el primero diciendo, Señor, tu mina ha ganado 10 minas. Él le dijo, está bien, número uno, número dos, buen siervo, número tres, por cuanto en lo poco has sido fiel, tendrás autoridad sobre 10 ciudades. ¿Sobre cuántas ciudades? 10 ciudades. Yo estudié esta palabra y uno piensa que aquí abajo uno va a gobernar 10 ciudades. No. Cuando el Señor venga a buscar a su iglesia en el reino, Dios te va a poner sobre 10 ciudades. Ese fue el primero. El segundo. Vino otro diciendo, Señor, tu mina ha producido 5 minas. Y también le dijo, tú también sé sobre 5 ciudades. Y el tercero, Señor, aquí está tu mina, la cual he tenido guardada en un pañuelo, porque tuve miedo de ti, por cuanto eres hombre severo, que tomas lo que no pusiste y ciegas lo que no sembraste. Entonces él le dijo: mal siervo, por tu propia boca te juzgo. ¿Sabías que yo era hombre severo, que tomo lo que no puse y que ciego lo que no sembré? ¿Por qué? Diga conmigo, ¿por qué? No pusiste mi dinero en el banco para que al volver yo... Esto lo dijo Cristo. Y Cristo habla de negocios, de dinero, de banco. ¿Por qué pues no pusiste mi dinero en el banco para que al volver yo... Esta es la Reina Valera, año 1960. Lo hubiera recibido con los intereses. Jesús en esta palabra habla de negocios, de dinero, de banco y de intereses. Versículo 24. Dijo a los que estaban presentes: quitarle la mina y darla al que tiene 10 minas. Versículo siguiente. Ellos dijeron: Señor, tiene 10 minas. Apareció la CUT. Pero el Señor ya tiene 10 minas. ¿Cómo le vas a dar y se la vas a quitar? Lo único que tiene, y se lo vas a dar al que tiene 10 minas. Mira la respuesta de Jesús. Pues yo os digo, no un apóstol, yo os digo que a todo el que tiene se le dará, mas al que no tiene, aún lo que tiene se le quitará, por no ser diligente. Versículo siguiente. También aquellos, mis enemigos, que no querían que yo reinase sobre ellos, traerlo acá y decapitarlo delante de mí. Lo que me llamó la atención de esta palabra es que eran 10. Solo rindieron cuenta 3. La gran mayoría, la mayoría no apareció. Los 10 recibieron lo mismo: una mina, un recurso para que lo trabajara. De los 10, solo aparecieron 3. De los 3, solo aparecieron 2 buenos. El 20%. Eran 10. El 20%, uno lo multiplicó por 10, el otro por 5, y el otro lo guardó. Los dos primeros dijeron una palabra súper clave. Dijeron: tu mina, no mi, nuestra mina. Es tu mina, la trabajamos. Trabajamos para ti. No trabajamos para nosotros, trabajamos para ti. Estoy equivocado. A ver, volvamos atrás. De repente me equivoco, la vejé. Vuelve atrás, por favor, para que oremos.

mina ha producido 5 minas. Me encanta. Trabajamos para Él. Tu mina ha producido 5 minas. Póngase de pie, por favor. Vamos a cantar al Señor y vamos a orar y vamos a bendecir al Señor.

Quiero que busque Oseas capítulo 4, versículo 9. 4:9. Recuerde, tal vez usted tiene un sueldo. Dice: pastor, no me alcanza mi sueldo. Haga lo que Dios me mandó a hacer. Tengo 10 manzanas. Guarde 2. Quédese con 8. Es que no me va a alcanzar. Ni siquiera lo prueba y ya se está quejando. Hágalo. Póngalo por obra. Guarde 2. Tenga carácter, disciplina. Eso no se toca. Dios va a hacer crecer las 8 manzanas y Dios va a hacer crecer las 2. Ahora, esto no lo aprendí en internet de algún pastor. Esto me lo dijo el Señor a mí. Por eso quiero leerle este versículo. Y será el pueblo como el pastor. Usted tiene que ser como su pastor. Yo no voy a ser como usted, como usted quiere que yo sea. Usted tiene que ser como yo soy. Yo tengo que ser un ejemplo para usted. Y si Dios me enseñó, usted tiene que ser como yo también. Entonces yo trato de ser un ejemplo para usted. Y yo le transmito esto de lo que Él me lo enseñó en secreto, diciéndome: de 10, tú no sabes cuánto vas a recibir.

0: guarda todos el 20%. Pruébelo. Y usted va a ver cómo va a crecer los 8 y los 2. Quiero que repita la oración que voy a hacer. Amén. Quiero que usted ore con todo su corazón y dígale: Señor, yo no tengo cultura de ahorro, no tengo esa cultura, pero esta noche me voy a tomar de esta palabra. Voy a caminar en esta palabra. Estamos en el año de la doble porción y hay 6 meses que ya se me están yendo y no he visto ni una cuestión. Siga las instrucciones. Conéctese con su pastor. Ore conmigo. Señor Jesús.
1: Señor Jesús.
0: Quiero darte gracias.
1: Quiero darte gracias.
0: Por esta linda oportunidad.
1: Por esta linda oportunidad.
0: He venido a tu casa.
1: He venido a tu casa.
0: A oír una palabra.
1: A oír una palabra.
0: A escuchar un mensaje.
1: A escuchar un mensaje.
0: He venido con depresión.
1: He venido con depresión.
0: He venido con problemas.
1: He venido con problemas.
0: He venido con crisis.
1: He venido con crisis.
0: Y tú me hablaste.
1: Y tú me hablaste.
0: De que yo tengo que ahorrar.
1: De que yo tengo que ahorrar.
0: Pero muchas de esas crisis.
1: Pero muchas de esas crisis.
0: Muchas de esas depresiones.
1: Muchas de esas depresiones.
0: Muchos de esos estrés.
1: Muchos de esos estrés.
0: Se deben a problemas económicos.
1: Se deben a problemas económicos.
0: Y esta mañana.
1: Y esta mañana.
0: Tú nos estás enseñando.
1: Tú nos estás enseñando.
0: A tener la capacidad.
1: A tener la capacidad.
0: A tener la buena voluntad.
1: A tener la buena voluntad.
0: A tener la disciplina.
1: A tener la disciplina.
0: De tener una mentalidad de ahorro.
1: De tener una mentalidad de ahorro.
0: Yo sé que muchas cosas puedo ahorrar.
1: Yo sé que muchas cosas puedo ahorrar.
0: Y en esta mañana.
1: Y en esta mañana.
0: Oro al Espíritu Santo.
1: Oro al Espíritu Santo.
0: Espíritu de Dios.
1: Espíritu de Dios.
0: Pon convicción en mi espíritu.
1: Pon convicción en mi espíritu.
0: De la bendición del ahorro.
1: De la bendición del ahorro.
0: De que podamos ahorrar.
1: De que podamos ahorrar.
0: Los que hoy día son grandes.
1: Los que hoy día son grandes.
0: Comenzaron ahorrando.
1: Comenzaron ahorrando.
0: Y yo te pido en esta hora, Señor.

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2: ¿A quién tengo en el cielo sino a ti? Si estoy contigo, ya nada quiero en la tierra. Podrá desfallecer mi cuerpo y mi espíritu, pero Dios fortalece mi corazón. Él es mi herencia eterna. Salmo 73.
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2: No se inquieten por nada, más bien, en toda ocasión, con oración y ruego, presenten sus peticiones a Dios y denle gracias. Y la paz de Dios, que sobrepasa todo entendimiento, guardará sus corazones y sus pensamientos en Cristo Jesús. Filipenses 4:6.
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4: 10 horas en punto.
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6: 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Deixa eu ver quantos amam, No livro de Gálatas, capítulo 5, versículo 1, que Cristo nos libertou para que sejamos de fato livres. Olha para o teu irmão e diga, ele não te libertou para que você fosse um religioso, não. Ele não te libertou para que você apenas seguisse os pensamentos de homens. Não. Ele te libertou para que de fato você fosse livre. A liberdade da qual nós usufruímos hoje foi conquistada por um alto preço ali na cruz. E quando sabem que existem águas mais profundas, e só existem águas mais profundas por causa do preço que foi pago ali naquela cruz.

fertel. Gracias, Henry. Si ese aplauso es para nosotros, está bien, pero si es para él, tiene que dárselo más fuerte.

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0: Al atardecer, le llevaron muchos endemoniados y con una sola palabra expulsó a los espíritus y sanó a todos los enfermos. Esto sucedió para que se cumpliera lo dicho por el profeta Isaías. Él cargó con nuestras enfermedades y soportó nuestros dolores. Mateo 8:16.
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0: Alzaré mis ojos a los montes. ¿De dónde vendrá mi socorro? Mi socorro viene de Jehová, que hizo los cielos y la tierra. No dará tu pie al resbaladero, ni se dormirá el que te guarda. He aquí, no se adormecerá ni dormirá el que guarda a Israel. Jehová es tu guardador, Jehová es tu sombra, tu mano derecha. El sol no te fatigará de día, ni la luna de noche. Jehová te guardará de todo mal. Él guardará tu alma. Jehová guardará tu salida y tu entrada, desde ahora y para siempre. Salmo 121.
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3: 11 horas en punto.
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1: Hebreos capítulo 9, verso 2. Vamos, el mismo texto griego del jueves y la mañana vamos a hoy día tomarlo. Dice, porque el tabernáculo, el escritor de Hebreo le habla a la iglesia, estaba dispuesto así. En la primera parte llamada el lugar santo estaba el candelabro, la mesa y los panes de la proposición. Tras el segundo velo estaba la parte del tabernáculo llamado el lugar santísimo, el cual tenía un incensario de oro y el arca del pacto cubierta de oro por todas partes, en la que estaba una urna de oro que contenía el maná, la vara de Aarón que reverdeció y las tablas de la ley. Estamos nuevamente comenzando los tiempos de Obedón, donde la importancia que nosotros destacamos es la presencia de Dios. Esa presencia de Dios que bendice. Y aquí está representada por el arca del pacto. Esa misma arca que trajo una bendición visible sobre la casa y sobre todas las cosas de Obedón. Esa misma arca, esa misma presencia es la que puede bendecir nuestras vidas. Por eso nosotros insistimos que el centro de los tiempos de Obedón es la búsqueda de la presencia de Dios. Es el buscar cómo Dios, ¿no es cierto?, pueda estar en nuestras vidas. Recordemos siempre que la presencia de Dios está para bendecir nuestras vidas. El arca del pacto fue diseñada por Dios y le ordenó esa construcción a Moisés. Y como dice lo que acabamos de leer, se encontraban tres elementos que representaban aspectos fundamentales de cómo Dios se relacionaba con su pueblo. Las tablas de la ley, ¿no es cierto?, que habla de su palabra, la fidelidad, de sus promesas. Estaba el maná, la provisión constante, el cuidado de Dios para su pueblo. Y también contenía la vara de Aarón, el poder sobrenatural de Dios que da vida y confirma a Dios, ¿no es cierto?, porque Él nos eligió. El jueves hablamos de las tablas de la ley, de la promesa de Dios, de la palabra de Dios. A las 9:30, si usted no vino, puede verlo a través de nuestros canales de redes sociales, de YouTube, ¿no es cierto? Hablamos de la provisión, del maná. Ahora vamos a hablar de la vara de Aarón. Esa vara que se colocó dentro del pacto y tenía un significado muy importante para el pueblo de Dios. ¿Qué representa la vara de Aarón? La vara de Aarón tuvo una particularidad. Dios eligió a Aarón y su familia como sacerdote para ministrar delante del Señor. 12 tribus y Dios eligió una tribu y esa tribu eligió a Aarón y a su familia para que ministrara, para que adorara. Pero la otra 12 tribus dijeron, ¿por qué? ¿Por qué tiene que ser Aarón? Él, ¿qué tiene de especial? Y comenzaron a reclamar, como la iglesia, ¿por qué él y no yo? ¿Por qué Dios lo hace con él y no hace conmigo? ¿Por qué él canta y yo no canto si canto tan bien? No sé. Muchas cosas que la gente comenzó a reclamar y el Señor dijo, dejemos esto y Dios va a mostrar a quién eligió. Entonces, de cada tribu vino los principales y cada uno trajo una vara seca. Una vara. Era normal antiguamente, pastor, ¿qué hacen con una vara? Era normal porque antiguamente se apacentaba animales, entonces la vara era muy representativa de cada tribu. Entonces cada tribu trae una vara, el principal de la tribu trae una vara. Y el Señor dice, la vamos a colocar delante del tabernáculo. Y al otro día, yo voy a demostrar y voy a mostrar a quién elegí. Entonces pasa la noche y Moisés va al templo y van todos a mirar qué sucedió con la vara. Si era tan así como porque Aarón era el hermano de Moisés o porque Dios lo había elegido. Lo que sucede es que en esa noche todas las varas permanecieron iguales, pero solo una vara fue la que marcó la diferencia, que fue la vara de Aarón. Dice la palabra que reverdeció, dice la palabra que dio hojas y dice también la palabra que dio frutos en esa misma noche. Como una vara seca, Dios la hace, ¿no es cierto?, crecer. Cómo Dios la hace reverdecer, cómo Dios da frutos solamente al estar en su presencia. Y con eso confirmaba que Dios había elegido a Aarón. Entonces, la vara de Aarón es la confirmación del sacerdocio. Era la señal permanente del ministerio sacerdotal que provenía de parte del Señor. Lo que Dios nos quiere hablar a nosotros a través de la vara de Aarón, que Dios nos eligió a nosotros. Si tú estás sentado aquí en esta mañana, es porque Dios te eligió. La gente puede decir, pero ¿por qué él va a la iglesia si es tan malo? ¿Por qué? Si yo la conozco. Pero Dios nos eligió. Dios de una u otra forma eligió nuestra vida. Porque la elección viene de parte de él. Él nos llamó. Muchas veces dice, yo encontré a Jesús. Jesús no andaba perdido, lo perdiéramos nosotros. Jesús lo encontró a nosotros. Él nos buscó. Él dio su vida por nosotros en una cruz y nos llamó. Pedro dice, ¿no es cierto? Mas vosotros sois linaje escogido, real sacerdocio, nación santa, pueblo adquirido por Dios. Mire la importancia que Dios nos dio. La importancia que Dios coloca en nuestra vida. Linaje escogido, real sacerdocio, nación santa, pueblo adquirido por Dios. Mira que estado suyo, dígale. Tu cara no lo representa, pero es verdad. Dice, para que anunciéis las virtudes de aquel que nos llamó. Nos llamó. Dios nos eligió. Así como Dios tomó a Aarón para poder, ¿no es cierto?, que ministrar, así Dios también nos eligió para que esta mañana pudiéramos estar en la iglesia y pudiéramos levantar nuestras manos en adoración. Lo que hicimos antes del mensaje, adorar al Señor. No cualquiera lo podía hacer. Hoy día Dios nos dio la oportunidad porque Él nos eligió. Dios eligió tu vida, Dios eligió tu familia para depositar su gracia, para depositar su favor. La vara de Aarón representaba la autoridad divina, donde Dios mismo eligió a Aarón como sacerdocio. Vuelvo a repetir, porque Dios nos eligió. Dios eligió a Aarón. De 12 tribus, Dios eligió una familia para que ministrara. De 12 grupos de personas, Dios eligió el grupo de Aarón. ¿Cuánta gente había cuando llevaban el arca? Y Dios fijó la mirada en Obed-Edom. Recordemos que habían 30.000. Recuerda el mensaje pasado, 30.000 personas estaban allí en la fiesta, habían sido invitados, más todos los que estaban del pueblo. Veían cómo el arca, ¿no es cierto?, en un momento tropezaba. Y cómo Dios eligió la casa de Obed-Edom. Así como Dios eligió a Aarón para que ministrara. Así como Dios eligió a Obed-Edom para que el arca de la presencia de Dios estuviera en su casa. Así también Dios nos eligió a nosotros para que nosotros lleváramos sus bendiciones. Dios eligió tu vida. Gracias por su ánimo. Dios eligió tu vida para que fuéramos sus bendiciones se depositaran sobre nosotros. Nos eligió este tiempo para bendecir nuestra vida, para que fuéramos sus hijos, para que pudiéramos ministrar, adorar, para que pudiéramos levantar nuestras manos. Él nos limpió del pecado, Él nos limpió de toda situación que pudimos haber vivido, para que levantáramos nuestras manos como hijos de Dios. Él nos eligió. Él te trajo esta mañana para decirte que Él te eligió. Él te eligió. Él eligió tu familia. No éramos nada, no éramos nadie. Estábamos en una condición paupérrima. Todos conocemos nuestra vida. Yo, como testimonio, nuestra condición era paupérrima. Y Dios nos eligió. Así como eligió un día a Aarón. No había nada especial en Aarón. Simplemente Dios lo eligió. No había nada especial en la casa de Obed-Edom. Nos dice que el arca fue llevada a la casa de Obed-Edom porque había un motivo en especial. No, simplemente lo eligió. Así Dios también eligió nuestras vidas. Así el Señor en esta mañana dice, yo te elegí para que tú estés esta mañana aquí para escuchar una palabra y que esa palabra trajera bendición y trajera abundancia sobre tu vida y sobre tus generaciones. La vara de Aarón nos muestra que la vida y la bendición viene de parte del Señor. Como una vara seca produjo vida, como una vara seca produjo fruto, simbolizando que el poder de Dios está en dar vida. Eso es lo que simboliza. Era una vara seca. No había nada especial en la vara. Simplemente el poder de Dios fue la que le hizo brotar. ¿Dónde fue? En el templo. El secreto que fue guardada allí en el templo, el Señor dijo, tráigala al altar. No dijo, llévela al trabajo. No dijo, mire, vayan a trabajar y durante cuando trabajen vamos a aquel bar en la que florece. No, tráiganla al templo en la noche, en la oscuridad de la noche, en medio de todo el silencio. Dios comenzó a bendecir la vara de Aarón. Así Dios también va a bendecir nuestra vida. Domingo tras domingo, semana tras semana, mes tras mes, vas a comenzar a ver la bendición de Dios a causa de estar en la presencia del Señor, a causa de congregarse, a causa de levantarse quizá un día domingo con frío. Yo en la mañana veníamos nosotros, salimos aproximadamente a las 8 de la mañana de la casa y veía una pareja paseando un perro. ¿Quién saca a pasear un perro con este frío? Pero dígale a esa pareja que vaya a la iglesia en la mañana, ¿qué va a decir? Mucho frío. Los que vienen por Costanera, ¿no es cierto? Hay una cancha cerca. Entumidos los tipos. Pero para eso, para ellos, eso no es locura para ellos. Con chores, polera. Eso no es locura. Pero venir a la iglesia un domingo a las 11, pero como tanta locura, fanatismo. Porque nosotros, ellos no logran comprender lo que vemos nosotros. Que aquí es donde Dios nos bendice. Aquí es donde nuestra vida improductiva Dios comenzó a bendecir. Aquí es donde nuestra familia no tenían una ruta, no tenían un destino, iban camino al fracaso. Es aquí donde Dios comenzó a bendecir nuestra vida. En el templo donde Dios nos da vida, donde lo estéril, donde lo que está sin fruto, donde lo que es improductivo, aquí Dios comienza a bendecir nuestra vida. Aquí donde Dios comienza a bendecir tu familia. Aquí donde Dios comienza a bendecir a tu matrimonio. Por eso el Señor nos llama a congregarnos, estar en su presencia. Por eso como iglesia hacemos el esfuerzo mes tras mes, a través de todos ustedes, ¿no es cierto?, con su diezmo, con su ofrenda, sostener este lugar. Porque es aquí donde crecemos, es aquí donde llegamos fracasados, es aquí donde llegamos en la crisis, aquí donde llegamos en la enfermedad y Dios nos comienza a bendecir. Aquí donde no damos frutos, donde todo lo que hacemos no resulta, pero Dios comienza a bendecir la obra de nuestras manos. Es en el templo donde Dios comienza a bendecirte. Si lo crees, dale fuerte el aplauso al Señor, porque es aquí donde Dios te comienza a bendecir. Por eso te llama, por eso nos bendice, nos llama, nos atrae, porque es en el templo, es en el lugar donde Dios nos bendice. La vara de Dios, la vara de Aarón no dio fruto en cualquier lugar, no fue en cualquier lugar, no fue en el lugar del arado, no fue en el lugar de con los animales del ganado, fue en el templo. La vara se ocupaba para arrear los animales, porque Dios no la hizo prosperar ahí. La hizo prosperar en el templo. ¿Por qué no dio fruto cuando en el lugar de trabajo? Porque tú y yo damos fruto cuando venimos a la presencia del Señor. La presencia del Señor es lo que nos saca lo estéril que somos. Es aquí donde comenzamos a crecer. Es aquí donde nuestros hijos tienen dirección. Es aquí donde nuestra familia toma un rumbo. Donde nos saca, vuelvo a insistir, nos saca del fracaso, nos saca de la situación que vivimos. No dio fruto en cualquier lugar, fue en la presencia del Señor. Es donde, en el tabernáculo, donde lo seco comenzó a florecer, donde lo estéril comenzó a producir frutos. Y lo que parecía que estaba muerto comenzó a tener vida. Es así la obra de Dios en nosotros, tal cual como lo hizo la vara de Aarón. Yo siempre digo, más del 90% de los que llegamos aquí, llegamos por una situación en nuestras vidas. Una situación familiar, una ruptura, un fracaso, una frustración. Algo nos hizo estar en la iglesia. No llegamos, muy poca gente llega. Pastor, llego a la iglesia porque soy un hombre bendecido por Dios. No tengo necesidad de nada. Vengo a agradecer al Señor. 5% se lo doy. Todos venimos porque hay algo que se rompió en nuestras vidas. Si estábamos sentados acá es porque había algo que necesitábamos en nuestro corazón. Así la obra de Dios comenzó con nosotros. Quizás hoy día nuestra vida está seca, nuestra fe está muerta, nuestra familia, nuestros sueños. No tenemos los resultados que esperamos. Quizás lo que estábamos haciendo no tuvo el resultado que esperábamos. A lo que le colocamos todo nuestro esfuerzo, a lo que le colocamos todas nuestras ganas, se rompió. siempre yo digo, como familia, le pusimos tantas ganas a nuestro matrimonio y está todo roto. Está muy lejos de lo que un día esperábamos. A nuestros hijos, teníamos expectativas de nuestros hijos, teníamos expectativas de la familia y todo se fumó. Y pensamos que el esfuerzo lo iba a hacer. Si yo me esfuerzo, voy y le doy de todo a mi hijo, mi hijo va a ser un hijo agradecido, y lo que menos es agradecido tu hijo. Y tú dices, y yo como padre, yo como madre me voy a esforzar, lo que un día me faltó a mí, no le falte a mis hijos. Y todo se fumó. Quisimos dar lo mejor como matrimonio, pero no fue suficiente. Sentimos que siempre falta para alcanzar ese nivel que nunca hemos tenido en nuestro matrimonio, en lo que hacemos diariamente. Nuestro sueño está seco, nuestra fe está seca. No hay expectativa de Dios. Y hoy día el Señor dice, ¿sabes qué? Él nos eligió. Pero ¿dónde podemos dar fruto? Es en el templo. Es venir a adorar, recibir su presencia. En la comunión de los santos, donde Él envía su presencia. En la comunión de los santos, donde Él nos visita. Donde somos llenados por Él nuevamente. Donde venimos cansados, venimos agobiados por las situaciones. Pero es aquí donde levantamos nuestra mano y reconocemos que de Él proviene todo. Podemos vivir muchas situaciones en la vida. Muchas. Podemos vivir situaciones adversas. Pero es aquí donde Dios nos sana. Es aquí donde Dios nos trae para sanar las heridas que provocó la vida. Y quizás vuelvo a repetir, estamos secos. Secos en nuestra fe. Muertos en nuestra fe, muertos en nuestros sueños, ya no hay sueños. Simplemente esperamos llegar a fin de mes y cubrir todo lo que hemos gastado. Porque sentimos que estamos haciendo una mochila de deudas. Ahora lo que están cobrando el CAE, peor aún. ¿Cómo sumo a una mochila que ya está pesada? ¿Cómo lo sumo? Si no tengo más ingresos. Y automáticamente creemos que buscar otro trabajo, buscar otra alternativa, vender algo es la solución. Cuando la solución, Dios te dice estar en el templo, porque es allí donde Dios abre los cielos. Es allí donde Dios bendice nuestras vidas. Es allí en el silencio, en la oscuridad del tabernáculo, es donde la vara comenzó a reverdecer. En la oscuridad del tabernáculo es donde la vara comenzó a salirle hojas. Comenzó a tener frutos en una noche. Totalmente milagroso. Por eso siempre el diablo va a intentar alejarnos de la casa de Dios. Siempre vamos a tener una buena excusa para no estar. Humanamente el cansancio es una buena excusa para no estar en la iglesia un domingo en la mañana. El jueves en la noche es una buena excusa que los niños tienen que descansar. Y tú tienes el último día quizás laboral que enfrentar. Siempre van a haber buenas excusas para alejarnos de la comunión con los hermanos, de poder tener una búsqueda junto con la iglesia. David tuvo una mala experiencia con la presencia de Dios. David tuvo una mala experiencia con el arca cuando Uzza muere. Y él dice, yo no quiero nada más. Como muchas veces la gente dice, yo no quiero nada con la iglesia, con lo que me hicieron no quiero nada más con la iglesia. Lo que me hizo el pastor, lo que me hizo el hermano, lo que me hizo la iglesia. Yo no quiero nada más con la iglesia. Se suponía que me tenían que recibir, darme amor y mira lo que recibo. Imagínate David, decía, la presencia de Dios va a bendecir la nación. La presencia de Dios va a traer prosperidad y lo que trae es muerte. Pero cuando David ve que la casa de Obedón está siendo bendecida, él reconoce que no era el problema la presencia de Dios, sino cómo se relacionaba con ella. David dice, no, el problema no es la presencia de Dios, es cómo yo me relaciono con la presencia de Dios. Así como muchas personas que hemos tenido heridas, no digo han tenido, hemos tenido heridas, hemos tenido decepciones y mala experiencia en la vida de iglesia. Porque mucha gente ha tenido mala experiencia en la vida de iglesia. Decepciones que podríamos decir, no tengo por qué pisar otra vez la iglesia. Pero una mala experiencia no nos puede alejar de la presencia del Señor. Una mala experiencia no te puede alejar de lo que te bendice. Y quizás no quiero justificar la mala experiencia, pero lo que quiero decirte es que no te puede alejar. David no dijo, la presencia de Dios es la que bendice la casa de Obedón, pero yo tuve una mala experiencia. Simplemente dijo, yo me relacioné mal con la presencia de Dios. Yo me relacioné mal con Dios. Tenemos que hacer ese reconocimiento. Yo me relacioné mal. Esperé algo que nadie me ofreció. Y yo siempre digo que cuando nos sentimos ofendidos por alguien es porque lo pusimos en el lugar que no correspondía. Cuando nos sentimos ofendidos por alguien. Porque el único lugar donde podemos florecer, en el único lugar donde podemos ser vencidos, es estar en la presencia del Señor. Y por eso siempre digo, y lo repito muchas veces, y lo voy a hacer otra vez, el diablo no quiere tu casa. El diablo no quiere tu esposa, ni quiere tu esposo. La gente dice, no, es que el diablo vino a robar a mi esposo. Apenas lo soporta, ¿y tú, hermana? ¿Cuántas veces lo he querido colgar? ¿Cuántas veces dices, Señor, te lo mando o te lo llevas? Pero algo vas a tener que hacer, porque ya. Cuando entramos a la edad de los 50 años, el hombre y la mujer tienen cambios. Perimenopausia se llama en las mujeres, andropausia en el hombre. Que el hombre se mira al espejo, la mujer se mira al espejo y empieza a pelear con él mismo. ¿Qué mira ahí? ¿Cuál es tu problema? ¿Te debo algo? ¿No es cierto? Ni uno se soporta. El diablo no quiere tu esposo. No quiere tu esposa. No quiere tu casa ni tu auto. Porque yo soy el diablo, elijo algo bueno. ¿Sí o no? Si usted fuera diablo y quisiera una casa, ¿elegiría la suya? ¿La que alega todos los días a usted? Esta casa tan chica que no le entra el sol. Esta casa donde no hay donde dejar las cosas. La cocina tan chica, el baño tan... ¡Todo es chico! ¿Y usted como diablo elegiría su casa? ¡No! ¿Su auto? Yo fuera el diablo y me voy a Europa. Jugadores de la Liga Premier en el fútbol, ¿no es cierto? Ah, tu auto apenas anda. Compré un auto económico para que no gastes tanto en benzina. Le bajáis la ventana para no gastar aire acondicionado. El diablo no quiere tu. No quiere tu auto, no quiere tu casa, no quiere tus hijos. Lo que el diablo quiere es tu fe. Y por eso la daña. Por eso la daña. La única forma de dañarla es que tú tengas algo en contra de la iglesia. Porque sabes que la iglesia es donde somos bendecidos. Porque sabes que la iglesia es donde crecemos. Sabes que en el silencio de la iglesia, en el servicio de la iglesia, cuando levantamos nuestra mano, adoramos, es allí donde Dios comienza a trabajar en nuestras vidas. En una noche Dios tuvo el poder para cambiar la historia de Aarón y su vara. Que estaba seco, lo que estaba muerto, comenzó a reverdecer. Por eso es el problema con la iglesia. Por eso la gente que nunca ha pisado una iglesia habla mal de la iglesia. Por eso la gente que habla mal del diezmo, el que nunca ha dado un diezmo. Porque lo que todos los que damos diezmo sabemos cómo Dios nos ha bendecido. Sabemos cómo Dios ha levantado nuestra vida. Sabemos quién éramos y lo que teníamos y cómo Dios levantó nuestra vida. Por eso nunca vamos a hablar contra el diezmo. ¿Quién habla contra el diezmo? El que nunca ha dado un peso. Porque lo único es un instrumento del diablo para dañar tu fe. Fíjese alguien que nunca ha pisado una iglesia, que nunca ha dado un peso en la iglesia. Y usted dice, yo estoy yendo a la iglesia. No me digáis que estoy dando diezmo. El más apretado habla. Ay, no me digas que estás dando diezmo en tu iglesia, porque para dañar la fe. Porque sabe que es en el lugar donde Dios nos bendice. Porque sabe que es el lugar donde Dios levanta nuestra vida. Sabe que aquí donde nosotros, nuestro matrimonio comienza a tener esperanza. el único lugar donde la familia vuelve a cobrar vida es en la presencia del Señor. El único lugar donde nuestros hijos están guardados y cubiertos es en la presencia del Señor. No tan solo traerlo a la iglesia, sino que llevarlo a la presencia del Señor. Solo su presencia es donde vamos a dar fruto. Solo en su presencia es donde tenemos los resultados que esperamos. Es estar congregándose los jueves, los domingos, como dicen los matrimonios, el día sábado. Por eso digo, no ve. Es que pastor, lo que pasa es que el sábado yo tengo mi cita con mi esposa. Están los dos con el celular. De esa cita me habláis. Los dos se sienten y empiezan a mirar el celular. Esa es tu gran cita. Y después cuando tienen una crisis, después cuando tienen un problema, cuando venimos a los matrimonios, ¿cómo somos bendecidos? ¿Cómo somos edificados? ¿Cómo la experiencia de otro nos hace crecer? ¿Cómo la experiencia de otro nos hace ver cómo Dios nos ha bendecido? Y saber que estamos peleando las mismas batallas y que Dios nos sigue sosteniendo y que Dios nos sigue levantando. Esa es la iglesia. Es congregándonos, es buscando de Dios, es buscando su presencia. Y quizás tú dices, el pastor, no he visto ningún resultado. Pero deja que comience a pasar el tiempo. Deja que comiencen a pasar los meses y los años y vas a ver el resultado del Señor sobre tu vida. De un momento a otro estaban las 12 varas ahí todas secas, pero al amanecer solo una vara es la que había reverdecido. Solo una familia en la que Dios había dado frutos. Y esa familia es la que Dios eligió. Es tu familia la que Dios eligió para bendecir en este tiempo. Es tu familia, es tu vida, es la obra de tus manos la que Dios eligió y la que va a comenzar a bendecir, en la que Dios va a comenzar a levantar. Pero tenemos que creer que es en el lugar correcto donde debemos estar. Póngase de pie.

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0: El Espíritu del Señor está sobre mí, por cuanto me ha ungido para anunciar buenas nuevas a los pobres. Me ha enviado a proclamar libertad a los cautivos y dar vista a los ciegos, a poner en libertad a los oprimidos, a pregonar el año del favor del Señor. Lucas 4, 18 y 19.
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2: 12 horas en punto.
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0: 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Dios le bendiga. Hasta pronto.
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5: No se inquieten por nada, más bien, en toda ocasión, con oración y ruego, presenten sus peticiones a Dios y denle gracias. Y la paz de Dios, que sobrepasa todo entendimiento, guardará sus corazones y sus pensamientos en Cristo Jesús. Filipenses 4:6.

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5: 13 horas en punto.
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1: Y dice en el libro de Lucas, capítulo 22, versículo 19 al 20, y después Dante se prepara porque usted me va a leer los versículos con el micrófono. Dice: en el nombre del Padre, del Hijo y del Espíritu Santo, libro de Lucas, capítulo 22, versículo 19, y tomó el pan y dio gracias. Y lo partió y le dio diciendo: esto es mi cuerpo, que por vosotros es dado. Haced esto en memoria de mí. Y de igual manera, después que hubo cenado, tomó la copa diciendo: esta copa es el nuevo pacto. Por favor, diga conmigo: nuevo pacto. En mi sangre que por vosotros se derrama. Vea conmigo, se derrama la sangre de Cristo. Hoy día quiero hablarles en esta predicación sobre la mesa que activó lo sobrenatural de Dios. La mesa que activó lo sobrenatural de Dios. Usted ve aquí adelante y está diseñada aquí la mesa, la última Santa Cena. Aquí están los 12 discípulos y al medio está nuestro Salvador. Oh, yo le hubiera dado un aplauso a nuestro Señor Jesucristo. Inclusive, aquí lo pudieron diseñar que Jesús ahí tenía, ahí está el pan partido, ¿lo ve? Está sin levadura ese pan. Bueno, ok, esa noche fue una noche eterna. Esa noche cuando Jesús se acercó y estuvo con sus discípulos en su mesa, no sé, solamente una mesa, usted ve una mesa, ¿verdad? Oh, pero en lo espiritual esto fue la manera en que Jesucristo manifestó lo eterno. Esta fue la manera en que Jesucristo manifestó lo eterno, lo glorioso, oh, lo sobrenatural. Lo natural era poner una copa, por favor, Fernando, arréglame esto, pero lo natural era poner una copa, poner un el pan y poner todo lo que está aquí, pero lo sobrenatural era una puerta al cielo, una puerta a lo eterno, una puerta al sueño de Dios con nosotros. Dios el Padre tiene un sueño con cada uno de los que estamos aquí reunidos. Cristo tiene un sueño contigo, el Padre tiene un sueño contigo, el Padre tiene un sueño con esta iglesia. Y Jesucristo vino a hacer la conexión entre el Dios Padre y entre el Hijo, entre su creación. Tú y yo somos parte de la creación del Dios vivo. Tú y yo somos, aleluya, parte de la creación, del sueño de Dios. Pero tenía que venir un Jesús, tenía que venir el Santo. Tenía que venir uno sobrenatural a esta tierra para que el hombre pudiera creer, aleluya, que esto no era solamente el creer, sino que era un Dios manifestado aquí en la tierra. Oh, Dios mío. Porque es distinto cuando a ti se te habla de que hay un Dios en el cielo. Pero muy distinto cuando se habla de que hubo, que hay un Dios. Pero ese Dios tuvo su Hijo y estuvo aquí en la tierra. Y manifestó su diseño aquí en la tierra. Comencé cantando una canción y te dije: ya, claro, eso va a ser en la eternidad, eso va a ser en el cielo. Pero aquí en la tierra se tiene que establecer el reino de Dios. Jesús abrió el camino y por ese camino nosotros entramos. Oh, aleluya. Jesús ya abrió el camino y por ese camino nosotros entramos. Es por eso que no todo está perdido. Es por eso que ese problema sí tiene solución. Es por eso que si esa enfermedad sí tiene sanidad. Es por eso que esa cautividad sí tiene liberación. Porque Cristo ya abrió el camino y lo hizo hace más de 2000 años atrás. Eso quiere decir que mientras la iglesia esté expectante, mientras la iglesia esté adorando, mientras la iglesia esté, aleluya, alegre, gozosa y restaurando la tierra, se va a manifestar el Dios vivo, se va a manifestar el Todopoderoso, se va a manifestar el Sublime, se va a manifestar eso lo que el Padre trajo a este lugar, a esta tierra. Y lo que sucedió allá en Israel se establece aquí en nuestra tierra. Lo que se estableció hace más de 2000 años atrás en esa Santa Cena, la última Santa Cena, se establece en este día, se establece en esta temporada, oh, se establece en este segundo. Hay alguien que tiene que decir amén, hay alguien que tiene que decir amén, hay alguien que tiene que decir yo lo creo, eso es para mí, eso yo lo establezco, yo lo establezco, yo lo establezco. Entonces, claro, en esa mesa, oh, aleluya, en esa mesa se sentaron humanamente, pero el Señor estaba mostrando otra cosa, estaba mostrando lo eterno. En esa mesa no era un altar. Había pan, había vino. Había pan, había vino. En esta mesa estaban todos expuestos. Jesús dijo, ok, vamos a sentarnos. Esto para que usted se le quede grabado en su corazón y en su espíritu. Cada vez que te sientas en la mesa, recuerda que estamos expuestos ante la presencia de Jesucristo. Y Jesús llamó a todos. Ahí estaba Judas. ¿Tú crees que Jesús no sabía que Judas lo iba a traicionar? ¿Tú crees que ahí estaba Pedro? ¿Tú crees que no sabía que Pedro iba a ser uno que estaba inestable? Hay personas inestables, que viendo todo, que viendo milagros, que viendo prodigios, que viendo señales, que viendo maravillas, que viendo oraciones contestadas, recibiendo palabras, recibiendo milagros, aún en la mesa de Jesús, están inestables. Y tú dices, pero ¿cómo hay este hermano, fulano está inestable? Es que eso es real. Si Jesucristo en su mesa tenía un inestable, tenía un traicionero y tenía un ladrón, ¿cuánto más nosotros? ¿Cuánto más dentro de la iglesia? Es por eso que usted no puede andar buscando el lugar perfecto. Usted no puede buscar el tiempo perfecto. No hay perfección. Entramos nosotros y entró el pecado. Ya, lo bajé ahora. Los amenes se me fueron. Ay, no, ahí quién están dando. No, nadie. Pero Jesús no vino a juzgar. No vino a decir, tú y yo quizás estaríamos sentados ahí donde está Jesús y diría, oye, tú me vas a traicionar. No me digas que no. Si Jesucristo te dijera quién te va a traicionar, ¿cómo quizás actuarías hoy día? ¿Cómo actuaríamos? Sabiduría. Es por eso que tenemos que crecer en edad, pero también en sabiduría. Toca a la persona que está a tu lado. Dile, hermano, dile, hermana, Dios te está hablando. Dile, vamos, dile, Dios te está hablando. Pídele al Señor sabiduría. Entonces, en esta mesa el Señor estableció un pacto con la humanidad. En esta mesa el Señor estableció una conexión con la humanidad. Dice en el libro de Hebreos, capítulo 9, versículo 15. Dice, así que por eso es mediador de un nuevo pacto. Eso, Dante, por favor.
2: Así que por eso es mediador de un nuevo pacto, para que interviniendo muerte para la remisión de las transgresiones que había bajo el primer pacto, los llamados reciban la promesa de la herencia eterna.
1: Léalo de nuevo, por favor.
2: Así que por eso es mediador de un nuevo pacto, para que interviniendo muerte para la remisión de las transgresiones que había bajo el primer pacto, los llamados reciban la promesa de la herencia Aleluya. Eterna.
1: ¡Aleluya! ¿Cuántos son los llamados aquí por Dios? A ver, yo quiero saber. ¿Cuántos son llamados por Dios? ¿Cuántos pueden decir, ese soy yo, esa soy yo, Dios me llamó? Y si Dios te llamó, es para una herencia eterna. Si el Señor te llamó, es porque tú cargas una herencia eterna. La herencia no tiene fecha de vencimiento. Ayer fui con un yogur a la casa de tal persona y estaba vencido. Me quedé con las ganas de tomar un yogur. Eso tiene vencimiento. Eso, lo carnal, tiene vencimiento. Pero lo eterno no tiene fecha de vencimiento. Lo eterno no tiene fecha de vencimiento. Esto es algo que va a sobrepasar los años. Es algo que sobrepasa el tiempo. Es algo eterno. No tiene fin. Nuestro creer no tiene fin. Hay un pacto que no tiene fin. Y el Señor te dice en este día: yo lo que un día prometí, yo lo que un día dije para tu vida, todavía estoy atento a tu corazón para poder soltarlo. Él está atento. La mesa es el lugar donde Dios te mira. La mesa es el lugar donde Dios mira tu actitud, donde Dios ve tu actitud. ¿Sabes qué? Yo he podido entender algo, que muchas veces las bendiciones no llegan a una vida, pero no es porque Dios no quiera, porque Dios te quiere bendecir. Oh, Dios mío, ¿están aquí? Dios te quiere bendecir. El tema es que tu corazón no está alineado. El tema es que tu corazón no va a soportar ciertas cosas. Y Dios no regala los premios. No. Sacrificio ve, ok, te lo doy. Ah, ok, rompiste con eso, ok, te lo doy. ¿Me estoy haciendo entender? Iglesia amada, ¿me estoy haciendo entender? Entonces, ¿qué sucede? En este lugar, dice el Señor, ok, los llamados recibirán la promesa eterna. Eso es lo más bello. Porque nosotros creemos que un día Cristo nos llamará a su presencia y subiremos, aleluya, y tendremos una vida eterna con Él. Dale ese aplauso al Rey que vive. El mundo no sabe para dónde va, pero nosotros sabemos que vamos a tener una eternidad con Cristo. Mientras andemos en rectitud, mientras hagamos las cosas bien, vamos a tener una eternidad con Cristo. Viviremos por siempre para Cristo, por Cristo. Una eternidad con Él, ahí vivirán nuestros huesos. Cuando hablo de huesos, vivirá nuestro ser. Vivirá nuestro ser. Aleluya. Libro de Juan, capítulo 6, versículo 51. Libro de Juan, capítulo 6, versículo 51. Audiovisual, arréglenme el sonido, por favor. Dice, yo soy, ¿están ahí? Yo soy el pan vivo que descendió. Vamos, Dante.
2: Yo soy el pan vivo que descendió del cielo. Si alguno comiere de este pan, vivirá para siempre. Y el pan que yo daré es mi carne, la cual yo daré por la vida del mundo.
1: Léamelo de nuevo, por favor.
2: Yo soy el pan vivo que descendió del cielo. Si alguno comiere de este pan, aleluya, vivirá para siempre. Y el pan que yo daré es mi carne, la cual yo daré por la vida del mundo.
1: Aleluya, aleluya. Jesucristo da y parte el pan. ¿Lo está viendo aquí? ¿Lo está viendo? ¿Se puede ver? ¿Sí? ¿Lo puede ver? Ok, aquí está partido el pan. Cuando el Padre parte el pan es el símbolo de que él es el alimento que tú y yo necesitamos. Tú y yo necesitamos un alimento y es el pan de Cristo. No el pan de supermercado. No el pan el que hace la abuelita, el abuelito. No, es el pan de Cristo, es la palabra de Cristo. Entonces este pan el que hace que haya un pacto en nuestra vida. Este pan es el alimento que no da a saciar, no se va a acabar nunca, nunca se va a acabar. Inclusive los israelitas cuando salen de su tierra, de la tierra, dan al desierto, el Señor que le da, Dios que le da el maná, le da el pan. Y como ellos estaban desesperados y decían, ay, si mañana no tenemos pan. Ellos iban caminando así y qué sé yo, y paraban en algún lugar. Y qué tal, esos son chilenos, yo creo, el que pensó eso. Yo creo que son chilenos, fuiste tú quizás. Ah, y qué pasa si es que se nos va a acabar, así que saquemos harto pan. Y lo guardaban en sus carteras, lo guardaban, yo me imagino debajo del, no sé si en ese tiempo habían como bolsos, no sé qué lo cabían, pero por dentro se lo guardaban. ¿Y qué pasa? ¿Qué sucedía cuando guardaban el pan? Exacto. Se podría. ¿Y por qué? Porque el pan es un alimento que viene desde la eternidad, nuevito para la mesa. No está el pan duro. Y la gran mayoría de los que están aquí presentes siempre dicen gracias, Croseta, porque aquí siempre hay pan nuevo. Salido recién del horno, no es algo repetitivo. No es algo repetitivo. Yo te voy a decir algo en este día, no te consornes con el pan añejo. Porque ni tú y yo nacimos para tolerar en nuestro estómago y en nuestro vientre cosas viejas, añejas. Tú naciste, aleluya, para comer cosas que están recién salidas del horno. Diga conmigo, mi paladar da a cambiar en este tiempo. Da a querer comer pan de Dios, da a querer palabra. Ya no te va a conformar con el mensaje del domingo. Va a necesitar, aleluya, estar más presente en la casa del Señor. Escuchar más, saber más. Entonces, cuando Cristo partió el pan, dijo, este es mi reino alcanza para todo. Este es mi reino, esta es mi palabra. Esto no es para algunos. El domingo pasado estuve acá, los que vinieron aquí, fui a un campo, bien, saqué, me dijeron croseta, mire, saquen manzana, aunque yo lo sé, que por eso que esa manzana tenía otro sabor, porque su croseta le sacó la manzana. Y alcanzó una para todos. Cornelio hubiera dado la bolsa a cada uno, pero ya no, ¿cómo voy a hacer eso? Que me dan un poco y me voy a aprovechar. Ay, Señor, no saltan los aprovechadores. Y los que me pidieron ahí la cuatilla y que esto, que lo otro, ya. ¡Ay, la manzana! Nomás consónese con eso. ¿Qué sucedió? ¿Y qué pasa? Te digo algo, yo era la más feliz que usted que entregarlo. ¿Sabes por qué? Porque siempre es el que da, tiene mayor felicidad que el que recibe. Porque su palabra dice, ¿es mejor dar qué? ¿Es mejor dar qué? Entonces, ¿qué es lo que yo estaba enseñando? Con esto yo estaba enseñando que el reino es compartir. El reino de Dios no es decir, ah, no, que usted ya tiene manzana, así que no. No, el reino es compartir. El reino no desprecia a nadie. El reino no despreció a Judas. El reino no despreció al Pedro. No, todos caben en esta mesa. Todos caben en esta mesa. Cristo dice, tú cabes en esta mesa, hay un lugar en esta mesa para ti, hay un asiento en este día para ti. Yo no quiero que estés mirando, yo no quiero que estés como un espectador, yo quiero que tú vivas un encuentro personal conmigo. El Señor te dice, ya basta de estar lejos, ya basta de dudar. Ya basta ya de murmurar. Este es el tiempo de sentarte en la mesa. Este es el tiempo de acomodarte. Y mientras tú estás sentado en la mesa, el Señor te alimentará. El Señor te provee. El Señor te bendice. El Señor te levanta. Hoy en ese día el Señor te trajo a esta iglesia para que puedas decidir en decir: hoy día quiero sentarme en la mesa del Rey. Hoy día quiero estar cara a cara con Jesús. Oh, aleluya. Y te digo algo: los servidores pusieron a Jesús aquí al medio. Los servidores pusieron a Jesús al medio y pusieron a los discípulos alrededor. ¿Sabes por qué? Porque estos son ustedes. Jesús está mirándole a cada uno de ustedes. Jesús te está mirando. Jesús ya sabe cómo llegaste. Oh, Jesús ya sabe cómo llegaste. Pero Él dice: yo ya tengo el pan, yo ya tengo el alimento para ti, yo ya tengo la porción que tú necesitas, yo ya tengo ya la comida que tú necesitas. Y te dice el Señor: en estos meses vas a vivir un tiempo de refrigerio en mi presencia. En estos tiempos vas a vivir un tiempo de abundancia. Porque mientras tú te sientes con Jesús, siempre habrá abundancia. Diga conmigo: renuncio en el nombre de Jesús a toda escasez, a toda pobreza, a toda miseria. Aleluya. Porque quien se sienta en la mesa siempre habrá abundancia. ¿Sabe? Porque hay personas que están económicamente mal. Aquí se me quedaron calladitos. Ah, no sabía que la economía también calzaba en la mesa. Cuando te encuentras con Jesús, no hay un área, no existe un área que quede vacío. De nuevo, te lo digo, si no lo escuchaste, te lo repito. Cuando estás con Jesús, cuando estás con Jesús, cuando Jesús entra en una vida, no existe ni un área que quede vacío. Dios lo llena todo. Dios lo llena todo. ¿Tú crees que esta mesa? Oye, pero yo creo que la mesa de Jesús estaba aún inclusive más rellena. Requete llena, porque eran 12 hombres, querido. 13 con Jesús, perdóname, pero que los hombres que comen. Aquí están los hombres que comen y que comen y que no se llenan. Bueno, yo vengo de una casa donde mi padre come 2 platos de comida. Y como no está aquí en esta hora, entonces lo hablo. Y que come, y que tengo también un abuelo. No, ya se broma, ya. Abuelito, no. Pero ¿qué sucede? Los hombres que comen. Y ellos tienen, oye, un... Dios mío, entre paréntesis, ¿sí? Pero los hombres comen y prácticamente casi nunca engordan. Casi nunca engordan. Sí, oye, pero las mujeres comen un poquitito. Ya, pero ese no es el tema, así que cerremos el paréntesis. Entonces, este pan activó algo eterno. Diga conmigo: activó lo eterno. Dice en el libro de Juan, capítulo 15, versículo 16, dice: no me elegiste vosotros a mí, sino que yo os elegí a vosotros. No fue que los discípulos ahí, ay no, que eligieron a Jesús. No, Jesús eligió, aleluya, a quien iba a caminar. ¿Se equivocó con Judas? ¿Se equivocó con Pedro? Jesús no se equivoca. Él no se equivocó en elegirte en este día. Jesús no se equivoca, Él es perfecto. Y si Dios te puso en esta tribu, si Dios te puso en Impacto de Gloria, Dios no se equivocó. Dios no está jugando con tu tiempo ni con tu sed. Dios no está jugando con tu tiempo ni con tu sed. Él sabía que tú necesitabas este lugar para crecer y para comer en esta mesa. Porque en esta mesa, aleluya, perteneces. Toca a la persona que está a tu lado, dile: a esta mesa perteneces. Jocelyn, esta mesa trajo lo eterno. En esta mesa, aleluya, dijo: ok, mira, Un día yo no voy a estar aquí, pero ustedes ya fueron capacitados para duplicar lo que yo hice aquí en la tierra en estos años. Oh, Dios mío, Señor. Yo sé quiénes son ustedes, pero a todos los necesito para mi reino. Yo me entregué durante estos años. Yo le mostré a mi padre. Yo le mostré lo que podía hacer, aleluya, a través de mi padre. Porque acuérdate, esto no es un reino de solos ni de islas. Este es un reino donde usted necesita a un líder. Usted no puede llegar solo. Usted necesita de una autoridad espiritual. Yo conversaba con el Señor hace unos días, porque sentía entre rabia, pena, angustia, una mezcla que esa carbonada tenía mal sabor, porque veía de que hoy día cualquiera está en el mundo y ahora ocupa los altares y predica. Porque ahora creen en Jesús y predican. Ya, le voy a dar hasta ahí. Que ahora conozco a Jesús hace un año y ahora soy profeta y soy evangelista y soy esto y lo otro. Y ahora todo hablan en las redes de Jesús y que hablan. Y ahora todos se creen los máster. Oh, y mira eso, te doy un consejo. Yo digo, ni yo lo hago. Que desde mis 14 años pastoreo. ¿Están aquí? Entonces, personas nuevitas que cualquiera habla y da consejo y te dice cómo tiene que hacer y que esto, que lo otro. Entonces Jesús dijo, mira, yo ya di el ejemplo. Estos años fueron de entrega. Ustedes son mis seguidores. Y ahora yo les deposito, aleluya. Esto es lo que estaba en silencio, lo que no está escrito. Ahora yo les deposito a cada uno de ustedes. Eso es lo que Jesús estaba diciendo entre líneas. Ni reino, ni poder. Es por eso ahora que los discípulos, la sombra les sanaba. Mayores milagros harán en mi nombre. Mayores de lo que ya está escrito y se me paran los pelitos. Siento a Dios en este lugar. Ahora ustedes harán milagro. Ahora ustedes vivirán mi reino aquí en esta tierra. Yo tengo que partir, aleluya. Pero le voy a dejar el consolador. No teman, porque yo estaré con ustedes. No estarán físicamente, pero...

última cena tenía que mostrar sus códigos. Tenía que mostrar su presencia. Era la última impartición que iba a tener con sus discípulos. Hasta el último día aquí en la tierra, Jesús mostró su poder. El Señor vino a ungir, el Señor no vino a cuestionar. Hoy día tenemos al abogado, hoy día tenemos al representante. En este día, hoy día nosotros tenemos a aquel que nos abrazó sin mirar y sin cuestionar el pasado. Hoy día tenemos aquí en este lugar al que nos ama, al que nos cuida, al que nos perdona múltiples de errores. Y es imposible no quebrantarse, sabiendo que la última vez que estuvo físicamente con sus discípulos, Él no nos desamparó. Es por eso que te digo en este día: si naciste sin un padre, si creciste sin un padre, si tu infancia fue sin un padre, nadie, quizás esa parte paterna o materna no estuvo presente, yo te tengo una buena noticia: nunca estuviste solo.

frente para juzgarte. ¿Dónde están los que te atacaban? ¿Dónde están los que te juzgaban? No, Jesús no estaba al lado del frente. Jesús estaba en tu bando. A pesar que hacías las cosas mal, a pesar que hiciste lo incorrecto, Jesús estaba en tu bando. Porque decía: yo sé que mi hijo un día me conocerá, yo sé que mi hijo un día me alabará, yo sé que mi hijo tendrá cambio, yo sé que mi hijo tendrá que vivir algo para reconocerle. Yo no sé, pero mientras Jesucristo estaba, mientras Jesucristo estaba sentado en la mesa, Él estaba impartiendo: este reino es un reino eterno y necesita de hijos, aleluya, y necesita de hijos que le crean, necesitan de hijos que le adoren, con hijos que le adoren, hijos que le adoren. Hijos que la adoren, hijos que le busquen, hijos que llamen la atención de Él. Levanta tu manito al cielo. Di conmigo: Padre, hoy vine a buscar tu rostro, hoy vine a buscar tu presencia, hoy vine a buscarte, Jesús. Ese aplauso al Dios que vive. Dios mío, Dios mío, Dios mío, qué presencia. Dice en el libro de Lucas, capítulo 22, versículo 20. Yo te lo leí hace poco. Dice: esta copa es el nuevo pacto en mi sangre. La sangre no solamente limpia, oh, aleluya. La sangre también es parte del pacto eterno. ¡Oh, santo! Ese vino, se veía el vino, algo natural. Pero esto sobrepasaba lo natural, las leyes naturales. Y se manifestaba lo eterno. Ahora es un pacto. Ahora esa sangre es un pacto. ¡Aleluya! Ahora esa sangre habla de algo mayor. Esa sangre no solamente limpia y sana. Esa sangre es un pacto. Es por eso que en los pactos se tiraba la sangre. ¿Aló? ¿Qué pasó? Dijo: ok, Antiguo Testamento, un Antiguo Testamento. Ok, van a venir plagas y van a tocar a todo lo egipto. Egipto. Pero a mis hijos no serán tocados. ¿Y qué tuvieron que poner en su puerta? ¿Sangre de qué? ¿Sangre de? De cordero. Pero tenía que ser un cordero limpio, sano. Señal de pacto. Cada vez que hagamos Santa Cena, recuerda que esta es la señal del pacto. Ya no eres un esclavo, ya no eres, oh, ya no eres un esclavo, ya no estás limitado, ya no estás limitada. Ahora nosotros podemos creer en todo. Ahora podemos creer en todo, podemos soñar y esos sueños se pueden hacer realidad porque hay un acceso ahora directo. Ahora hay un acceso directo. Ahora tú vas donde el Padre. Ahora tú oras, ahora tú buscas la presencia. Es un acceso directo. ¿Por qué? Porque hay una herencia eterna. Hay una herencia eterna para ti, para mí, para esta iglesia. Esa copa activó lo espiritual. Esa copa activó lo espiritual. Es por eso que en el día cuando viene Jesucristo, llega la hora. No mataron a Jesús. Sácate eso de la cabeza que te enseñaron. A Jesús no lo mataron. Jesús se entregó. Porque una cosa es que maten a alguien. Matar a alguien es cuando hay una intención de una persona X hacia otra persona X. ¿Aló? Hay una intención. Pero a Jesús no lo mataron. Él se entregó.
porque tenía que concluirse la palabra, porque se tenía que manifestar la palabra. Él fue el puente entre Dios y los hombres. Él bajó a la tierra, ¿para qué? Para entregarse por amor a sus hijos. Él no está en esa tumba. Él no está en esa tumba. Él no está en esa tumba. Él ha resucitado. Él ha resucitado. Él ha resucitado. Y cuando Cristo resucitó, trajo el perdón de los pecados, trajo el acceso directo para llegar al Padre, trajo la conexión entre el reino de los cielos y aquí en la tierra. Cuando el Padre resucitó entre los muertos, vino a traer, aleluya, sanidades, vino a traer liberación, vino a traer un nuevo tiempo, un nuevo tiempo. Y yo creo que este es el nuevo tiempo que está llegando a esta congregación. Este es el nuevo tiempo. Hoy día ya, aleluya, nos sentamos a la mesa del Padre. Nos sentamos a la mesa del Padre. Pero no solamente para cenar con Él, sino que también para establecer el reino. Entonces, en medio, queridos y queridas, hay veces que usted me dice, profeta, gracias por este tiempo, y estamos compartiendo y estoy soltando palabras. ¿Cuánto más estar con Jesús? Tú aprendes de Él. Tú aprendes de Él. Es por eso tú estás cerca de uno. El Padre nos envió. El Padre nos envió. Por eso respete al que tiene el manto. No respete a solamente a Nicole. Respete lo que el Señor ha puesto en la vida de los pastores, de los apóstoles, de fulano de tal. Hay una persona que me dijo, profeta, vengo de tal lugar, y empezó a hablar mal de este lugar, de otro lugar, perdón, hace unos meses atrás, hace un de años. Esa persona estaba nuevita. Y su croceta Nicole es de una línea. Usted sabe que yo soy de una línea. Y por eso que a usted le gusta su croceta Nicole, porque soy de una línea. Y así no mantengo, le guste o no le guste. Pero usted sabe que la croceta no va a andar por detrás diciendo cosas. Yo voy y le digo, mira, hermano, yo lo recibo, hermana, lo recibo aquí en la iglesia. Con gusto. Para mí usted es una respuesta de Dios. Pero ¿sabe qué? No hablemos de lo pasado. Porque yo no conozco y tampoco quiero conocer, le dije. Dios va a hacer algo nuevo en usted aquí. No le gustó a su lana de tal. Nunca más apareció. Y ahí entendí que fue por eso. Es que sabe que no tengo el derecho yo de hablar de su lana de tal ni de nadie. Para mí, pastores, apóstoles, y sean como sean, son ungidos de Dios. Porque así como soy ungida, hay ungidos de Dios. Y no estamos para andar dividiendo. El Señor dijo, ok, siéntense en mi mesa. Yo no te juzgo, yo no te juzgo. Yo sé lo que va a pasar contigo. Yo sé lo que anda a llorar. Yo sé que anda, no va a estar en esta tierra. Pero aún así yo ceno contigo. Pero no hablemos de lo que va a pasar. Hablemos lo que está hoy. Hablemos de lo que hay hoy. El Señor te dice en esta hora, ven y siéntate conmigo. El Señor te dice, ven y siéntate conmigo, porque quiero resucitar lo que estaba muerto en ti. Levanta tu manito al cielo y cierra tus ojitos. Quiero orar por cada uno de los que están aquí presentes y los que nos están mirando al otro lado del televisor. Padre, en esta hora, Señor, te damos gracias por esta palabra. Te damos gracias, Señor, por esta presencia tan hermosa. Te damos gracias, Señor, por esta administración. Te damos gracias, Señor, por lo que se acaba de soltar en este lugar y en esta presencia tan hermosa. Padre, en este momento, Señor, declaramos que en esta mesa, que se puso hace más de 2000 años y hasta el día de hoy hablamos, trae una activación en este día. Tu palabra es vida. Y a pesar de que fue escrita hace tantos miles de años, nosotros podemos activarla a través de nuestro creer, de nuestro declarar. Y hoy día activamos, Señor, la resurrección en cada uno de los que está aquí presente y los que nos están mirando al otro lado. Señor, activamos, Señor, tu sangre. Activamos, Jesucristo, la sangre tuya. Y hoy día, Padre, renunciamos a toda limitación.
renunciamos en este momento. Dale más cuerpo, Elías. Renunciamos en este momento a toda obra de las tinieblas. Vamos, renuncie. Renuncie ahí donde está. Renuncie ahí donde está. Vamos, renuncie. Señor, renunciamos a toda obra de las tinieblas. Renunciamos en esta hora a toda obra de las tinieblas. Cierra tus ojos, todos con los ojos cerrados. Señor, renunciamos ahora a todo poder de las tinieblas, a toda obra satánica, a todo espíritu de Judas, de traición, de muerte, de suicidio, en el nombre de Jesús. Y hoy día nos sentamos a tu mesa. Hoy día nos sentamos a tu mesa y con los ojos cerrados. Vete sentándote en la mesa con Jesús. Vete ahí. Vete ahí caminando a la mesa donde está Jesús. Vamos, vete ahí. Oh Señor, ahí está tu hija, ahí está tu hijo. Quizás fuiste discriminado, quizás te hicieron bullying, quizás se burlaban de ti o se burlan de ti. Quizás fuiste el rechazado de tu familia, la rechazada de tu familia. Quizás te

tristeza porque yo no te rechazo. Quizás llamaron a todo, a ti no te llamaron, a ti no te buscaron, te limitaron. Hoy el Señor te dice: siéntate en mi mesa. Siéntate en mi mesa, siéntate en mi mesa.

quizás hay alguien de tu familia que partió a los brazos de Cristo y el duelo te está matando. Hay alguien que quizás que partió quizás hace años, pero todavía no puedes superar esa muerte. El Señor te dice: siéntate en mi mesa, siéntate en mi mesa, yo quiero sanar. Quizás las cosas no te están saliendo bien, quizás las cosas te han salido mal y no sabes qué pasa. Jesús te dice: ven y siéntate en mi mesa. Has estado frío, has estado lejano, has estado

levanta tu mano al cielo. Levanta tu mano al cielo. Cierra tus ojos. Cierra tus ojos. Levanta tu mano al cielo. Levanta tu mano al cielo. Porque lo que está pasando en estos segundos es algo poderosísimo. Aleluya, aleluya, aleluya. Yo no sé por qué hay personas que se están limitando. No te limites a este segundo de la presencia de Dios. Dios mío, adórale, adórale, adórale. No te quedes con los labios callados, cerrados, ganos, adórale.

adórale. Ahí Él está sanando. Ahí Él está sanando. Oh, aleluya. Siéntelo ahí. Él está sanando tu vida. Él está sanando tu corazón. Él está sanando tu corazón. Él está sanando tu corazón.

Cierra tus ojitos ahí donde estás. Digno Jesús. Ahí van a recibir su pan y su vino. Los que vayan recibiendo su pan y su vino puede tomar asiento. La persona que va recibiendo su pan y su vino está tomando asiento.

usted va tomando asiento. ¿Por qué está con los ojos cerrados? Dije, cierra tus ojos. Ve lo eterno. Por eso te hago cerrar tus ojitos, para que veas lo eterno, no lo natural.

no digno. Este es el momento de sentarte en tu mesa, en la mesa del Rey. Ahí el Señor te está

El Señor te examina. Hay muchos que desean estar bien, pero Dios te está examinando.

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2: Alzaré mis ojos a los montes. ¿De dónde vendrá mi socorro? Mi socorro viene de Jehová, que hizo los cielos y la tierra. No dará tu pie al resbaladero, ni se dormirá el que te guarda. He aquí, no se adormecerá ni dormirá el que guarda a Israel. Jehová es tu guardador, Jehová es tu sombra, tu mano derecha. El sol no te fatigará de día, ni la luna de noche. Jehová te guardará de todo mal, Él guardará tu alma. Jehová guardará tu salida y tu entrada, desde ahora y para siempre. Salmo 121.
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4: 14 horas en punto.
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6: ¡Uh! Bendiciones. Les habla su pastor Álvaro Mazábal. 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

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Bendiciones. Les habla su pastor Alba Ormazábal. 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

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Bendiciones. 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

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Bendiciones. 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

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Bendiciones. 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

Quiero que abras tu Biblia en el libro de Ezequiel. Vamos a abrir la Biblia en el libro de Ezequiel 37. Y su palabra nos habla algo, una realidad que se está viviendo en la iglesia y que estamos viviendo el día a día mediante el tiempo va pasando. El valle de los huesos secos. La mano de Jehová vino sobre mí y me llevó en el espíritu de Jehová y me puso en medio de un valle que estaba lleno de huesos. Y me hizo pasar cerca de ellos por todo enrededor. Y aquí que era muchísimo sobre la faz del campo y por cierto secos en gran manera. Y me dijo, hijo de hombre, ¿vivirán estos huesos? Y dije, Señor Jehová, tú lo sabes. Me dijo entonces, profetiza sobre estos huesos y dile, hueso seco, oíd palabra de Jehová. Así ha dicho Jehová el Señor a estos huesos. He aquí, yo hago entrar espíritu en vosotros y viviréis. Y pondré tendones sobre vosotros y haré subir sobre vosotros carne y os cubriré de piel y pondré en vuestro espíritu y viviréis. Y sabréis que yo soy Jehová. Profeticé pues como me había mandado. Y hubo un ruido mientras yo profetizaba. Y aquí un temblor, y los huesos se juntaron, cada hueso con su hueso. Y miré, y he aquí, tendones sobre ello, y la carne subió a la piel, cubrió por encima de ello, pero no había en ello espíritu. Y me dijo al espíritu, profetiza, hijo de hombre, y dile al espíritu, así ha dicho Jehová el Señor. Espíritu, ven, desde los cuatro vientos y sopla sobre estos muertos y vivirán. Y profeticé como me lo había mandado, y entró espíritu en ellos y vivieron. Y tuvieron sobre sus pies y estuvieron sobre sus pies un ejército grande en extremo. Me dijo luego, hijo de hombre, todos estos huesos son la casa de Israel. He aquí ellos dicen, nuestros huesos se secaron y pereció nuestra esperanza y somos del todo destruidos. Por tanto, profetiza y dile, así ha dicho Jehová el Señor, aquí yo abro vuestro sepulcro, aleluya, pueblo mío, y os haré subir de vuestra sepultura, y os traeré a la tierra de Israel, y sabréis que yo soy Jehová, cuando abra vuestro sepulcro, y os saque de vuestra sepultura, pueblo mío, y pondré mi espíritu en vosotros y viviréis, y os haré reposar sobre vuestra tierra. Y sabréis que yo, Jehová, hablé, y lo hice, dice Jehová. Aleluya. Qué tremenda palabra nos regala el Señor en esta hora de la tarde. A través de Ezequiel, a través de esta tremenda visión que Dios entrega, esta visión ilustra la promesa que hay para nosotros. Una nueva vida, una nación restaurada, tanto físicamente como espiritualmente. Los huesos ejemplizan el cautiverio judío esparcido. Y muertos, los dos palos, representan la unión de la nación dividida de Israel.
Gloria a la presencia de Dios. Hoy, a través de este hermoso mensaje, quiero entrar en tu vida. Y quiero a través del Espíritu Santo, aleluya, que en ti se produzca un mover especial. Dios, nuestro Dios, lleva a Ezequiel a experimentar una visión tan grande, aleluya, que lo hace estar en medio de un campo. Pero ese campo estaba lleno de huesos secos, aleluya. Y eran huesos que estaban separados de sus huesos. Y estaban secos. No había tendones, no había piel, no había carne en ellos. Pero a través de esta gran visión, el Espíritu Santo le muestra a Ezequiel que así estaba el pueblo de Dios, aleluya. Pero le muestra esa visión no para que él se asombre. Ezequiel tuvo cuidado de no pisar esos huesos, aleluya, porque eran demasiado, aleluya. Para él esta visión fue tan grande, aleluya, que se sorprendió de una manera sobrenatural, aleluya. Pero dentro de aquello había un plan de Dios. Había un plan de Dios para mostrar el poder que él tenía, aleluya. La supremacía de él. ¿Sabe? Hoy estamos frente a un mensaje que se puede ver de dos formas, presentarnos en dos formas. En el área carnal, y Dios lo lleva al área espiritual de tu vida. ¿Sabe? Dios entregó una palabra a Ezequiel. Y vemos la obediencia del profeta. Y nos muestra qué importante es obedecer al Padre, aleluya, cuando Él te entrega una palabra. Qué importante es someterse a Dios. Porque de Él viene todo, aleluya. De Él viene la sabiduría. De Él viene la manifestación. De Él viene todo. Es dado a sus hijos. ¿Sabe? Me toca fuerte. Soy una mujer enamorada de Jesucristo. Por lo cual puedo decirte, aleluya, qué importante es creer a Dios. Mira, Ezequiel se encontró con muchos huesos, pequeños y grandes, de diferentes tamaños, pero no había vida, aleluya. ¿Y cuántas veces tú te sientes que no tienes vida? Que eres como ese valle de huesos secos. Y Dios entrega una palabra. Una palabra, y le pregunta antes de entregarle esa palabra: hijo de hombre, ¿vivirán estos huesos? Y le dije: Señor Jehová, tú lo sabes, aleluya. Porque el creador de lo creado quiere bendecir tu vida. ¿Sabe? El profeta Ezequiel no tuvo otra respuesta. Solamente decirle: tú lo sabes, mi Señor. Yo no sé qué momento de tu vida tú estás viviendo. Yo no sé en qué situación tú te encuentras. Pero miro mi región, ¿sabe? Y me doy cuenta que muchos están secos en una manera sobre lo natural. Probablemente Dios ha hecho obras, prodigios y milagros. Y ha juntado tus huesos, ha juntado los tendones, ha puesto piel. Pero te falta el Espíritu Santo de Dios, aleluya. ¡Qué tremenda palabra! Como Dios en el Espíritu me lleva a ver los muchísimos huesos que habían en la faz del campo.
secos de gran manera. ¿Cuántas veces he pasado por hombres y mujeres que aman a Dios? Y la amargura en su rostro, en sus miradas, y la sequedad que están viviendo traspasa mi corazón, aleluya. Y puedo entender, aleluya, que muchas veces somos personas que caminamos, pero por dentro estamos secos en gran manera.

como dice el Señor, aleluya. Oí palabra de Jehová, hueso seco. Oh, Dios quiere hacer algo especial en ti. Oh, Dios quiere hacer algo especial en mí. Así ha dicho Jehová el Señor. Estos huesos vivirán, aleluya. Y aquí, yo hago entrar espíritu en vosotros y viviréis. La palabra es espíritu, es vida, es eficaz. Es la que traspasa lo más profundo de tu corazón, aleluya. Oh, yo siento la presencia de papá, que a través de este mensaje, donde quiera que tú me estés escuchando, recibe vida, levántate, aleluya. Porque hay uno que está a tu lado y es Jesucristo, el Rey de Reyes y Señor de Señores, aleluya. No importa por la sequedad que tú estés pasando. Nos muestra a través de esta palabra el poder de Dios para juntar cada hueso. Aleluya. Para reunir cada hueso. Porque Él nos formó. Él nos creó y con propósito grande. Aleluya. Dios creó al hombre y a la mujer para que le alabara, le bendijera su nombre, le honrara. Aleluya. Pero hoy el hombre y la mujer se han desviado del camino, aleluya. Santa es tu presencia. Ezequiel, un hombre que fue usado de una manera sobrenatural, donde Dios le entregaba profecías grandes, donde Dios los movía ahí, tenía que profetizar sobre esos huesos. Aleluya. Pero él solamente diría la palabra, porque todo lo haría el Señor. Pondré tendones sobre vosotros y haré subir sobre vosotros carne, y os cubriré de piel, y pondré en vosotros espíritu y viviréis, y sabéis que yo soy Jehová. Jehová, el Rey de Reyes y Señor de Señores. Hoy, my vice, my carabasia, hoy Dios quiere llevarte a otro nivel. Hoy Dios quiere que tú entiendas que Él tiene el poder y el dominio sobre tu cuerpo, sobre tu vida. Y que para Él nada es imposible. Se lo demostró a Ezequiel. Ezequiel dijo la palabra, dijo: yo profetizo, pues como me fue mandado. Y mientras Ezequiel profetizaba, aleluya, sucedió algo especial, bendita, en la gloria de Dios. Mientras yo te estoy entregando esta palabra, se va a producir algo especial. Mira, escucha. Gloria a la presencia del Espíritu Santo. Profetizo en el nombre de Jesús. Iramaya baiko arabasita. Recobrar vida. Osalabasai. Hijo de hombre, di al Espíritu, así ha dicho Jehová el Señor. Espíritu, ven desde los cuatro vientos y sopla sobre estos muertos y vivirán. Yo declaro a través de estas ondas radiales, profetizo sobre los cuatro cabos de la tierra. Hueso seco, recibid tendones, recibid carne, recibid piel. Y lo más importante, recibe Espíritu Santo de Dios, aleluya. Mientras Ezequiel profetiza, ocurrió algo muy especial. Porque cuando el Espíritu de Dios comienza a moverse en el hombre, en la mujer, se produce algo muy especial. Aleluya. Bendita es la presencia del Señor. Y profeticé como me había mandado, y entró Espíritu en ellos, y vivieron, y estuvieron sobre sus pies un ejército grande en este

0: o están durmiendo en esta hora, aleluya. ¿Sabe? Hoy el Señor me entregaba esta palabra. Y háblale a mi pueblo, aleluya, que colocaré espíritu sobre ellos, aleluya. Porque yo vengo pronto, vengo a tomarme a mí mismo, aleluya. Gloria a la presencia del Señor. Cuando Dios habla, la tierra tiembla. Hubo un gran ruido, dice, mientras yo profetizaba. He aquí un temblor y los huesos se juntaron cada uno con su hueso, aleluya. Oh, yo siento la presencia del Padre. Oh, yo sé que Dios está produciendo algo especial en ti. ¿Te acuerdas cuando un día decías aleluya? ¿Te acuerdas cuando un día decías gloria a Dios santo en su nombre? ¿Te acuerdas, aleluya, cuando tú eras el primero que estaba ahí, dispuesto para la predicación? ¿Te acuerdas que antes que comenzara el culto eras el primero y te gozaba? ¿Te acuerdas cuando te invitaban a ver los hermanos, cuando recién conociste a Cristo, tenías vida? Aleluya. ¿Pero qué sucedió? ¿Qué te llevó a apartarte del amor de Dios? A que comenzaras a perder la piel. ¿Qué te llevó a que llegaras a perder la carne? ¿Qué es lo que te llevó a que empezaras a perder tus tendones? ¿Qué es lo que te llevó para que empezaras a perder tus huesos y comenzaran a separarte de ti, aleluya? ¿Qué es lo que te llevó a aquello? Y hoy estás en un valle de huesos secos. Y hoy estás ahí sin saber qué hacer, esperando que Dios te despierte, aleluya. Esperando que la palabra produzca vida en ti. Y salama soacriba. El poder de Dios no cambia. Se lo mostró a Ezequiel. Y hoy Dios está mostrando cómo está la iglesia. Porque muchos dicen amar a Dios y caminan de un lugar a otro. Pero saben, viven una sequedad porque no viven lo que ellos predican, lo que ellos practican. Aleluya. Yo tengo que vivir en el Espíritu. Y Dios le muestra a Ezequiel cosas grandes. Y Dios le muestra la grandeza. Y le dice Ezequiel, estos huesos vivirán. Tú lo sabes, mi Señor. Carmen, María, Juana, Víctor, Carlos. Vivirás. Tú lo sabes, mi Señor. Aleluya. Hoy Dios quiere darte nueva vida. ¿Cuántas mujeres caminan triste, aleluya, sombría? ¿Cuántas caminan sin luz, sin esperanza? Parece que caminan y no hay espíritu en ellas. Hay muchas están llorando y muchos están lamentando, aleluya, porque están en un valle de huesos secos. Pero saben, todavía hay tiempo. Todavía hay tiempo para ti, hombre, mujer. Escucha, la palabra de Dios, recobrad vida, aleluya. Santa es la presencia. Y profeticé como me había mandado. Y entró espíritu y vivieron. Hoy en esta hora yo profetizo sobre tu vida. Donde quiera que lleguen estas ondas radiales, recibid espíritu de Dios, aleluya. Comienza a juntar estos huesos, aleluya. Dios comienza a colocar tendones nuevos. Dios comienza a colocar carne. Dios comienza a colocar piel hoy, esta tarde. superior, aleluya. Santa es la presencia del Padre. Y me dijo luego, hijo de hombre, todos estos huesos son la casa de Israel. Como Dios le mostraba esta visión, estos son los de la casa de Israel, aleluya, que han perdido la visión, aleluya, que han perdido lo maravilloso que yo les di un día, aleluya. Y aquí ellos dicen, nuestros huesos se secaron y pereció nuestra esperanza. Mujer enamorada, yo quiero decirte que nunca pierdas la esperanza, aleluya, porque hay un Cristo maravilloso. Hay un Cristo que está a tu lado para levantarte. Oh, santa es la presencia del Señor. Nuestros huesos se secaron y pereció nuestra esperanza. Y somos del todo destruidos. Por tanto, profetiza y dile, así ha dicho Jehová el Señor. He aquí, yo abro vuestro sepulcro, aleluya. Pueblo mío, os haré subir de vuestra sepultura y os traeré a la tierra de Israel. Y sabréis que yo soy Jehová. Cuando abra vuestro sepulcro y os saque de vuestras sepulturas, pueblo mío, y pondré mi espíritu en vosotros y viviréis, y os haré reposar sobre vuestras tierras.
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1: 15 horas en punto.
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Cumplidos los 8 días para circuncidar al niño, le pusieron por nombre Jesús, el cual le había sido puesto por el ángel antes que fuese concebido. Y cuando se cumplieron los días de la purificación de ellos, conforme a la ley de Moisés, le trajeron a Jerusalén para presentarle al Señor. Como está escrito en la ley del Señor, todo varón que abriere la matriz será llamado santo al Señor. Y para ofrecer conforme a lo que se dice en la ley del Señor, un par de tórtolas o 2 palominos. Y he aquí había en Jerusalén un hombre llamado Simeón. Y este hombre justo y piadoso esperaba la consolación de Israel, y el Espíritu Santo estaba sobre él. Y le había sido revelado por el Espíritu Santo que no vería la muerte antes que viese al ungido del Señor. Y movido por el Espíritu, vino al templo. Y cuando los padres del niño Jesús lo trajeron al templo para hacer por él conforme al rito de la ley, él le tomó en sus brazos y bendijo a Dios diciendo: Ahora, Señor, despides a tu siervo en paz, conforme a tu palabra, porque han visto mis ojos tu salvación, la cual has preparado en presencia de todos los pueblos, luz para revelación a los gentiles y gloria de tu pueblo Israel. Después de haber cumplido con todo lo prescrito en la ley del Señor, volvieron a Galilea, a su ciudad de Nazaret. Y el niño crecía y se fortalecía y se llenaba de sabiduría, y la gracia de Dios era sobre él.

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Sucedió que estando él en una de las ciudades, se presentó un hombre lleno de lepra, el cual, viendo a Jesús, se postró con el rostro en tierra y le rogó diciendo: Señor, si quieres, puedes limpiarme. Entonces, extendiendo él la mano, le tocó, diciendo: Quiero, sé limpio. Y al instante la lepra se fue de él.

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0: Hola, ¿qué tal? ¿Cómo están? Mucho gusto de saludarles a ustedes que están en sintonía. 3 de la tarde con 18 minutos, la edición de día lunes 15 de junio. Para quienes van conduciendo, trabajando en sus hogares, sean bienvenidos y bienvenidas.
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0: Ahí en la sala de sonidos está Johnny Gospel. Y aquí por estos días, lo que va quedando, dijo. Un abrazo, bendiciones, cita con Jesús, una iglesia en Los Aires.
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0: 3 de la tarde con 18 minutos. ¿Cómo estuvo la mañana? ¿Cómo estuvo tu mañana, Johnny? Impecable, como siempre. ¿La mía? Me dio un dolor de espalda, oye, será el viajazo. Me he dedicado a caminar, le decía a Juanito. Y me duele la espalda, las caderas. El enemigo está enojado. Porque soy un sobreviviente, dicen algunos. Y sigo echándole fuego a la palabra. Pero ando ahí, ando con las manos atrás, como disimulando un poco. ¿Se han fijado los tatitas cuando caminan despacito con las manos atrás? Haciendo yo. Uy, me dio un dolor ayer en la tarde. Pero igual vine nomás. Pero ando con dolencia. En el campo cuando ungíamos decimos que salga la dolencia. 3 de la tarde con 19. La edición de día lunes 15 de junio. Se nos va rápidamente junio. Un abrazo para ustedes que van conduciendo, que están trabajando en sus hogares. Hoy día les traigo una palabra. Anoche me despertó dos veces en la noche el padre. Y el título es Cambio. Cambios. ¿Cuántos de ustedes quieren cambios? No soy senador ni diputado. Soy mensajero del cielo. ¿Cuántos quieren, anhelan, necesitan cambios? Está buena, buena. ¿Cuántos quieren cambios en estos días? Yo quiero algunos cambios. Y por eso hay que echarle ahí, predicar de lo mismo. Esa palabra traigo día para ustedes, amigos, miembros de esta iglesia Los Aires. Cada día predico con amor junto a Johnny Gospel la palabra a los miembros de esta cita con Jesús, aquellos que escuchen la palabra mientras conducen, trabajan, están en sus hogares, porque cada día a las 3 le decimos al mundo: ¡hey, paren esta cuestión! Que nos queremos bajar, porque nos vamos a congregar en esta iglesia en Los Aires. 3:21, lunes 15 de junio, terminando esta linda canción, nos vamos a orar, a dar gracias, dijera yo, ¿no? Sí. Yo creo que eso es dar gracia. ¿Por qué? Por todo. Por todo.
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0: Pastor, y dar gracias también por los valles de sombra tenebroso, donde aparecen las ánimas, el cuco. También, pues. Si por algo a veces somos llevados allá. Oye, tengo una predicación, Johnny. ¿Cómo acortar los valles de sombra tenebrosos de donde aparecen los vampiros? Hay una fórmula para cortarlo. Sí. Y para otros sigue esperando y los valles no se cortan nunca, se largan. Vamos a predicar. A ver si predicamos mañana eso. 3:22. ¿Vamos a orar? Vamos a orar en esta cita con Jesús, una iglesia de Los Aires. Bendiciones.
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0: Oh Padre, grande y poderoso, en extremo, lleno de amor, misericordias y oportunidades. He aquí tu pueblo, Padre, en acción de gracias. En los aires te decimos eso. Gracias por todo, Señor. Gracias porque hoy día nos prestó el suspiro de vida, el ruaj, que hace vivir la neshama del alma y que hace mover el vestido, que es el cuerpo. Oh Padre, gracias por tu hermosa compañía. Gracias, Señor, porque al despertar nos nace de levantar los brazos y decir gracias, Dios, por otra tremenda experiencia de vida, que es aprender, vivir. Oh Dios, te ruego, me uses luego en esa palabra. Anoche me tocaste, Señor, en el alba, y la voy a entregar con mucho amor, con mucha prudencia y con mucho respeto a algo tan importante, que para ustedes es importante, que es su pueblo, mis hermanos, los auditores. Oh Dios, bendiga esta cita con Jesús, cuídela, célela, levántela, Señor, protéjala. En el nombre de Jesús, amén y amén, Señor.
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3 de la tarde con 25. Junto a Johnny les deseamos una linda semana, una buena semana, llena de salud, de alegrías, de paz, llena de tranquilidad, llena de asalajá, llena de éxito. Bendiciones para ustedes, amigos, hermanos. Es una cita con Jesús, es una iglesia en Los Aires. La invitación cordial es a congregarnos todos los días a las 3, a bajarnos del mundo. Ahí decimos, ¡ey, paren esta cuestión! ¡Está mal! Nos queremos bajar de este mundo y queremos congregarnos. Yo digo todos los días, ¡ey, paren esta cuestión, que me quiero bajar!

Así es, que caiga la lluvia sobre todos ustedes. Lluvia de paz, de sanidad, de buena economía. Escúchanos, Señor, te rogamos.

y que caiga esa lluvia de cambios. Luego, hay otra canción que ya viene en camino. Y voy a predicar de cambios y voy a proclamar y declarar cambios. Espero que les guste. Cita con Jesús, una iglesia en los aires.

0: Esa parte de la canción es como cuando te dicen, no, no, ¿qué estás pidiendo, señor? Un trabajo mejor, donde trabaje menos y gane más. Ya, eso no. Pero tú dices, sí, voy a escuchar la palabra de mi pastor en el aire de cambios. Quiero un trabajo mejor, donde trabaje menos y gane más. Se puede, ¿no? Obvio. Of course. Oye, saludo a Oneste, que está en la cinta. 3:28. Es una iglesia en los aires.
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0: O cuando te dicen, por ejemplo, quiero cambiarme de casa, estoy aburrido aquí. Me siento como estancado, como aprisionado. Pero hay que tener otra casa. ¿Y qué eres tú? Hijo de la promesa. Hijo del Melech Amelejim. Hijo del Rey de Reyes. Y Señor de Señores. ¿Cuántos levantan la mano derecha conmigo y dicen, soy hijo de la promesa? Tengo heredad. Amén.
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0: ¿Puede hacer esos cambios el Señor? Sí, los he visto. He visto cambios que parecían que no pasa nada. Sigue participando. Esta cuestión es muy grande para usted. Pero sí, Dios dice y te mira, hey, mírame. Yo puedo. Yo quiero. Bueno, a ese Dios le sirvo. ¿Y tú? Al que te dice, yo puedo. Buena. Vengo con ánimo hoy día, a pesar de que ando caminando con las manos atrás, así como para disimular la encorvatura. Mira el enemigo que me amo, Johnny. Cosa que no venga a predicar, pero vengo igual, ¿no? Ay, Señor. 3:30. Gracias por la sintonía, gracias totales. Es una cita con Jesús, una iglesia en los aires.

0: Aquí es donde entra a pelar Medioni, ¿eh? ¿Cómo puede predicar y se ríe? Una vez estaban orando varias personas y se escucha una voz desesperada de una dama mayor ya. Señor, en una casa, en una oración, en casa de campo. Tenía que estar yo ahí, pues mira, si a mí me pasan estas cuestiones nomás. Y yo no me las olvido, po. Y, ¿saben qué? Ahora quiero vivir, quiero disfrutar. No sé cuánta vida me queda, pero quiero pasarla lo mejor posible y reírme. Ya, pues, estábamos en esa. Y todos grandes. Yo decía, bueno, ya, quiero no terminar, pero la 11. Y yo tenía que volverme para Conce, po. Y va una dama, dice, oye, por favor, no me pelen. Es para animar un poco la cosa. Soy pastor, soy padre, soy abuelo, soy hijo. Pero soy hijo de Dios y alegre. Y por estos días, créeme, quiero más alegría que penas, porque ya me las he comido todas. Y va una dama y dice, señor, cámbiame al viejo. Y viene saliendo papá grande, el dueño del fondo. A ver. No, mijo. Cámbiame al viejo ropero, la ropa. Te voy a creer nomás.
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0: Y yo dije, aquí se acabó la voz, se voy a tener que pasar al pronto copete nomás. Y no fue chiste porque la cosa de ahí se puso media tensa. Johnny, yo dije, permiso, bendiciones y hasta luego.
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0: Espero que lo pasen bien junto a Johnny. Les queremos mucho. Y ya el mundo tiene demasiada tristeza, problemática, enfermedades, robos, manipulaciones, engaños. Bajémonos de este mundo. Les invitamos todos los días a las 3 a decir, ¡hey, paren esta cuestión! Que nos queremos bajar. Queremos congregarnos mientras ustedes conducen, trabajan o están en sus hogares en una iglesia en Los Aires.

0: Hay personas que me dicen, como Johnny, pastor, échale nomás, si nos reímos. Espero que todos seamos en este grupito así, porque eso, lo que dice la canción, tenemos que hacer todo con optimismo. A mí me tocó estar a pasos del más allá, el patio de los callados. ¿En serio? Y estoy aquí, entonces, lo que me quede de vida, quiero pasarlo bien. Y quiero cambios en mi vida, Johnny. En serio, y de hecho voy a pregar. Por eso quiero animarles. Acuérdense que soy animador de los años 80, entonces combino un poco mi profesión con ahora la profesión de pastor. Y espero que me entiendan, y por eso congréguense los que les gusten. Hoy día voy a predicar de cambios. ¿Quieres cambios en tu salud, en tu economía? ¿Quieres dejar de tener tristezas y tener paz? ¿Quieres dejar de tener miedos y de escuchar voces todo el día, pensamientos y visiones que te hacen llorar? Hoy día voy a predicar de cambios, aleluya, y siento la presencia del Señor. Hoy, en la madrugada, el Señor me despertó dos veces, 12 de la noche y 5 de la mañana. Y créame, esta palabra la traigo con mucho cariño. Y mientras la predique, malajín del cielo, ángeles del cielo, van a traer soluciones, van a cortar cadenas, van a abrir caminos. Les invito, amigos, en esta iglesia de Los Aires.
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1: Oh Padre, grande y poderoso, en esta hora, Señor, vamos a su mesa, hermosa, poderosa, importante. Gracias porque aquí, su pueblo, que estamos en el aire, estamos contentos, estamos con gozo, y lo demostramos. Padre, que esta palabra que viene a continuación, entréguela a ustedes, Señor, y yo no. Usted es el sabio, el importante, yo solamente su obrero. Y ruego, Padre, que mientras la entregue, Malajim, ángeles del cielo vengan, trayendo cambios en la economía, en la salud, en la soledad, en los estudios, en los trabajos, en los ingresos. En el nombre de Jesús, amén y amén, Señor.

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1: Amados hermanos, hoy quiero predicar acerca de algo que anhelo en mi vida para con ustedes. Un cambio de males a bienes, de enfermedades a buena salud, de mala economía a economía saludable del cielo, economía celeste. Y créanme que vamos a entregar este sermón con todo nuestro corazón y con toda nuestra fe, en el sentido que mientras predique Malajim del cielo, traerán cambios a ustedes que van conduciendo, que están trabajando, que están en sus hogares. Declaremos que hecho está los cambios en nuestras vidas, de mal a bien. En el nombre del Padre, del Hijo y del Espíritu Santo. Amén, Señor. Amados, la palabra cambio se refiere a la acción o un efecto de transicionar, de cambiar de un estado a otro, transformando, modificando, restaurando, cambiando, sustituyendo una cosa por otra. Un cambio, entonces, es una modificación de una cosa por otra. Cambio es la acción, es la modificación de una cosa por otra. Y en este caso, mientras predique, en mi corazón está, a algunos conozco a lo largo de los años, a otros no, pero está en que hayan cambios en ustedes, distinguidos y amados hermanos, respetado el público, en la audiencia, a cambios a mejores. El cambio es una transformación. Y en este caso voy a hablar de cambios personales. Y cuando digo personales es porque, aunque no lo crean, el cambio comienza no por alguien de afuera, sino el cambio verdadero comienza dentro de nosotros. El cambio real, el cambio definitivo, el cambio fuerte, es el cambio que nace dentro de nosotros. La verdadera transformación, amigos, queridos hermanos, como pastor del aire hablando, la verdadera transformación que usted y yo, que nosotros queremos, anhelamos, o hablando más fuerte, necesitamos con urgencia. El verdadero cambio es cuando nosotros dejamos, mira lo que voy a decir, dejamos de esperar que alguien venga y nos cambie la vida, terrenalmente hablando, y entendemos en ese instante cuando dejamos de esperar en los demás, o por gracias a los demás que nos cambie la vida, es ahí el momento que el cambio se da. Y para ello voy a poner una historia. ¿Se acuerdan ustedes cuando José estaba en la cárcel descifrando sueños? Descifra el sueño del panadero que a los 3 días se iba a ir, digamos, de vida. Y el copero le dice, en 3 días te restauran. Y le dijo, mira, te ruego hables de mí para que me saquen de aquí. Y el copero se olvidó y durante 2 años no se acordó hasta que Dios se acordó de José. Entonces muchas veces nosotros confiamos en las personas, esta persona me va a cambiar la vida, esta persona me va a ayudar, esta persona, no, nos aferramos a personas y créeme, las personas todas tienen dobleces. Las personas están bien un tiempo, otro tiempo no, las personas de pronto te cambian tanto que tú quedas plop, ¿dónde se fue la micro? Porque las personas son cambiantes. Y tú necesitas un cambio real, un cambio. ¿No? Un cambio que te haga pasar de mal a bien. Ahora, toqué el cambio de cuando José le dijo al copero, acuérdate de mí para que cambie mi vida. El copero no se acordó. De alguna manera, apoyarse a las personas, wow, cuidado. En un momento te pueden apoyar, después te sacan en cara lo que te apoyaron. Es un temazo. Las personas son tan cambiantes. El único que no cambia es el Señor, nuestro Dios. Ahora, tampoco podemos pedirle que Dios haga todas las cosas. Y para eso quiero entrar a la segunda parte del mensaje, que el verdadero cambio, Dios, mira lo que voy a decir, Dios espera que lo hagamos nosotros. Pero pastor, ¿cómo? Quiero ir a la palabra, al libro de Santiago, capítulo 2, verso 18, de la versión Reina Valera, y dice: tú tienes fe y yo tengo obras. Entonces, ¿qué?

y yo te muestro la obra. O sea, muéstrame que has cambiado, que ya no tienes de ahora más miedos, más pánico, más angustias, más rabia, más crisis de amargura. Amados hermanos, esa fuerza interior está. Ocurre que la tapa el enemigo con sombras. Dentro de nosotros está algo que se llama Ruaj. En hebreo, que es el Espíritu, que es el soplo de Dios. Y eso, cuando nacemos, Dios nos lo da. Y ocurre que a medida que vamos creciendo en esta etapa de la vida que es un aprendizaje, el enemigo va poniendo rocas, va poniendo raíces de amargura, va poniendo bosques, va poniendo problemas, enfermedades, desamores, problemas económicos. Entonces, de alguna manera, aparecen tantos bosques malos que el Ruaj, que es el espíritu en hebreo, soplo de vida, soplo de fuerza, soplo de dinamismo, soplo de éxito, soplo de esperanza, soplo de esperanza, de fe, de positivismo, se nos va acabando. Nosotros tenemos algo dentro que se llama poder, fuerza, esperanza, fe. Y eso nosotros tenemos que limpiar. El potrero, decimos en el campo, limpiar la era, limpiar la casa. Tenemos que nosotros decir, ya no voy a llorar más. Ahora tengo mi Dios de aquí adelante, aleluya, y con Dios voy a caminar, con Dios voy a trabajar, con Dios voy a estudiar, con Dios voy a enamorarme, con Dios voy a casarme, con Dios voy a vivir toda mi vida. Alabado sea el Señor. Y para eso Dios espera que el cambio lo hagas tú. Él tiene la obra en tus estudios, Él tiene la obra en tu hogar que quieres comprar, Él tiene la obra en el trabajo que necesitas, Él tiene la obra en la sanidad que necesitas, Él tiene la obra en la paz con tus hijos, con tu mujer, pero el cambio, la fuerza, el interés, la positividad tiene que salir de ti. Y créeme, muchas veces te va a tocar pararte cuando estés todo quebrado. Muchas veces Dios te va a mirar cuando estés en una cama de un hospital, con 2 meses de vida, con que te operan, no te operan, con que Dios te va a ver cuando estés tan mal, y de ahí va a esperar Dios que de ahí salga la nueva persona, el nuevo yo soy. Señor, antes tenía miedo, ahora no tengo miedo. Señor, antes estaba enfermo, ahora declaro que estoy sano. Antes estaba triste, ahora declaro que voy a tener alegrías. Ese cambio tiene que nacer de nosotros, porque en nosotros, Dios un día, cuando nos dio la vida, nos entregó el Ruaj, que es el soplo de vida, el Espíritu. Entonces, pastor, ¿cuál es el problema? El problema que el enemigo nos ha dado, y no solo a ti, no solo a mí, a todos, nos ha dado tan fuerte para que perdamos esa convicción de ser llamados hijos de Dios. El Hijo de Dios es fuerte, el Hijo de Dios es soldado, que pertenece a los ejércitos de Jehová. Entonces esta palabra es de cambios. El cambio es estar de un estado a otro, transformándose, modificándose, sustituyendo una cosa por otra. ¿Qué estamos sustituyendo ahora? La desesperanza por esperanza, la tristeza por alegría, los miedos por amor y fe. ¿Cuántos quieren levanten su mano derecha en esta hora? Declaro y proclamo, diga por favor, declaro y proclamo que ahora comienza una nueva vida, porque tengo el Ruaj dentro de mí, porque tengo el Espíritu, el soplo de vida dentro de mí, y no me ha llamado Dios para ser miedoso, sino valiente, porque de los tales es el reino de los cielos. De los cielos todos los días, semana, buena salud, buena economía, paz, alegrías, apertura de caminos. El problema es que todo eso está, pero el problema es que yo tengo dudas, miedos, y el enemigo ha puesto eso. Y en esta hora declaro en el nombre del Padre, libertad a los cautivos, que las cárceles se abran, que las cadenas se corten. Y ahora necesito que escuches esto, Dios quiere hacerte libre, pero la libertad comienza de ti, en ti, y por ti hacia Dios y hacia los demás. Hoy tiene que comenzar ese cambio. Cuando te pregunten cómo estás, muy bien. Y si alguien te dice, pero estás enfermo, sí. Pero está enterando la sanidad y mañana estoy sano. ¿Cómo estás? ¿Lleno de deudas? No. Estoy próspero. ¿Cómo va ese proyecto? No se ha dado, se está dando. Entonces tenemos que empezar a cambiar nosotros nuestro vocablo, nuestro mirar, nuestro andar.

Si andas con dolores, camina. Y aunque te cueste caminar, sale a caminar. Ese es el cambio. El cambio está, debe nacer de nosotros. Por eso Dios nos dice, muéstrame tu fe y yo te muestro mi obra. Entonces, si quieres tener cambios, tú necesitas elevar al cambio a Dios. Los enfermos, aun con dolencias, decir, pero voy a estar sano. Los que tienen deudas, decir, pero voy a estar bien económicamente. Los proyectos cuando no se estén dando, pero lo voy a conseguir igual. Y cuando tú cambies tu manera de hablar, de pensar, de moverte, aunque te duela la vida, aunque te duela todo, no necesito que seas todos los días un Schwarzenegger, una mujer increíble, no. Pero detrás de cada llanto, tienes que volver a nacer, volver a pararte y creer que las cosas van a cambiar, y creer que las cosas van a llegar, y creer que de mal vas a estar a bien, pero Dios espera que ese cambio nazca de ti. Ya no más hablar negativamente, estoy mal, estoy triste, estoy... Ya no te conviene. Eso atrae cosas malas. Lamentarse atrae lamentaciones. El hablar de enfermedades atrae enfermedades. El hablar de mala economía atrae mala economía. Pero de ahora, si comenzamos a hablar y alguien te dice, no has conseguido nada, pero lo voy a conseguir igual. Pero si estás enfermo, pero mañana estoy sano. Pero si estás solo, voy a estar acompañado. Y rompe las cadenas del enemigo, rompe la traba del enemigo, rompe todo lo malo. Alabado es el Señor, porque tú tienes el Ruach, porque tú tienes el poder, porque tú tienes el Espíritu Santo, porque tú tienes el soplo de vida, el soplo de Aslajá, éxito. Oh Dios grande y poderoso, proclamé esta palabra en los aires y ruego que ángeles, malajín del cielo, corten cadenas, cambien nuestro hablar, cambien nuestro pensar. En el nombre de Dios Todopoderoso, derribo todo monte grande, derribo toda enfermedad, derribo toda pobreza, derribo todo monte, Señor, que se interpone entre nosotros y se las laja que tienes tú. Oh Dios, proclamo que somos más que vencedores, proclamo que desde esta hora vamos a ser exitosos, vamos a hablar de éxito, vamos a hablar de alegrías, aunque nuestra vida esté llena de llanto, llena de enfermedades, vamos a hablar de buena salud, de buena economía, vamos a hablar de paz, vamos a hablar que estamos bien gracias a ti. En el nombre del Padre, en el nombre del Hijo y del Espíritu Santo, amén y amén, Señor.

Amados hermanos, que la gloria del Señor les invada a ustedes, sus hogares, sus matrimonios, sus descendencias, sus negocios, sus trabajos, a los chicos, sus estudios. Un abrazo grande a la promesa del mañana. Jóvenes, crean que van a llegar alto. Dios necesita la juventud para ponerlos en los puestos que Él necesita que estén ustedes, hombres y mujeres buenos. Amados hermanos, esta fue una cita con Jesús, una iglesia en Los Aires que le quiere muchísimo. Y si Dios nos presta mañana algo carísimo que se llama vida, ahí estaremos. Un abrazo grande, bendiciones y como siempre, nuestros cariños y respetos. Amén.

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2: Alzaré mis ojos a los montes. ¿De dónde vendrá mi socorro? Mi socorro viene de Jehová, que hizo los cielos y la tierra. No dará tu pie al resbaladero, ni se dormirá el que te guarda. He aquí, no se adormecerá ni dormirá el que guarda a Israel. Jehová es tu guardador, Jehová es tu sombra a tu mano derecha. El sol no te fatigará de día, ni la luna de noche. Jehová te guardará de todo mal. Él guardará tu alma. Jehová guardará tu salida y tu entrada, desde ahora y para siempre. Salmo 121.
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4: 16 horas y un minuto.
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Si ese aplauso para él tiene que dárselo mucho más fuerte.

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Yo sé que estamos comenzando, pero tenemos que comenzar de una manera que podamos declarar que el gozo del Señor mi fortaleza es. Mira a alguien cerca a ti, dile, el gozo del Señor.

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0: quién tengo en el cielo sino a ti? Si estoy contigo, ya nada quiero en la tierra. Podrá desfallecer mi cuerpo y mi espíritu, pero Dios fortalece mi corazón. Él es mi herencia eterna. Salmo 73.
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2: 17 horas y 58 minutos.
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7: Buenas tardes, mis hermanas. Los saluda el programa Jehová mi pastor. Nada me faltará. El Señor los bendiga a todos mis hermanos que están en la sintonía de Radio Innovación 550M. Muchas bendiciones para todos mis hermanos y hermanas. Vamos a ir a la presencia de nuestro Padre Celestial. Amoroso Padre amado, ante ti, Señor, los presentamos, Padre querido, para pedirle, Señor, que usted sea con nosotros, Padre bendito. Padre amado, le pedimos, Señor, que usted saque este programa al aire, porque es su programa, Padre amado. Nosotros venimos a pedirle, Señor, que usted lo guíe, Padre bendito, para aprender y hablar de su palabra, porque usted se merece toda honra, toda gloria, Padre amado. Bendito Dios, Señor, le pido por esta emisora radial, protéjala, cuídela, Señor. También te pido por mi hermano Juanito, que está en los controles. Sea usted con ese joven, Padre querido, cuídelo, protéjalo en su caminar, donde quiera que vaya, vaya usted con él, Padre amado. También te pido por mi hermano Pedro, que va a ser él, que va a exhortar su palabra. Lávelo, Padre, de la mollera a la planta de sus pies, Señor. Que no sea él el que hable usted, Padre bendito, por sus labios. Todo esto, Padre amado, yo se lo entrego con esta dulce bendición que viene de lo alto, que es la del Padre, del Hijo y del Espíritu Santo. Amén.

0: El Señor le bendiga su programa, Jehová mi pastor, nada me faltará, el Señor sea bendiciendo, hermano querido, mi hermana Anita Quesada, el Señor sea glorificándose en su vida. Me daba una muy mala noticia, hermano querido, que mi hermano Gregorio Macaya está medio complicadito de salud, hermana querida. Creo que se anduvo cayendo y por ahí se anduvo quebrando unas costillas, hermano querido. Pero vamos a ir también delante de la presencia del Rey de Reyes. Nosotros estamos para clamar y apoyarnos. Si Dios quiere, mañana voy a andar por esos lugares. Con la ayuda del Señor vamos a tratar de hacer lo máximo para poder ir a su casa. Pero el Señor sea glorificándose, hermano. Así que le pido la oración por mi hermano Gregorio Macaya, para que estemos orando en un mismo pensar, en un mismo placer, hermano. Somos todos hijos del Rey de Reyes. Los letreros, hermano querido, no sirven.
1: Amén.
0: Solo se necesita alabar y glorificar y clamar el uno por el otro. La palabra de Dios siempre nos ha enseñado, hermano, que tenemos que estar orando el uno por el otro.
1: Así, Señor.
0: Y siempre tenemos que estar yendo a la presencia del Rey de Reyes y Señor de Señores. Amén. Así que yo le voy a pedir para que oren por mi hermano Gregorio Macaya. Siempre cuando estemos orando, hermano, lo llevemos las oraciones.
1: Amén.
0: Para que el Señor lo cubra en su lazo de amor, en su lazo de misericordia. Y este programa siempre está, hermano, para dar las noticias buenas y malas, hermano querido. También recibí una muy buena noticia, hermano, que el Señor está haciendo prodigio y milagro en ese pequeño que estábamos orando, estábamos clamando, ya va saliendo en victoria, hermano querido, gracias a sus oraciones y a mis oraciones, hermano querido. El Señor ha ido haciendo su divina voluntad, que siempre es la que nosotros deseamos, hermano querido, que Cristo actúe, que Cristo trabaje, que Cristo, hay que dejar que el Señor siga manifestándose con poder y potencia, y estamos saliendo en victoria, hermano querido. Y también voy a dar unos avisitos, hermano. El teléfono de la bendición es el 41-2306-348. Ese es el teléfono de la bendición. Si usted desea llamar aquí a Radio Innovación, aquí estamos para atender su llamado, hermano querido. Si usted desea alabar y glorificar, quiere salir al aire, hermano querido, también le damos la oportunidad para que usted alabe y glorifique el nombre del Señor. Y el Señor sea bendiciendo, hermano, a todos los auditores, a todos los oyentes. Y también tengo que darle otro aviso, hermano querido, que tenemos casita de oración. Y la casita de oración está en calle Júpiter 1773, Boca Sur Viejo, Caleta, Alto del Rey. Y para todos los auditores, todos los oyentes, hermano querido, también le voy a dar una grata noticia. El día 27 de junio tenemos una vigilia de amanecía, hermano querido. Va a empezar a las 8 de la noche, ya hasta cuando el Señor nos tenga ahí alabando y glorificando el nombre del Señor. Para todos los auditores, todos los oyentes, si desean acompañarnos ahí en Júpiter, vamos a estar en Júpiter 1727, ahí vamos a estar alabando y glorificando el nombre del Señor, hermano querido. Y los días de culto, hermano, tenemos clase de Dorca. Las Dorquitas están trabajando en el día de hoy, a las 6 de la tarde se reúnen, hermano querido. Y los días de culto, hermano, el día miércoles a las 7 de la tarde, y el día sábado a las 4 de la tarde, y el día 27 vamos a empezar la vigilia de amanecía a las 4 de la tarde. Señor, sea bendiciendo todos los avisos. Y ahora le vamos a dar la oportunidad a mi hermana Jovita para que ella empiece a entregar los pancitos de vida a todos mis hermanos. Señor, le bendiga.
1: Bueno, mis hermanos, como hace harto frío, el pancito está recién saliendo del horno, hermano. Está calentito.
0: Amén,
1: para
0: amén.
1: Para servirle un cafecito. Y que vamos a empezar, como siempre, con mi hermana Barbarita. El Señor le bendiga, hermana Barbarita. Siempre la tengo presente, hermana querida. Aquí va su pancito de vida, hermana. Haz lo recto y lo bueno ante los ojos del Señor para que te vaya bien. Deuteronomio 6:18. Para mi hermano Ramón, el Señor le bendiga. El que quiera hacer la voluntad de Dios conocerá si la doctrina es de Dios o si yo hablo por mi propia cuenta. Juan 7:17. Para mi hermana Sandra Navarrete, va su pancito de vida, hermana, el Señor le bendiga. De cierto os digo, el que oye mi palabra y cree al que me envió tiene vida eterna. y no vendrá condenación más, ha pasado de muerte a vida. Juan 5:24. Para mi hermano Emilio, el Señor le bendiga. Reconoce a sí mismo en tu corazón que como castiga el hombre a su hijo, así el Señor tu Dios te castiga. Deuteronomio 8:5. Para mi hermano Gregorio Macaya, el Señor le bendiga, hermano, que se mejore pronto. Paso pancito de vida. Porque de la manera que abundan en vosotros las aflicciones de Cristo, así abundan también por el mismo Cristo en nuestra consolación. 2 Corintios 1:5. Voy a mandar un pancito de vida para mis hermanitas Dorca. Esto lo mandamos por fe, porque ellas ya están trabajando en las Dorcas, mis hermanos. Mi pueblo fue destruido porque le faltó conocimiento. Por cuanto desechaste el conocimiento, yo te echaré de sacerdocio. Osea 4:6. Va un pancito de vida para mi hermano Mauricio. Señor le bendiga. No todo el que me dice Señor, Señor entrará en el reino de los cielos, sino el que hace la voluntad de mi Padre que está en los cielos. Mateo 7:21. Para mi hermana Juanita Godoy, va su pancito de vida. Escudriñeme, oh Señor, y pruébame, examina mis íntimos pensamientos y mi corazón. Salmo 26:2. Para mi hermanita Isabela, el Señor le bendiga. Oh, si me dieras bendición y ensanchara mi territorio y su mano estuviera conmigo y me librara de mal para que no me dañe, y le otorgó Dios lo que le pidió. Primera de Crónica 4:10. Para mi hermana Rosita, el Señor le bendiga, hermana. Ay de los hijos que se apartan, dice Dios, para tomar consejo y no de mí. Isaías 31. Para mi hermano Hugo, el Señor le bendiga. Elegido según la presencia de Dios Padre en santificación del Espíritu para obedecer y ser rociado con la sangre de Jesucristo. Primera de Pedro 1:2. Para mi hermana Cecilia de San Pedro.
0: Amén, amén.
1: El cual fue entregado por vuestra transgresión y resucitado para vuestra justificación. Romano 4:25. Para mi hermana María Rosales, va su pancito de vida, hermana. Mas el justo vivirá por fe, y si retrocediere, no agrada a mi alma. Hebreo 10:38. Me vengo para Hualpén, donde mi hermanita Elena, el Señor le bendiga, hermana querida. Y le dijo, ¿por qué dormí levantado y ora para que no entréis en tentación? Lucas 22:46. Para mi hermano Eliezer Vergara, va su pasito de vida, hermano. El Señor dio, el Señor quitó, sea el nombre del Señor bendito. Job 1:21. Para mi hermano Víctor Novoa, va su pancito de vida. Pedí y se os dará, buscad y hallará, llamá y os abrirá. Mateo 7:7. Para mi hermana Juanita de Hualpén, va su pancito de vida. Oye, si te volviere al Omnipotente, será edificado, alejará de tu tienda la aflicción. Job 22:23. Para mi hermana María Cabrera, va su pancito de vida. El que me ama, mi palabra guardará, y mi Padre le amará, y vendremos a él y haremos morada con él. Juan 14:23. Sigo para acá, para Hualpén, donde mi hermanita Elita Romero, el Señor la bendiga, hermana querida. Va su pancito de vida. Decís al justo que le irá bien porque comerá de los frutos de sus manos. Isaías 3:10. Para mi hermana Jovita Retamal, va su pancito de vida. Poned la mira en las cosas de arriba, no en la de la tierra. Colosenses 3:12. Para mi hermana Marta Alvarado, va su pancito de vida, hermana querida, está calentito, aproveche, sírvaselo, hermana querida, con un cafecito. Mira que te mando que te esfuerces y seas valiente, no temas ni desmayes, porque Jehová tu Dios estará contigo en donde quiera que vayas. Mire qué lindo su pancito de vida, hermana Martita. mira que te mando que te fuerces y seas valiente. Le dice el Señor, hermana querida, el Señor la bendiga. Está Josué 1:9. Para mi hermana Mirta, el Señor le bendiga. Así pues sea que vivamos, que moramos del Señor somos. Romano 14:8. Para mi hermana Fresia, el Señor le bendiga. Porque yo vivo, vosotros también viviréis. Juan 14:19. Para mi hermana América. Y esta es la confianza que tenemos en el que si pedimos alguna cosa conforme a su voluntad, Él nos oye. Primera de Juan 5:14. Para mi hermana Valentina, el Señor le bendiga. Amén, amén, amén. Miren las aves del cielo que no siembran ni ciegan ni recogen en granero, y vuestro Padre Celestial las alimenta. Mateo 6:26. Para la nieta de mi hermana Valentina, el Señor le bendiga. El Señor es mi fortaleza y mi escudo. En Él confió mi corazón y fui ayudado. Salmo 28:7. Para mi hermana María Carrasco, vaso pasito de vida. Y los discípulos estaban llenos de gozo y del Espíritu Santo. Hechos 13:52. Para mi hermano Luis Mon, vaso pasito de vida. El Señor le bendiga, hermano. ¿Y cómo queréis que hagan los hombres con vosotros si también hacéis vosotros con ellos? Lucas 6:31. Para mi hermana Margot, el Señor le bendiga. Te abrirá el Señor su buen tesoro, el cielo, para enviar la lluvia a tu tierra en su tiempo y para bendecir toda obra de sus manos. Deuteronomio 28:12. Para toda la familia de mi hermano Luis Monbas, el pancito de vida. Porque el Señor da la sabiduría y de su boca viene el conocimiento y la inteligencia. Proverbios 2:6. Para mi hermana Cecilia de San Pedro. Pedí y se os dará, buscad y hallaréis, llamad y se os abrirá. Mateo 7:7. Para mi hermana Miriam Bustamante, va su pancita.
0: Amén, amén.
1: La hermana va calentito. Si quieres ser perfecto, anda, vende lo que tienes y dalo a los pobres y tendrás tesoro en los cielos. Ven y sígueme. Mateo 19:21. Para mi hermana Evelyn González, va su pancito de vida.
0: Amén,
1: pelearán
0: amén.
1: Contra ti, pero no te vencerán, porque yo estoy contigo, dice el Señor, para librarte. Jeremías 1:19. Para mi hermana para mi hermano Fabián Marilao, va a su pancito de vida. Porque con el corazón se cree para justicia, pero con la boca se confiesa para salvación. Romanos 10:10. Para mi hermana Anita Quesada, el Señor la bendiga. Porque el Señor al que ama castiga como el Padre al Hijo a quien quiere. Proverbio 3:12. Para mi hermano Luis de Talcahuano, va su pancito de vida. Hijitos míos, no amemos de palabra ni de lengua, sino de hecho y en verdad. Primera de Juan 3:18. Para mi hermana Teresa de Talcahuano. Nadie tiene mayor amor que este, que uno ponga su vida por sus amigos. Juan 15:13. Para mi hermana Anita Quesada, el Señor le bendiga. ¿Está alguno entre vosotros afligido? Haga oración. ¿Está alguno alegre? Cante alabanza. Santiago 5:13. Para mi hermano Juanito, que está en los controles, el Señor le bendiga, hermano querido. Elegido según la presencia de Dios Padre en santificación del Espíritu para obedecer y ser rociado con la sangre de Jesucristo. Primera de Pedro 1:2. Para mi hermana Teresa, la mamá del pastor Roberto, va su pancito de vida, querida hermana, el Señor la bendiga. Ellos dijeron, cree en el Señor Jesucristo y serás salvo tú y tu casa. Hechos 16:31. Para el pastor Roberto, también va su pancito de vida, pastor calentito. Al ver en la fe de ellos, les dijo, hombre, tus pecados te son perdonados. Lucas 5:20. para mi hermana Anita de Coelemo, su pancito de vida, vaya, va calentito, hermanita. Ella sobre Jehová tu carga y él te sustentará, no dejará para siempre caído al justo. Salmo 55, 22. Para mi hermana Norma, va su pancito de vida, haz lo recto y lo bueno ante los ojos del Señor para que te vaya bien. Deuteronomio 6, 18. Vamos a mandar pancito de vida para los hospitales, para los enfermitos, para que Diosito le dé ánimo y se mejoren pronto. Va el pancito de vida para los enfermitos. Yo soy el Alfa y el Omega, el principio y el fin, dice el Señor, el que es y que era y que ha de venir, el Todopoderoso. Apocalipsis 1, 8. Para las cárceles también mandamos pancito calentito. También hay hijos de Dios tras las rejas, mis hermanos.
0: Amén, amén.
1: Os daré pastores según mi corazón que os apacienten con ciencia y con inteligencia. Jeremías 3, 15. Para los hogares de adultos mayores también hay pancito de vida, mi hermano. El que venciere heredará todas las cosas y yo seré su Dios y él será mi hijo. Apocalipsis 21, 7. Para todos los niños agredidos, los huérfanos que duermen debajo de los puentes, también tenga misericordia de ellos el Señor, también va a su pancito. Jesús dijo, mujer grande, tu fe hace contigo como Él quiere. Mateo 15, 28. Hermano Pedro, hasta aquí llegué. Ahora le toca a usted. El Señor le bendiga.
0: Le vamos a mandar un pancito de vida a mi hermana Mari Sangüesa.
1: Que el Señor le bendiga, hermana. No nos cansemos pues de hacer bien porque a su tiempo cegaremos y no desmayamos. Galatas 6, 9.
0: Ya le vamos a mandar un pancito de vida a mi hermana Benedita Salinas.
1: El Señor le bendiga. Jesús le dijo, yo soy el pan de vida. El que a mí viene nunca tendrá hambre y el que en mí cree no tendrá sed jamás. Juan 6:35.
0: Le vamos a mandar un pancito de vida a mi hermano Mar Gallardo.
1: El Señor le bendiga. Bienaventurados los limpios de corazón, porque ellos verán a Dios. Mateo 5:8.
0: Le vamos a mandar un pancito de vida a mi hermana Jessica.
1: El Señor le bendiga, hermana. Sabiduría ante todo quiere sabiduría y sobre todo. Y sobre todas tus posiciones adquiere inteligencia. Proverbio 4:7.
0: Le vamos a mandar un pancito de vida a mi hermana Marcela.
1: No os acordéis de las cosas pasadas ni tengas a memoria las cosas antiguas. Isaías 43:18.
0: Le vamos a mandar un pancito de vida a mi hermano Martín.
1: Humillaos delante del Señor y Él os exaltará. Santiago 4:10.
0: A mi hermano Cristóbal.
1: El Señor le bendiga, hermano. Por precio fuiste comprado, no os hagáis esclavos de los hombres. Primera de Corintios 7, 23.
0: Mi hermano Ricardo Saavedra, el Señor sí. Le bendiga.
1: Nosotros les amamos a él porque él nos amó primero. Primera de Juan 4, 19.
0: Mi hermano Luis Neira.
1: El Señor le bendiga, hermano. Vosotros también poniendo toda diligencia por esto mismo, añadí a vuestra fe virtud y a la virtud conocimiento. Segunda de Pedro 1:5.
0: Mi hermano Pedro Alvear.
1: El que cree en el Hijo tiene vida eterna, pero el que rehúsa creer en el Hijo no verá la vida, sino que la ira de Dios está sobre él. Juan 3:36.
0: Mi hermana Cecilia Gutiérrez.
1: El Señor le bendiga, hermana Cecilia. De cierto digo que el que no recibe al reino de Dios como un niño no entrará en él. Marco 10, 15.
0: Le vamos a mandar un pancito de vida a mi hermano Carlos Gallardo.
1: Bienaventurado el hombre quien Dios castiga, por tanto no menosprecie la corrupción del Todopoderoso. Job 5, 17.
0: Le vamos a mandar un pancito de vida a mi hermana Irene Sepúlveda de Talcahuano.
1: Elegido según la presencia de Dios Padre en justificación del Espíritu para obedecer y ser rociado con la sangre de Jesucristo. Primera de Pedro 1:2.
0: Le vamos a mandar un pancito de vida a mi hermano Juan Bautista.
1: El Señor le bendiga, hermano. Si te volviere al Omnipotente será edificado, alejará de tu tienda la aflicción. Job 22, 23.
0: Le vamos a mandar un pancito de vida a mi hermana Jovita Cabrera.
1: Amén. Y esta es la promesa que Él nos hizo, la vida eterna. Primera de Juan 1, 25. Mire que me salió bonito mi pancito, me salió gordito. Está precioso mi pan. También le vamos a dar un pancito de vida a mi hermano Pedro, calentito. No lo podemos dejar sin pan a mi hermano. El Señor lo bendiga, hermano Pedro.
0: Amén.
1: Decía al justo que le irá bien porque comerá de los frutos de sus manos. Isaías 3, 10. Han estado muy lindos los pancitos de vida, mis hermanos.
0: Amén, amén.
1: Salieron gorditos, estaban emponjaditos, mi hermano, para que todos mis hermanos se los sirvan calentito y lo atesoren en su corazón. Porque hay que guardar la palabra de Dios, mis hermanos, y atesorarla para los días postreros. Porque sabemos nosotros, mi hermano, que tenemos que guardar palabra de Cristo. Porque va a llegar el día, hermano, que no vamos a tener Biblia, no vamos a tener predicadores, pero sí vamos a tener la palabra de Cristo en el corazón, por hermano. Eso es lo principal, que a donde andemos nosotros, mi hermano, andemos confiando en Cristo Jesús, porque Él es quien nos da la fuerza, la fortaleza, para seguir adelante alabando y bendiciendo su santo nombre. Si andamos con Cristo, mis hermanos, todas las cosas nos salen bien.
0: Amén.
1: Gracias, mi hermano Pedro, por la oportunidad.
0: El Señor sea bendiciendo y ahora vamos a ir a una alabanza, hermano, y ahí venimos con la poderosa palabra del Señor.
1: Amén.
0: Señor bendiga, mi hermano Juanito.

El Señor sea bendiciendo, hermosa alabanza, hermano querido, pero lo está pillando la hora, así que vamos con la palabra del Señor. La palabra de Cristo, hermanos, está en esta tarde en Isaías 31. Y le vamos a dar lectura, hermanos queridos, en el nombre del Dios Padre, Hijo y Espíritu Santo. Amén, amén. Dice así la palabra del Señor: ¡Ay de los hijos que se apartan!, dice Jehová, para tomar consejos y no de mí, para cobijarse con cubiertas y no de mi espíritu, añadiendo pecado a pecado. Amantísimo Dios, en esta hora, Padre Santo, Padre mío celestial, yo quiero que en esta hora, Señor, tu palabra está leída, mi Cristo, la gloria, Padre. Padre Santo, en esta hora, Señor, lava mi cuerpo, lava mi alma, lava mi espíritu, mi Cristo, la gloria, Padre, para poder exhortar tu mensaje, Cordero de Dios. Padre Santo, en esta hora, Señor, yo te pido, yo te ruego, Jehová, por todos tus auditores, Señor, todos los oyentes, Señor, que están escuchando, Padre, este mensaje, mi Cristo amado, Señor, abre los corazones de par en par, mi Cristo amado, Señor, para que usted, Padre Santo, vaya tocando esos corazones, mi Cristo, la gloria, Padre. Y para que usted, Padre mío celestial, me ayude, Cordero de Dios, para que usted me dé la sabiduría y el entendimiento, mi Cristo, la gloria, Padre. Y usted sea, Padre Santo, quien exhorte este mensaje a todos sus auditores, mi Cristo, la gloria. Solo le pido, le ruego, Jehová, su bendición, que la bendición de Dios Padre, Hijo, Espíritu Santo. Amén, amén. Amén. Ayúdenos el Señor en este día, hermano querido. Ay de los hijos que se apartan, dice Jehová. Ayúdenos el Señor, hermano querido, porque hay una condenación muy grande, hermano querido, para las personas que se apartan de los caminos del Señor. Porque la palabra de Dios, hermano, dice bien clarito que más que hubiésemos conocido, que no lo hubieses conocido a Él, porque sería menos el pecado, hermano querido. Pero si tú conociste al Rey de Reyes y Señor de Señores y te apartaste, hermano querido, de los caminos del Señor, tienes un pecado muy grande en tu vida, hermano querido. Porque de haber escudriñado la palabra de Dios, tú te retiraste, te fuiste al mundo. Y eso no está bien, hermano querido. Por eso que el Señor nos dice que mejor que no lo hubiésemos conocido. Porque el pecado es más grande para ti y para mí, hermano querido. Dios quiera que el Señor tenga misericordia de mi vida y esté bien plantado en la roca que es Cristo Jesús, en la roca que es Él. Porque si yo me llego a apartar de los caminos del Señor, ¿qué va a ser de mi vida, hermano querido? ¿Qué va a ser de tu vida, hermano, si Él te está dando la salvación y la vida eterna? ¿Qué va a ser de ti, hermano querido, si tú te apartas del Rey de Reyes y Señor de Señores? ¿Dónde te vas a poder cobijar, hermano querido? ¿Dónde vas a poder estar en los caminos de este Rey de Reyes? Hermano querido, si tú tomaste una decisión de seguir a Cristo por sobre todas las cosas, no tienes que apartarte. Ayúdenos el Señor para que usted y yo estemos firmes en la roca que es Cristo Jesús. Tienes que afirmarte, hermano, en este caminar. Yo sé que es pedregoso, hermano querido, que es pedregoso, lo sabemos, pero Él te va a dar una salvación y una vida eterna.
Que el Señor nos ayude, hermano querido, para que usted y yo estemos plantados en la roca que es Cristo Jesús. No nos apartemos, hermano, del caminar del Señor. No te vayas afuera por cualquier problema, por cualquier dificultad, hermano querido. Si tú te vas de una casa de oración, busca otra. Busca otra, hermano. Cristo no va a venir por letrero. No va a venir por una denominación. Va a venir por todos sus hijos que alabaron y glorificaron el nombre del Señor. Pero piensa bien, hermano querido, si tú vas a retroceder en este caminar de Cristo. Piénsalo muy bien, hermano. Porque nadie más te va a dar la salvación y la vida eterna. Es el único, hermano. Querido auditor, querido oyente, este rey te está dando esta salvación tan grande. Pero como dice el mensaje del día de hoy, ¡ay de los hijos que se apartan!, dice Jehová, para tomar consejos. Mire lo que nos dice el Señor, pero no de mí. Para tomar consejo de los demás, hermano querido, pero no del Rey de Reyes. Ayúdenos el Señor. Yo quiero que usted y yo, hermano querido, podamos entender que tenemos que llevar el consejo del Rey de Reyes y Señor de Señores. Porque Él es el que los va a llevar a toda verdad y a toda justicia. Pero no que te apartes, hermano, por consejos de los demás. Los demás, hermanos, no te van a llevar a la salvación, no te van a dar la vida eterna. Hermano querido, ya queda poco. Muy poco, hermano. No te pierdas la bendición del Señor. No te pierdas, hermano querido. Porque si tú te pierdes la bendición de Cristo, ¿qué va a ser de ti? Vas a ser el lloro, hermano querido, porque la palabra de Dios me autoriza. Va a ser el lloro y el crujir de dientes. Porque la palabra de Dios dice claramente, vas a querer morir, hermano, pero no vas a poder morir. Porque todo va a desaparecer de esta tierra. Ayúdenos el Señor. Para seguirnos preparando, hermano, para que usted y yo nos preparemos. Pero que no llevemos los consejos de los demás, sino que miremos a Cristo por sobre todas las cosas. Mira al Rey. Mira a Cristo por sobre todas las cosas. Él te va a dar la salvación, hermano, no te la va a dar el hermano. Si tú llevas el consejo del hermano, te va a llevar a la muerte. A no seguir en este caminar. Busca a Cristo, hermano querido. Busca a Cristo por sobre todas las cosas, hermano, con problemas, con dificultades, hermano, pero tienes que seguir en este caminar que Cristo te ha trazado. No llevar consejo, hermano, solo del Señor, porque Él te habla por esta palabra. Porque por algo nos está diciendo en este día, ¡ay de los hijos que se apartan!, dice Jehová, para tomar consejo, no de mí. Ayúdenos el Señor. Con esta reflexión quiero que se queden todos los oyentes, todos los auditores, que tenemos que recibir los consejos de Cristo, no del hermano ni de la hermana, porque ellos no te van a llevar a la salvación, hermano. Hasta aquí vamos a dejar esta sagrada escritura. Y que quede la reflexión que Cristo te quiere dar a salvación. Señor, les bendiga. Y vamos a cerrar esta sagrada escritura en el nombre del Dios Padre, Hijo y Espíritu Santo. Amén, amén.

El Señor le bendiga. Háblame, Señor. Eso es lo que queremos nosotros, que el Señor nos hable. Y nos habló, hermano querido. Señor, bendiga a todos los oyentes, a todos los auditores. Y vamos a ir delante de la presencia del Rey de Reyes, hermano, porque solo está pasando la hora, avanzando el reloj. A mí, que mi hermano Juanito algo le tiene al reloj, pero ya lo voy a pillarlo. Ahí le voy a casar de todo. Vamos, hermano, delante de la presencia del Rey de Reyes y Señor de Señores. Amantísimo Cordero de Dios, Padre, en esta hora, Padre Santo, vamos delante de tu divina presencia, mi Cristo de la gloria, Padre. En esta hora, Cristo amado, Señor, vamos a clamar, Cristo de la gloria, Padre, por todos tus hijos que están anotados aquí en este cuaderno, mi Cristo de la gloria, Padre. Padre mío celestial, empezamos a clamar, Cordero de Dios, Padre, por mi hermano Eleazar Vergara, mi Cristo de la gloria, Padre, para que usted lo siga fortaleciendo, lo siga bendiciendo a su hijo, mi Cristo de la gloria, Padre. A mi hermana Barbarita Insunza, mi Cristo de la gloria, Padre, cúbrela con tu lazo de amor, tu lazo de misericordia. Mi hermano Ramón Andrés, mi Cristo de la gloria, Padre, tú seas fortaleciendo, bendiciendo a tu hijo, mi Cristo de la gloria, Padre, que no se canse de alabar y glorificar tu santo nombre, Rey. Mi hermano Juan Emilio, mi Cristo de la gloria, Padre, síguelo fortaleciendo, sigue bendiciendo a tu hijo, mi Cristo de la gloria, Padre. Mi hermana Sandra Navarrete, Cordero de Dios, dale fuerza a tu hija, mi Cristo de la gloria, Padre. Mi hermana Mari Sangüesa, Cordero de Dios, Padre, fortalece, bendice a tu hija, mi Cristo de la gloria, Padre, en cuerpo, alma y espíritu, mi Cristo de la gloria, Padre. Mi hermana Marta Alvarado, Cristo de la gloria, Padre, gracias, Señor, gracias porque tú has hecho un prodigio, gracias porque tú has hecho un milagro con

Padre mío celestial, mi hermana Elena, Padre Santo, fortalece, bendice a tu hija, mi Cristo, la gloria, Padre. Mi hermana Benedicta Salinas, Cordero de Dios, protege, cuida, bendice a tu hija, mi Cristo, la gloria, Padre. Mi hermana Anita de las Princesas, Cordero de Dios, levanta a tu hija, mi Cristo, la gloria, Padre. En pos de ti, Cordero de Dios, Padre, y fortalece, bendice. Mi hermana Anita de Coelemo, Padre, dale fuerza a tu hija, mi Cristo, la gloria, Padre. Mi hermana María de Boca Sur, Cristo, la gloria, Padre, tú seas con ella, Cordero de Dios, mi hermana Rosa, mi hermano Alfonso, Cristo de la gloria, Padre, mi hermana Margot, mi hermana Babel, Cristo de la gloria, Padre, tú seas con tus hijas, mi Cristo de la gloria, Padre, fortaleciéndola, mi hermana América Zapata, mi Cristo de la gloria, Padre, cúbrela con tu lazo de amor, mi hermano Jorge Riquelme, mi Cristo de la gloria, Padre, mi hermano Brian Núñez, Cordero de Dios, mi hermano Vivian Salamanca, Cordero de Dios, Padre, Padre Santo, sigue glorificándote, Padre Santo, mi hermano Gregorio Macaya, Cristo la gloria, Padre. Usted vaya cortando, vaya tronchando, vaya desmenuzando, Cristo la gloria, Padre. Usted se lleva todos los dolores de su hijo, mi Cristo la gloria, Padre. Padre Santo, y glorifícate en él, Cristo la gloria. Mi hermano Tomás Peña, Cordero de Dios, mi hermano Matías Burgo, Cordero de Dios, mi hermana Marcia Núñez, Cordero de Dios, mi hermana Lucía de Barrio Norte, mi hermano Mar Gallardo, Cordero de Dios, Padre, tú seas con tu hijo, mi hermana María, mi hermana Mercedes, mi hermana Pilar Moreno Canales, Cordero de Dios, mi hermano Gastón Cofré, Cristo de la gloria, Padre, glorifícate en esa espalda de tu hijo, mi Cristo de la gloria, Padre, mi hermana Valentina, Padre Santo, que ella no se canse de clamar y pedir por su familia, mi Cristo de la gloria, Padre. Hijito Sir Cristo, la gloria, Padre Santo, glorifícate, Cristo, la gloria, Padre, mi hermana Jessica, Cordero de Dios, mi hermano Joel, mi Cristo, la gloria, Padre, mi hermano Maximiliano, Cordero de Dios, Padre Santo, mi hermano Carlos, que no se canse de clamar por su hijo, mi Cristo, la gloria, Padre. Padre Santo, mi hermana Marcela, Cordero de Dios, protégela, cuídala, Padre mío celestial, y bendícela, mi Cristo de la gloria, Padre. Mi hermano Martín, mi Cristo de la gloria, Padre. Mi hermana Cristina, Cordero de Dios, fortalece, bendice a tu hija, mi Cristo de la gloria, Padre. Padre mío celestial, yo en esta hora sigo clamando por mi hermana Paola, Padre Santo, que mi hermana llamó por mi hermana María. Ay, llaman, Cristo de la gloria, Padre, que iba a ser operada de corazón, mi Cristo de la gloria, Padre. Padre mío celestial, sea usted con ella, Cordero de Dios, Padre, y sea usted bendiciéndola, Cordero de Dios, Padre. Padre Santo, mi hermano Cristóbal, mi Cristo de la gloria, Padre, mi hermano Ricardo Saavedra, fortalece, Padre mío celestial, mi hermana Yolanda, mi hermano Vivian Torre, mi Cristo de la gloria, Padre, mi hermana Priscila Gallardo, glorifícate en ese tumor de su cabeza, mi hermano Luis Neira, Cordero de Dios, Padre, mi hermano Luis de Talcahuano, mi hermano Luis Alberto Mon, junto a su familia, mi Cristo de la gloria, Padre, Padre Santo, mi hermana Teresa, mi hermano Pedro Alvear, mi hermana Cecilia Gutiérrez, Cristo de la gloria, Padre, cúbrela con tu lazo de amor, tu lazo de misericordia, mi hermano Vivian Andrés Salamanca, Cordero de Dios, protégelo, Cordero de Dios, Padre, mi hermano Vivian, mi hermano Christopher, mi Cristo de la gloria, Padre, mi hermana Juanita de Hualpé, mi Cristo de la gloria, Padre, mi hermana Juanita de San Pedro de la Paz, mi Cristo de la gloria, Padre, mi hermana Valesca, Cordero de Dios, mi hermana Rosario, Cristo de la gloria, Padre, mi hermana Fresia, mi hermana María Cabrera, Padre mío celestial, mi hermano Carlos Gallardo, Cordero de Dios, Lucas, Antonella y Martina, Cristo de la gloria, Padre, mi hermano Leonardo Cid, mi hermana Anita Carrasco, Cordero de Dios, mi hermano José Luis, Cristo de la gloria, Padre, mi hermana Nora Molina Neira, Cristo de la gloria, Padre, mi hermana Nora de Hualpén, mi Cristo amado Señor, mi hermana Sofía Silva Soto, Cristo de la gloria, Padre, mi hermana Lorena, Lorena de Coelemo, Padre, mi hermano Lilian Concha, Cordero de Dios, Padre, mi hermana Irene Sepúlveda de Talcahuano, Cristo de la gloria, Padre, mi hermana Anita Quesada, fortalece, bendice a tu hija, mi Cristo de la gloria, Padre, mi hermano Esteban Muñoz, Cordero de Dios, Padre Santo, tú sea glorificándote, Cristo de la gloria, Padre, mi hermana María, Cordero de Dios, mi hermana Sofía Mercedes Zapata Torres, Cristo de la gloria, Padre, mi hermano Juan Bautista, Cristo de la gloria, Padre, fortalece, bendice a tu hijo, mi hermana Cecilia y Adrián, Cristo de la gloria, Padre, cubre con tu lazo de amor, tu lazo de misericordia, este matrimonio, Cristo de la gloria, Señor, mi hermano Esteban, Padre Santo, mi hermana Sara, Cristo de la gloria, Padre, tú seas glorificándote con su hijo Maximiliano, Ignacio, mi Cristo de la gloria, Padre, Padre Santo, tú seas glorificándote, Padre Santo, en esa familia, cúbrela con tu lazo de amor, tu lazo de misericordia, mi hermano Alberto Candia,
Aravena, mi Cristo, la gloria, Padre, que

0: Padre Santo que está con asma, mi Cristo de la gloria, Padre, mi hermana Mercedes Candia, Padre Santo que está hospitalizada, Cordero de Dios, mi hermano Jorge Candia, Araneda, mi Cristo de la gloria, Padre que está postrado, glorifícate, Padre Santo, en todos tus hijos. Padre mío celestial, yo te clamo por el huérfano, por el desvalido, por el que no tiene hogar, mi Cristo, la gloria, Padre. Tú seas bendiciendo en el nombre del Dios Padre, Hijo y Espíritu Santo. Amén, amén. Señor, bendiga a mi hermana Jovita, porque ya los van quedando poquitos
1: minutos. Amén. Gracias le damos a Dios, mi hermano, por la salud, por la vida, y contenta de estar aquí alabando y bendiciendo en nombre del Señor, mis hermanos. Eso es lo que tenemos que hacer, buscar a Cristo, mi hermano, no apartarlos de él. No hay que haga frío ni que llueva, hermano. Siempre tenemos que andar buscando a Cristo. Gracias por la oportunidad, hermano Pedro.
0: El Señor sea bendiciendo, hermano querido. El Señor bendiga a mi pastor Roberto Alejandro, que va a estar en el día en el salón auditorio aquí en el día de mañana, hermano. Y sigamos buscando a Cristo por sobre todas las cosas, hermano. Y amén. No se parte de Radio Innovación, sí, porque siguen hermanos trabajando, siguen entregando palabras de Dios, hermano. Sí, asesores, sí. Guarde palabras para los días malos, sí, para los días postreros, hermano. Y no se canse de alabar y glorificar el nombre del Señor.
1: Amén.
0: Ya ha llegado la hora de retirarnos, hermano querido. Y como decimos siempre, Jehová es mi pastor, nada me faltará. El Señor les bendiga.

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3: 19 horas en punto.
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Amén. Dios bendiga a su pueblo. Dios bendiga en este día maravilloso que Dios nos ha prestado para alabar y bendecir el nombre del Señor. Les saluda a su ministerio Por Gracia Soy Salvo, que se hace presente como día lunes empezando la semana, deseándoles las más ricas bendiciones a todos mis hermanos, hermanas, al pueblo de Dios, el cual en esta tarde se va a conectar a través de esta radio emisora de bendición, Radio Innovación 550M, como también por las plataformas de Facebook. También estamos ahí transmitiendo. Así que contento en el Señor, porque podemos darle gracias a este Dios maravilloso por prestarnos este día maravilloso para poder decirle que hay un Cristo que sana, que salva. Hay un Cristo que todo lo ve, todo lo puede. Pero cuando nos apartamos del camino de Dios, empezamos a perder todas estas promesas que Dios tiene para nuestras vidas. Porque hay promesas grandes para su pueblo, hay promesas grandes para aquellos que le buscan en espíritu y en verdad. Por eso no dejo de alabar y bendecir el nombre del Señor. Contento también porque podemos estar un día más, una tarde más, dándole gracias a este Dios maravilloso, porque en los proverbios nos enseña, ¿cierto? Y nos dice porque Jehová da la sabiduría y de su boca viene el conocimiento, la inteligencia. Proverbios 2:6 lo dice. Entonces, Dios nos da todas estas promesas para nuestras vidas, pero estas son promesas para aquellos que creen, para aquellos que le buscan. Que vamos, mi hermano, a pasar pruebas, dificultad, las vamos a pasar. Y a veces nosotros mismos las buscamos y no entendemos a veces o no queremos entender de lo que Dios quiere para nuestras vidas. Siempre estamos a la manera nuestra buscando de la presencia de Dios. Pero Dios tiene planes para cada uno de nosotros. Por eso que es importante poder estar en la presencia de Dios, mi hermano, de buscar a Dios mientras pueda ser hallado, dice su palabra. Vamos a presentarnos delante del Señor. Vamos a pedirle a este Dios que nos ayude, que derrame esa gotita poderosa de su sangre para que empezamos, mi hermano, a buscar de la presencia de Dios. No se olvide que si nosotros pedimos sabiduría y a través de la sabiduría viene el conocimiento y viene la inteligencia. Y podemos, mi hermano, entender la palabra de Dios. Así que un saludo a mi hermana Teresa Melo, que está con Estalla, mi hermana Lidia Melo, un saludo también, mi hermana Rosita Esterepuyán y los que se van a estar presente, ¿cierto?, a través de las plataformas de Facebook y también de la radio, mi hermano, porque también hay hermanos que están a través de la radio escuchando palabra de Dios. Vamos a presentarnos delante del Señor Padre en el nombre de Jesús, vamos a su presencia, dándole gracias, Rey de Gloria, por este día que usted nos ha prestado. Gracias, Señor, porque podemos estar entregando de su palabra, buscándole día a día, Padre. Porque el día de mañana no le pertenece, Padre. Solo usted conoce cómo está su pueblo. Solo usted sabe cómo caminamos delante de su presencia. Con problemas, dificultad, con enfermedad. Pero seguimos adelante, Padre. Hay muchos que están en sus hogares con alguna enfermedad. Que no han tenido tiempo, pero le buscan. Escudriñando la Escritura, orando, clamando. Y siguiendo, Padre Santo, todas estas cosas maravillosas que usted hace. Porque a lo mejor podemos estar en nuestro hogar, pero usted ha puesto, cierto, mi Dios de la gloria, ha puesto la radio, ha puesto la televisión para buscarle. No podemos decir que no escuchamos palabras, Rey de Gloria, porque usted está en todos lados. Pero debemos estar presentes, Padre, para que usted así pueda obrar en nuestras vidas. Bendiga a cada hermano, hermana, bendiga a su pueblo, Dios mío.
porque su tiempo está cercano y tenemos que estar en el clamor. Gracias, Padre, en el nombre de Jesús. Recibe esta humilde oración para la gloria de Dios Padre, Hijo y Espíritu Santo. Amén y amén. Dios bendiga a mi hermano Eugenia Sepúlveda también, que nos está viendo, mi hermano Aldo Tobar junto a su familia, mi hermana Anita Quesada, Dios le bendiga, Marisa Jiménez, un saludo a mi hermana Anita Quesada, Dios me la bendiga. Y el Señor le manda una promesa a mi hermana Anita, en el cual está en el Salmo 37:4 y le dice: deleítate a sí mismo en Jehová y Él te concederá las peticiones de tu corazón. Si usted le busca a mi hermana Anita, Dios le va a entregar esa promesa que le tiene para su vida. Mi hermana Eliana Zapata también nos está viendo, así que contento en el Señor, porque ya hay hermanas que están buscando de la presencia de Dios. Y eso es lo importante para nuestras vidas, de que ahí esté presente, ¿cierto? Usted buscando de la presencia de este Dios maravilloso. Les vamos a dar los días de culto, mi hermano. Calle 2, Casa 33, Barrio Norte, Concepción. Ahí está nuestra casa de oración y puerta del cielo, como dice su palabra. Maravilloso es el Señor, porque nos da un lugar. A lo mejor usted tiene un lugar donde va también a alabar y bendecir el nombre del Señor. Y qué maravilloso. No se aparte, mi hermana. No vuelva atrás, porque lo que viene es grande. Y ahí va a ser el lloro y el crujir de dientes para muchos. Siga buscando de Dios día a día, mi hermano. Escudriñe la Escritura. Qué importante es escudriñar la Escritura, mi hermano, para que así usted pueda entregar una palabra de aliento a aquel que la necesita. A lo mejor usted puede ir en un bus, puede ir por la calle, en su trabajo, no sé. Pero usted puede dar una palabra de aliento. Puede fortalecer a una persona a través de la palabra. Restaurar a aquella persona que a lo mejor está pasando por un momento difícil. Dios bendiga a cada hermano, a cada hermana en esta tarde. Mi hermano Juan Renca, mi hermano Samuel Galdame, un varón que le está trabajando de una manera maravillosa al Señor, que sale a predicar junto a su esposa. Mire qué maravilloso. Dios bendiga a estos varones que son esforzados, porque el Señor nos dice: esfuérzate y sé valiente. Entonces tenemos que ser esforzados, tenemos que esforzarnos. Y Dios nos trae una palabra maravillosa, una palabra profética, en la cual Dios nos va a enseñar y nos va a hablar como pueblo, como hijos. Así que Dios les bendiga, hermano. Día martes, 3 de la tarde, Dorcas, perdón. Ahí se juntan nuestras dorquitas en estos tiempos de invierno. A las 3 de la tarde se juntan nuestras dorcas el día martes. Un saludo a mi hermana Sonia Tapia, la cual está enfermita, ahí está operada de sus ojos, pero Dios ya luego la trae. Pero ahí están las demás dorcas, pues, trabajándole al Señor, porque así es, mi hermano. Donde no hay una, están las otras para trabajar. Entonces, se tiene que trabajar para la obra de Dios, mi hermano, mi hermana. También el día martes a las 8 de la tarde, nuestro siervo con un grupo de hermanos están en la oración, reforzando, ¿cierto?, la oración para aquellos que la necesiten, para aquellos que están enfermos. Así que ha sido de mucha bendición la oración, mi hermano, porque Dios responde. Dios trae respuesta a su pueblo cuando se someten a Dios. Dios trae respuesta. Así que un saludo a todos mis hermanos que están conectados. Mi hermano Samuel Mora igual. Dios lo va a fortalecer, hermano amado. Siga adelante buscando. No ponga los ojos en el hombre, ni en la mujer. Ponga los ojos en el Cristo Jesús. Mi hermano Samuel, Dios los quiere para grandes cosas junto a su esposa, a sus hijos. Hay que orar por los hijos. Son tiempos peligrosos, tiempos de angustia, de dolor, pero ahí tenemos que estar, mi hermano, porque la palabra de Dios dice: por precio fuiste comprado, no os hagáis esclavos de los hombres. 1 Corintios 7:23, mi hermano Samuel Mora. Dios le dice: levántate y esfuérzate, sigue adelante, porque te he llamado con lazos de amor.
porque mío eres tú, dice el Señor. Aleluya, gloria al Rey que vive. Mi hermana Camila Suazo Mora, también un saludo, bendiciones para su vida, mi hermana Camila. Grande es el poder de Dios. Entonces debemos que estar preparados para estas cosas maravillosas que Dios tiene para nuestras vidas. Sabemos que los tiempos son peligrosos, vienen tiempos de angustia, de dolor, pero tenemos que estar ahí, mi hermano, buscando de la presencia de este Dios maravilloso. Así que Dios bendiga a todos mis hermanos, Dios les dé la fuerza para seguir adelante. Miércoles y viernes, 8 de la tarde, gran culto de adoración a Dios, donde han sido cultos maravillosos, mi hermano, donde nos podemos gozar de la presencia de este Dios grande, de este Dios maravilloso. Sábado, 4:30 de la tarde, grupo de jóvenes, ahí están nuestros jóvenes. El sábado estuve ahí acompañándolo un ratito, mi hermano, y qué maravilloso cómo entregan de su palabra, mi hermano, cómo aprendemos de la palabra de Dios. Y estamos aprendiendo de cosas que a veces se lo olvidan, pues, mi hermano. Entonces, ahí reforzamos lo que nos enseñan en el día de semana por su palabra. Qué maravilloso, me gozaba, mi hermano, porque hay cosas tan pequeñas que a veces se lo olvidan. Y ahí con los jóvenes interactuamos, que es lo más importante. Mis queridos hermanos, yo alabo y bendigo el nombre del Señor. Y no voy a dejar de agradecer, mi hermano, porque Dios es bueno. Y para siempre, dice su palabra, es su misericordia. Pero Él también se cansa, porque nosotros a veces somos desleales con Él. La lealtad se la debemos a Dios. La lealtad se la debemos a este Cristo maravilloso. La lealtad se la debemos al Espíritu Santo. A lo mejor sí también al hombre, a la persona que está a cargo, pero lo más importante, mi hermano, es agradecer y ser leal a Dios. Eso es lo más importante. Como dice su palabra, buscar el reino de Dios y su justicia y lo demás vendrá por añadidura. Así que Dios bendiga a su pueblo. Le hemos dado los cultos el día domingo. 10 de la mañana, igual escuela dominical, y 5 de la tarde, gran culto de adoración a Dios. Ayer me gozaba con los pequeños, mi hermano, porque a pesar que son pequeños, a veces las travesuras también se convierten en peleas de estos pequeños, pero cuando uno les habla, les dice, ellos entienden. Y me gozaba ayer, mi hermano, y también con tristeza en nuestro corazón, porque de repente los niños se dicen cosas que a veces hieren, es de verdad, mi hermano. Pero después se abrazaban y perdóname, discúlpame, y así. Pero son cosas que van a pasar, pues, mi hermano. Las pasamos nosotros los grandes, no las van a pasar los pequeños. Pero decirle que Dios les ama, mi hermano. No dejemos de congregarnos, no dejemos de buscar a Dios por sobre todas las cosas. Porque nosotros como humanos a veces fallamos, muchas veces fallamos. Y eso hay que decirlo. Yo también he fallado, pero le pido al Señor día a día que Él me sostenga de su mano poderosa, que Dios haga conforme a su voluntad. Así que contento en el Señor, porque también tenemos que orar por nuestros hermanos que están pasando por momentos de dificultad, de enfermedad. Tenemos a mi hermana María Cabeza. Ella también ha sido operada de sus ojitos. Y también necesita de la oración del pueblo de Dios. Así que oremos por nuestros hermanos, presentemos a nuestros hermanos. Porque debemos de estar orando los unos por los otros. Así que un saludo a mi hermana María Cabeza. Que Dios la bendiga, Dios la va a levantar, mi hermana amada, así que siga adelante. Un saludo también a mi hermana María Gurto, que nos está viendo, hermana Jocelyn Andrade, así que un saludo a todos mis hermanos, desearle las más ricas bendiciones junto a su familia, mi hermana Jocelyn ahí con su esposo que sale a trabajar afuera, sus dos pequeños, bueno, pequeño ya su hijo, una ya está estudiando en la universidad, y el más pequeño también ahí en la escuela dominical.
Entonces hay que estar orando por ellos. Así que Dios les bendiga a todos mis hermanos, a todos, a cada uno de ellos. A los que están trabajando afuera, mi hermano Ignacio Andrade, que está por el norte trabajando, y así muchos hermanos que están trabajando afuera. También hay que orar por ellos. Así que, mi hermano, no podemos decir de que los quedamos ahí nomás, no, porque tenemos que orar por todo aquello. Ayer un culto maravilloso, donde nos gozábamos también a través de su palabra, donde entregaba a nuestro siervo en Ezequiel 34. Del Ezequiel 3, del 4 al 9 en adelante. Y ahí nos hablaba, mi hermano, el llamamiento de Ezequiel. Ahora, ¿cómo ha sido tu llamado delante de la presencia de Dios? Porque algunos son llamados y al otros son escogidos. Entonces, hay que ver cómo, si le llamó o lo escogió el Señor. Hay que preocuparse de todas esas cosas. A lo mejor uno dice, pero son pequeñas. Sí, pero también debemos de preocuparnos que nuestro nombre esté escrito en el libro de la vida. Porque no sacábamos nada, mi hermano, con decir que somos hijos de Dios. Y si no estamos inscritos y si no somos obedientes, mi hermano, déjeme decirle que nos vamos a quedar. Y ahí va a ser el lloro y el crujir de dientes. Josué 3:5 dice, santificado porque el Señor hará mañana maravilla entre vosotros. Promesa de Dios que le tuvo a Josué, pero también nos tiene a nosotros. Por eso nos dejó su palabra, para que aprendiésemos de aquellos varones, de aquellas varonas que hicieron lo bueno, porque también vieron varones que hicieron lo malo, pero nosotros tomemos lo bueno de ellos y podamos aprender de su palabra, mi hermano. Que Dios les bendiga, contento, como les decía, en el Señor, seguir adelante buscando. Si no nos queda otra manera, mi hermano, sino de buscar a Dios. Usted ve las cosas que están pasando en el mundo. Tanta maldad, tanto rencor, tanto odio, se matan unos con otros. Ya no hay paz, ya no se puede salir. Entonces, preocupémonos de eso. Tenemos familias, ¿cierto?, que no son convertidos, pero hay que orar para que Dios toque esos corazones. Si dice el Señor que nos tiene un corazón nuevo y un espíritu recto para alabarle a Él, entonces tenemos que pedir lo que Dios nos da, mi hermano, lo que Dios nos presta. A veces predicamos, ¿cierto?, a un pueblo como lo hizo Ezequiel, que fue un pueblo duro de rostro y empedernido corazón, dice. Pero también los llevó a aquellos pueblos donde no le conocían, pero ellos le iban a escuchar. Entonces, hoy en día te dice, bueno, escucha tú. Si tú anduviste en el mundo, yo te saqué de donde nada valía, escúchame ahora, porque tengo grandes cosas para tu vida. Qué maravilloso es el Señor, mi hermano. Yo le doy gracias a este Dios maravilloso de seguir adelante, de seguir buscando en la presencia de Dios. Dios le bendiga a mi hermana Sandra Garrido también, una varona esforzada. Ella tiene un testimonio hermoso, que Dios la levantó de la muerte. Entonces, hay cosas maravillosas, mi hermano, que nos cuesta a veces, pero debemos de buscar de la presencia de este Dios maravilloso, porque Dios es grande y poderoso, mi hermano, y en Él tenemos la fe y la confianza. Pero debemos de seguir buscando presencia de Dios. Qué maravilloso es el Señor. El Señor tiene respuesta para cada uno de sus hijos. Así como tiene para mi hermana Sandra, la tiene para mi hermana María Cabeza, mi hermana María Augusto, mi hermano Samuel Mora, mi hermana Camila Suazo, mi hermana Anita Quesada, mi hermano Samuel Galdame, mi hermana Eliana Zapata, mi hermano Juan Renca, mi hermana Marisa Jiménez, mi hermana Eugenia, mi hermano Aldo Estobar también le tiene promesas grandes, mi hermana Rosa Estere Puyán, mi hermana Teresa Melo, mi hermana Lidia, todos tienen promesa para Dios. Dios tiene promesa para ellas.
pero también tenemos que buscar de la presencia de Dios, someternos a Dios. Si nosotros no lo debemos someter a los hombres, a la mujer, al que está predicando, al que está, debemos someterlo a Dios. Y Él nos va a enseñar. Dice que Él nos da, mi hermano, cierto, sabiduría, y a través de su boca viene el conocimiento, la inteligencia. Entonces, ¿cuál es la boca del Señor? Su palabra, pues, mi hermano. Y ahí podemos entender, porque van a haber congregaciones completas que se van a perder. Lo dice su palabra, escrito está. Entonces, busquemos a Dios, sigamos buscando de la presencia de Dios, mi hermano. Que Dios bendiga a su pueblo. Los tiempos son difíciles. Vienen tiempos difíciles, mi hermano. Dios ha hablado. Está moviendo la tierra, mi hermano. En todas partes del mundo, igual aquí en Chile. Dios ha hablado. Junten agua, junten alimento, porque lo que viene es grande. Ya podemos ver mucha gente sin trabajo, mi hermano. Y se cumple la palabra de Dios, porque es cumplimiento de la palabra de Dios. Pero dice su palabra que a los suyos nada le faltará. Gloria al Rey que vive. Por eso alabo, bendigo el nombre del Señor. Porque Él, para que se cumpla todo lo que es dicho por su palabra, tiene que acontecer todas estas cosas. Porque su palabra es la profeta mayor. El hombre puede hablar, puede usar al hombre, puede usar a la mujer, ¿cierto?, para profetizar. Pero la más importante es la palabra de Dios. Por eso que tenemos que tener cuidado, mi hermano, porque Mateo 8, 17 nos dice, para que se cumpliese lo dicho por el profeta Isaías, cuando él dijo, el mismo tomó nuestras enfermedades y llevó nuestras dolencias. Cuando Cristo Jesús murió, Él llevó todas esas cosas. Pero tenemos que creer, pero también tenemos que buscarlo y también tenemos que someterlos a Él. Si no, porque Él murió, está todo listo, está todo consumado, es sí. Está todo pagado, dijo el Señor. Pero ahora viene lo más importante, que es en nuestro deber, como hijos de Dios, hacer la voluntad de Dios. Estuvimos en el mundo, ¿cierto? Fuimos tinieblas, pero lo sacó a luz. Entonces ahora nos corresponde a nosotros ser esa luz, de buscar a Dios. Recuerde que Dios viene por segunda vez, pero viene con juicio. Que Dios bendiga a su pueblo en esta tarde maravillosa. Vamos a ir al salmito devocional, que en esta tarde nos los va a traer, nos va a traer un salmo maravilloso, en el cual nos vamos a gozar en el Señor, en el Salmo 69, para que usted lo busque y le demos lectura juntos, mi hermano. Dios tiene promesas maravillosas para su pueblo, pero Dios quiere lo mejor para cada uno de nosotros. Dice así el Salmo devocional, un grito de angustia, aleluya. En el nombre de Jesús le daremos lectura, para que usted lo busque, Salmo 69, y lleva por título un grito de angustia. Le damos lectura en el nombre del Señor. Sálvame, oh Dios, porque las aguas han entrado hasta el alma. Estoy hundido en cieno profundo donde no puedo hacer pie. He venido a abismos de agua y la corriente me ha anegado. Cansado estoy de llamar. Mi garganta se ha enrojecido. Gloria al Rey que vive. Han desfallecido mis ojos esperando a mi Dios. Se han aumentado más que los cabellos de mi cabeza, los que me aborrecen sin causa. Se han hecho poderosos mis enemigos, los que me destruyen sin tener por qué, y he de pagar lo que no robé. Dios, tú conoces mi insensatez y mis pecados no te son ocultos. No sean avergonzados por causa mía los que en ti confían. Oh Señor Jehová de los ejércitos,
no sean confundidos por mí los que te buscan, oh Dios de Israel, porque por amor de ti he sufrido afrenta, confusión ha cubierto mi rostro, extraño ha sido para mis hermanos y conocido para los hijos de mi madre. Hasta aquí le daremos lectura. Que Dios bendiga. Usted le dará una lectura más amplia, mi hermano, mi hermana. Un grito de angustia. Salmo 69, mi hermano. Salmo de David. Que Dios bendiga a su pueblo. Dios nos habla y nos dice, mi hermano, que a veces no podemos más. A veces los tiempos son difíciles, los tiempos son peligrosos. Y ya lo podemos ver, mi hermano. Pero busquemos, sigamos buscando de la presencia de Dios. Busquemos a Dios mientras pueda ser hallado, mi hermano. Dios bendiga a mi hermana Ana Castillo. Que Dios la bendiga a mi hermana Ana, junto a su hogar, su familia. Y así a todos mis hermanos. Hay muchos que están enfermos, mi hermano. Mi hermana Nicole, junto a su esposo, su pequeño. También estamos en la oración por ellos. Porque debemos estar orando los unos por los otros, mi hermano. Porque a eso nos manda el Señor, a orar los unos por los otros. Nos cuesta, mi hermano. Y que Dios nos pille haciendo lo mejor. Porque en el Salmo, en Mateo 24:26 nos dice el Señor: bienaventurado aquel siervo el cual cuando su Señor venga le haya haciendo así. Mire, Dios quiere eso de nosotros. Nos demanda obediencia. Y eso lo que nos falta mucho. Que Dios bendiga a su pueblo. Vamos en alabanza para venir de lleno con lo más importante, que es la palabra de Dios. Dios bendiga a mi hermano Juanito, que está ahí en los controles, y desearle las más ricas bendiciones de parte de su ministerio. Por gracia soy salvo. Dios bendiga a mi hermano Juanito. Vamos en alabanza y volvemos con la palabra de Dios.

Dios le bendiga, hermosa alabanza. Dios bendiga también a mi hermana Gloria Matamala, Ana Castillo, Jorge Enrique y a mi hermano Patricio. Dios lo bendiga, varón de Dios. Que Dios bendiga a su pueblo, pero vamos a lo más importante, que es la palabra de Dios. Y hoy esta palabra se encontrará en Zacarías 8, versículos 13, 14, 15, 16 y 17. Para que usted lo busque, mi hermano, mi hermana, porque Dios nos trae promesa en esta tarde. Zacarías 8, versículo 13, 14, 15, 16, 17. Y lleva por título, Promesas de la Restauración de Jerusalén. Y le damos lectura en el nombre que es por sobre todo nombre, Jesucristo nuestro Salvador. Y dice así su palabra. Y sucederá que como fuiste maldición entre las naciones, oh casa de Judá y casa de Israel, así os salvaré y seréis bendición. No temáis más, esfuércense vuestras manos. Porque así ha dicho Jehová de los ejércitos, como pensé haceros mal cuando vuestros padres me provocaron a ira, dice Jehová de los ejércitos, y no me arrepentí, así al contrario, dice, he pensado hacer bien a Jerusalén y a la casa de Judá en estos días. No temáis, estas son las cosas que habéis de hacer. Hablad verdad, cada cual con su prójimo, y juzgad según la verdad y la conducente a la paz en vuestras puertas. Y ninguno de vosotros piense mal en su corazón contra su prójimo, ni améis el juramento falso, porque de estas cosas que aborrezco, dice Jehová. Padre, en el nombre de Jesús, delante de su presencia estamos, Señor. Solo usted conoce nuestra vida, Rey de la Gloria. Tome dominio de mi vida, Padre. Use mis labios. Limpie mi mente y mi corazón, Padre, porque usted limpia el vaso antes de usarlo, Rey de la Gloria. Tome control de este lugar, tome control de cada alma que recibirá de su palabra, porque usted lleva bendición, lleva sanidad a través de su palabra, porque así lo dice, Padre, que por su palabra somos limpios, somos sanos, y lo creemos, Padre, que el enfermo reciba sanidad, el triste gozo, porque usted llega donde nosotros no podemos. Gracias, Señor, en el nombre de Jesús. Amén y amén. Gloria a Dios, gloria a Dios, gloria a Dios para siempre. Dios bendiga su palabra. Mis hermanos amados, que en esta tarde Dios trae una palabra maravillosa, una promesa, como dice, y de la restauración de Judá, de la restauración de su pueblo. Zacarías hablaba a su pueblo, ¿cierto?, a los israelitas, y le anunciaba, mi hermano, para el pueblo escogido de Dios, que ellos tenían que ser, ¿cierto?, obedientes, porque ellos, los padres, ¿cierto?, en aquellos tiempos cuando salieron de Egipto, cuando el Señor los sacó de la casa de esclavitud donde estaba, ¿cierto? Los sacó a una tierra porque le tenía promesas para su pueblo. Pero ¿qué hizo el pueblo? El pueblo empezó a fallar. El pueblo empezó a murmurar. Y cuando viene la murmuración, cuando viene, mi hermano, la soberbia sobre sus hijos, sobre su pueblo, empiezan a apartarse de Dios, porque Dios no les gusta estas cosas y los va a decir por su palabra, mi hermano. Entonces, Zacarías, junto con Ageo, ¿cierto?, trató de hablarles a estos pueblos, ¿cierto?, a su pueblo, sobre todo a su pueblo, Israel, Judá, Jerusalén, de que tenían que
¿cierto? Volver a ser el templo, de reconstruir el templo de Dios. Entonces, ¿qué nos trae la palabra de Dios? Una relación de pacto que Zacarías, Ageo, todo esto quisieron hacer con el pueblo de Dios, de construir, ¿cierto?, el templo. Pero vamos a la palabra, vamos a lo que Dios quiere con nuestras vidas, a la promesa de la restauración. Hoy día está hablando al pueblo de Dios de este tiempo. Porque hoy en día podemos decir, sí, yo creo en el Señor, yo creo en Dios, yo creo en el Espíritu Santo. Pero nos alejamos nosotros mismos. Porque nuestra mirada, nuestro pensar está en los deleites de esta tierra, mi hermano. Así lo dice su palabra. Este pueblo me amó de labios, porque su corazón estaba lejos. Hoy en día está pasando lo mismo. ¿Qué busca el hombre? ¿Qué busca la mujer? Los deleites, la fama, el dinero. Pero la palabra nos dice, no hagáis tesoro arriba de los cielos, sino que hacerlo, ¿cierto?, arriba en los cielos, no aquí en la tierra, porque aquí trae problemas. Y podemos ver todo lo que sucede, pues, mi hermano. Por eso que el Señor dice, y sucederá que como fuiste maldición entre las naciones o casa de Judá y casa de Israel, así os volveré y seráis bendición. No temáis más y esfuérzate vuestras manos. Dios le mandó a reconstruir el templo, pero hoy te dice a ti, reconstruye tu vida. Arma tu vida de nuevo, porque yo estoy contigo, no temáis. Entonces, ¿qué te dice el Señor en esta hora, hermano, pueblo de Dios? ¿Qué dice a mi vida? Busca a Dios sobre todas las cosas. Pone tu mirada en el blanco perfecto que es Cristo Jesús. Porque en el mundo nada bueno te trae. Te trae, ¿qué te trae? Pena, dolor, angustia. ¿Cuántas madres han perdido a sus hijos? Aleluya. Dios bendiga a su pueblo. Dios quiere una transformación. Dios quiere que esa transformación sea a través de la promesa que Dios tiene en su palabra, mi hermano. Tenemos que sacar esa maldición, porque hay maldición que nosotros traemos. A lo mejor de tiempos atrás, de nuestros antepasados, no sé. Pero traemos maldición y Dios quiere sacar esa maldición de nuestras vidas, mi hermano. El 14 dice, porque así ha dicho Jehová de los ejércitos, como pensé haceros mal cuando vuestros padres me provocaron a ira, dice Jehová de los ejércitos, y no me arrepentí. Y, mire, mi hermano, en aquellos tiempos y hoy pasa lo mismo. Hoy está pasando, sucediendo lo mismo, mi hermano. Ya no queremos ir a la casa de oración porque ya no nos gustó esto, por esto y esto y esto. Y empezamos con las excusas, mi hermano. Y el enemigo te dice, sigue nomás. Apártate. Mira, yo te tengo aquí mejor. Pero usted tiene que vivir la vivencia con Dios. Usted tiene que vivir, mi hermano, ese encuentro con Dios. Y hoy te está diciendo, hoy es el día que tengo para ti. Porque tenemos que sacar todo lo que viene anterior de nuestra vida. Toda la maldad, la maldición, mi hermano. Así como lo hicieron ellos, así también Dios dice, Jehová de los ejércitos, y no me arrepentí. Si nosotros seguimos en la maldad, seguimos en tinieblas, Dios nos va, sigue nomás, síguelo haciendo. Entonces no, mi hermano, tenemos que buscar a Dios para sacar esa maldición, para arrancar todo eso espíritu, toda esa maldad. A lo mejor de todo ese pecado de maldición lo podemos, ¿cierto?, hacerlo bendición.
Porque eso es lo que quiere Dios. ¿Qué nos trae Dios a nosotros, a nuestra vida? Bendición, pues, mi hermano. Él nos colma de bendiciones. Y el 15 dice, si al contrario he pensado hacer bien a Jerusalén y a la casa de Judá en estos días, no temáis. Dios va a ser conforme a su voluntad. Si tu mamita, si tu papito está pasando por un momento difícil, sigue adelante, no te canses. Porque el Señor te dice, no temáis. Yo estoy ahí, yo estoy contigo. Pero te tengo que seguir pasando por el fuego. Te tengo que seguir limpiando, hijo. Que Dios bendiga a su pueblo. Eso es lo que quiere el Señor. Sacar toda esa inmundicia, toda esa maldición, para que esa maldición llegue a tu vida en bendición. Mire qué grande este Dios. Maravilloso es el Señor. El 16 dice, estas son las cosas que habéis de hacer. Hablad verdad, cada cual con su prójimo. Juzgad según la verdad y la conducta y la conducente a la paz en vuestras puertas. Dios no está dando la respuesta. Estas son las cosas que habéis de hacer. Habla verdad. ¿Cuál es su verdad? Su palabra. Su palabra es fiel, su palabra es verdadera. El hombre y la mujer falla, pero su palabra no falla, mi hermano. Sigamos buscando. Que esa maldición la podamos convertir, que Dios pueda convertir en bendición. Porque nosotros no vamos a poder contra el enemigo. Pero sí, Dios puede. Que Dios les bendiga, mi hermano. Sigamos adelante buscando de Dios. Y ninguno de vosotros piense mal en su corazón contra su prójimo, ni améis el juramento falso. Porque todas estas son cosas que aborrece Jehová. Y aquí me detengo un poquitito. Dios nos está diciendo, no penséis mal en tu corazón. La palabra de Dios nos habla del corazón, ¿cierto? De la abundancia del corazón habla la boca. Pero también dice por ahí, ¿cierto? Que de aquí salen todas las iniquidades, todo lo malo. Debemos de tener cuidado, pueblo de Dios. Primero tenemos que estar firmes. Si Dios va a ser sacar esa maldición y va a poner bendición, no podemos maldecir a nuestro prójimo. ¿Qué tenemos que hacer? Es orar. Es buscar a Dios por sobre todas las cosas para que Él nos dé el entendimiento y el discernimiento para poder así juzgar, porque nosotros no somos jueces, pues, mi hermano. Si el que viene a juzgar se llama Jesucristo y nos va a juzgar por su palabra. Porque aquí está la verdad. El hombre miente, la mujer miente, pero su palabra no miente, mi hermano. Así que cuidado, pueblo de Dios. Ni améis el juramento falso. Y hoy podemos ver todo lo que está sucediendo en el mundo. Ya sea en los juicios, mi hermano, que se les paga, la usura, si no me equivoco, todas esas cosas que no son de Dios. Que si nosotros lo hacemos siendo hijos de Dios, ¿qué es lo que viene a nuestras vidas? Cierto, lo viene mal para nuestras vidas. Porque nosotros estamos haciendo lo que el mundo hace. Y nosotros estamos en el mundo, pero no somos del mundo. Está la diferencia. Por eso debemos ser justos. Si viene alguien y te dice algo de la hermana, del hermano, del que sea, usted primero, mi hermano, tiene que arrodillarse y decirle, Señor, si es verdad, y si no, usted conoce, usted sabe, pero nosotros no podemos ir y juzgar, porque tampoco vamos a querer ser juzgados, ¿cierto? Si nosotros juzgamos mal, ¿vamos a ser juzgados? Mal igual, pues, mi hermano. Entonces, busquemos a Dios para que Él nos ayude y Él nos dé, mi hermano, ese entendimiento, esa sabiduría, porque todo lo que aquí hay en esta tierra, todo es animal diabólico. Y todo lo que viene del cielo es bueno, mi hermano. Que Dios les bendiga. Hasta aquí ha sido su palabra.
Yo no le puedo poner ni quitar porque yo sé las consecuencias, pero dice promesas de restauración de Jerusalén, de tu vida, mi hermano, de mi vida, del pueblo de Dios. Dios quiere, Dios rechaza, mi hermano, el falso juramento. Entonces, ¿qué debemos hacer? Debemos de sacar todas estas cosas malas y buscar lo bueno, pues, mi hermano. ¿Cómo usted puede pagar un mal? Con amor. Bien simple. Si el hermano le dice, que Dios te bendiga, hermano. Porque ¿quién va a ser el juez? Nuestro Señor Jesucristo. Por ahí en su palabra dice, mía es la venganza. Así que Dios bendiga a su pueblo. Hasta aquí ha sido su palabra. Hermosa palabra, mi hermano. Usted ha tomado su porción como yo he tomado la mía. Pero vamos a ir, mi hermano, a entregar los pancitos de vida, porque el tiempo es muy corto, mi hermano. Y Dios conoce cómo está su vida, cómo está mi vida. Hoy tiene promesa. Haga un pacto con Dios, mi hermano. Dígale, Señor, yo ya no quiero seguir siendo el mismo. Yo quiero ser transformado, yo quiero ser cambiado. Yo quiero, Señor, que usted me enseñe, que usted me ayude en estas cosas difíciles.

Dios bendiga a nuestro siervo Garavito y a toda su congregación. Para nuestro hermano Jorge Enrique, entre tanto que voy, ocúpate de la lectura, la exhortación y la enseñanza. Primera de Timoteo 4:13. Que Dios le bendiga a mi hermano Jorge. Un pancito de vida para nuestro hermano Ignacio Pereira. Dice, ¿quién nos separará del amor de Cristo? ¿Tribulación, angustia, o persecución, o hambre, o desnudez, o peligro, o espada? Romanos 8:35. Para Francisca Pereira, ¿por qué estáis así amedrentados? ¿Cómo no tenéis fe? Marcos 4:40. Que Dios le bendiga a mi hermana Francisca. Para nuestro hermano Bastián Zurita, dice, bienaventurado aquel siervo del cual cuando el Señor venga le haya haciendo así. Mateo 24:26. Para nuestra hermana Lidia Melos, dice, entonces respondiendo Jesús le dijo, erráis, ignorando la Escritura y el poder de Dios. Mateo 22:29. Para Teresa Melo, porque esta es la voluntad de Dios, que haciendo bien hagáis callar la ignorancia de los hombres insensatos. Primera de Pedro 2:15. Para Gladys Cifuente, dice, poned la mirada en las cosas de arriba y no en las de la tierra, Colosenses 3:2. Para Luciano Fritz, dice, por precio fuiste comprado, no hagáis esclavos de los hombres, 1 Corintios 7:23. Para Gabriel Campo, dice, deleítate sí mismo en Jehová y Él te concederá las peticiones de vuestro corazón. Dios bendiga a nuestro hermano Gabriel Campo. Para María Romero, dice, para que se cumpliese lo dicho por el profeta cuando dijo, el mismo tomó nuestra enfermedad y llevó nuestra dolencia. Mateo 8:17. Para Víctor Suazo, un pancito de vida. Un varón de vosotros perseguirá a mil, porque el Señor vuestro Dios es quien pelea por vosotros, como Él os dijo. Josué 23:10. Para nuestra hermana Mónica Gatica, porque de Él y por Él y para Él son todas las cosas. Romanos 11:36. Para mi hermana Rosita Estere Puyana y familia, dice, adquiere sabiduría, adquiere inteligencia, no te olvides ni te apartes de la razón de mi boca. Proverbios 4:5. Para nuestro hermano Aldo Estobar y familia, Dios es el que sigue de fuerza y quien despeja mi camino. Segundo Samuel 22:33. Para nuestra hermana Marisa Jiménez, bienaventurado todo aquel que teme al Señor y que anda en sus caminos, Salmo 128:1. Para nuestra hermana Eugenia Sepúlveda, y el Dios de esperanza os llene de todo gozo y paz en el creer, para que abundéis en esperanza por el poder del Espíritu Santo, Romanos 15:13. Para nuestra hermana Anita Quesada, dice así, seguir la paz con todo y la santidad, sin la cual nadie verá al Señor, Hebreos 12:14. Eliana Zapata y familia, mirad las aves del cielo que no siembran, ni ciegan, ni recogen en graneros, vuestro Padre Celestial la alimenta. Dios bendiga a nuestro hermano Juan Renca. Hermanos, tanto más procurad hacer firme vuestra vocación y elección, porque haciendo estas cosas no caeréis jamás. Segunda de Pedro 1:10. Samuel Galdame, ¿Esté alguno entre vosotros afligido? Haga oración. ¿Está alguno alegre? Cante alabanza. Santiago 5:13. Para nuestro hermano Samuel Mora y familia, dice, porque este Dios es Dios nuestro eternamente y para siempre. Él nos guiará aún más allá de la muerte. Salmo 48:14. María Gurto dice, y me buscaréis y me hallaréis porque me buscaréis de todo vuestro corazón. Jeremías 29:13. Para María Cabeza, dice, porque como pecado de adivinación es la rebelión y como ídolo e idolatría la obstinación. 1 Samuel 15:23. Jocelyn Andrade, ¿y no queréis venir a mí para que tengáis vida? Juan 5:40. Para Sandra Garrido y familia, erguíos y levantad vuestra cabeza porque vuestra redención está cerca. Lucas 21:28. Para nuestra hermana Ana Castillo, dice, la paz os dejo, mi paz os doy. Yo no la os doy como el mundo la da. No se turbe vuestro corazón ni tenga miedo. Juan 14:27. Gloria Matamala, un pasito de vida, un mandamiento nuevo os doy, que os améis unos a otros como yo os he amado, que también os améis unos a otros. Juan 13:34.

Dios bendiga a mi hermano Patricio, un pancito de vida, mi oveja oye mi voz y yo la conozco y me siguen y yo les doy vida eterna y no perecerán jamás y nadie me las arrebatará de mi mano. Juan 10:27 para mi hermana, para mi hermano Fernando Pérez dice, más la senda de los justos es como la luz de la aurora que va en aumento hasta que el día es perfecto. Proverbio 4:18 y para nuestra hermana Alejandra Silva Herrera, y él le dijo, ¿por qué teme, hombre de poca fe? Entonces levantando, reprendió los vientos y el mar y se hizo grande bonanza. Y un pancito de vida para nuestro hermano Juanito que está en los controles. Y el Señor vuestro Dios es clemente y misericordioso y no apartará de vosotros su rostro. Si vosotros volveréis a la segunda de Crónica 39. Que Dios les bendiga. Ya el tiempo ha pasado, pero desearle las más ricas bendiciones y decirle que Dios les ama, que sigan buscando al Señor por sobre todas las cosas, porque Él tiene cosas grandes para su vida. Él quiere que usted haga un pacto con Él, mi hermano, mi hermana, su pueblo, porque Él trae grandes cosas para nuestra vida. Se despide su ministerio, por gracia soy salvo. Dios les bendiga. Amén.

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0: Al atardecer, le llevaron muchos endemoniados y con una sola palabra expulsó a los espíritus y sanó a todos los enfermos. Esto sucedió para que se cumpliera lo dicho por el profeta Isaías. Él cargó con nuestras enfermedades y soportó nuestros dolores. Mateo 8:16.
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4: 19 horas y 59 minutos.
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0: Buenas tardes, mi hermano. Espero que estén todos bien. Gracias por acompañarnos en esta tarde, agradeciéndole al Señor el privilegio que nos concede de estar en este lugar para hablar de su grandeza junto a mi hermano Matías, junto a mi hermana Anita. Esperamos que este ratito que estemos aquí hablando de la grandeza del Señor sea de mucha bendición para todos los que están oyendo a través de las pantallas, de estas ondas radiales, a través de Facebook. Dios bendiga a mi hermana Anita para que esté saludando.
1: Amén. Que el Señor les bendiga, mis hermanos. Para mí es una bendición el poder encontrarme aquí nuevamente en la radio junto a mi hermana Nidia y a mi hijo Matías. Señor les bendiga, bendiga a nuestro
0: controlador
1: ¿cierto? ¿Cierto? Así que muchas bendiciones para ustedes, mis hermanos, y esperar que todo lo que hagamos pueda ser agradable al Señor, porque venimos con ánimo de poder ayudarles, bendecirles. Si alguien desea algún pancito de vida, algunos de mis hermanos que puedan estar en conexión, Dios les bendiga, ¿cierto? Amén, hermano Matías.
2: Que el Señor les bendiga, poder estar grato de estar nuevamente dentro de nuestro programa radial.
0: Amén.
2: Junto a nuestra hermana Nidia, junto a mi madre. Y agradeciendo al Señor porque el día sábado tuvimos un hermoso servicio.
0: Amén.
1: Amén, sí, Señor.
2: Hemos estado sintiendo muy fuerte el respaldo de Dios en nuestros servicios, en nuestros cultos. Podemos muchas veces llegar con el cuerpo muy cansado, muy angustiado, muy abatido.
0: Sí, mi Dios.
2: Pero como decía el día jueves, donde nuestra hermana Constanza y nuestra hermana Estefanía contaban sobre la fe de la mujer